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1: Son las 6 de la mañana con 52 minutos.
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0: Son las 7 de la mañana con 10 minutos.
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Informe oficial YPFB identifica tres causes de la crisi de la qualitat de la gasolina i dice que és un capítol cesado en quina que hi hagin una suma. El president de YPFB, Sebastián Daroca, atribuye el problema de la gasolina desestabilizada a tres factores estructurales, vacíos normativos, ni y matacas en unas jamás, y menos que se cae. A ver, que esto ni a mí que un tumpitate sumacta en unas jamás. Vacíos normativos en el control de calidad, el deterioro de los tanques de almacenamiento y la presencia de diolefinas en el combustible importado. Estas tres condiciones. Un vacío normativo, las condiciones operativas en los tanques y este último hallazgo que tiene que ver con haber detectado trazas de estas diolefinas en la gasolina se han dado de forma simultánea. Hoy podemos decirlo con una total certeza

y con la frente en alto, que la crisis de la calidad de la gasolina es un capítulo que estamos cerrando definitivamente. Hemos identificado todas las causas, afirmó Daroca en conferencia de prensa. Según explicó, la normativa boliviana regulaba la calidad de la gasolina en el punto de venta, pero no la gasolina base importada durante su transporte desde los puertos internacionales. A ello se sumaba contratos heredados que aplicaban parámetros incorrectos para ese combustible intermedio. En la calle Monasmas y Armasi, también señaló que entre el 2023 y 2025 los tanques de almacenamiento operaron casi vacíos debido a la crisis de divisas y abastecimiento. Esa situación provocó oxidación, acumulación de sedimentos y formación de gomas en las paredes de los tanques. El titular de YPFB indicó que cuando la nueva administración de YPFB comenzó a llenar nuevamente los tanques para crear reservas de seguridad, esos residuos se mezclaron con la gasolina y terminaron llegando al mercado. A esto se añadió la detección de diolefinas, compuestos inestables que afectan motores e inyectores. El problema de la gasolina desestabilizada y las denuncias se reportaron desde enero, cuando cientos de choferes protestaron por daños en sus vehículos. El caso escaló hasta que el gobierno activó mecanismos de resarcimiento y sostuvo reuniones con los sectores afectados para que continuaron movilizándose hasta mayo en demanda de cumplimiento de los compromisos asumidos.

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La concejal de La Paz, Casimira Lema, aclaró sus declaraciones sobre el eventual traslado de la sede de gobierno luego de la controversia. Inicio de juicio. Fiscalía pedirá 20 años de prisión contra Evo Morales por trata de persona con agravante. El fiscal departamental de Tarija, José Ernesto Magro, anunció que el Ministerio Público pedirá una condena de 20 años de prisión para Evo Morales. Chamanía, entre medio de vigilancia contra la ley, contra la 1720, dirigentes marchistas, que Paz aliste su maleta y denuncie voluntariamente antes de que salga por la ventana. El dirigente marchista de Pando, Failer Cuajera, pidió este lunes que el presidente Rodrigo Paz denuncie voluntariamente antes que salga por la ventana. Obispo del Alto pide pausa humanitaria en los bloqueos. El obispo del Alto, Monseñor Giovanni Arana, hizo un llamado al gobierno y sectores movilizados a establecer una pausa humanitaria. Entrevista al Cides Vadillo. El derecho a la propiedad está condicionado al cumplimiento de las FES, algo que la ley 1720 quiere obviar. La sanción y promulgación de la ley 172 de conversión de la pequeña propiedad agraria mediana generó una de las crisis. El derecho a la propiedad está consolidada por el cumplimiento de la FES, algo que la ley 1720 quiere obviar. Hay algo aquí, algo. Que hay empresarios que man hasilach para la goma, La sanción y promulgación de la ley 172, la conversión de la pequeña propiedad agraria mediana, generó una de las crisis de mayor costo político y social de la gestión del nuevo gobierno. Al momento, cientos de indígenas y campesinos del norte amazónico permanecen en La Paz, demandan la abrogación de la norma. Ante la presión, el Ejecutivo se vio obligado a firmar acuerdo que propicie esta decisión política y la Cámara Baja ya aprobó en primera instancia su anulación. Las movilizaciones y organizaciones de la sociedad civil expertas en el tema cuestionan que la ley es contraria a la Constitución, que suspende el cumplimiento de la FES de manera ilegal y peligrosa y que no considera el concepto integral de tierra y territorio. Sobre estos temas habla Alcides Vadillo, director regional de Oriente de la Fundación Tierra, quien expone argumentos al respecto. ¿Cuáles son los argumentos que sostienen que la ley 1720 es inconstitucional? Son al menos dos argumentos sólidos. El primero es que la Constitución Política del Estado, en su artículo 394, establece que la categoría de la propiedad agraria individual responde a dos factores: la extensión, pequeña, mediana y empresarial, y el tipo de producción y los criterios de desarrollo que tienen cada predio. Y la ley 1720 reduce la categorización de pequeña o mediana propiedad a criterio y voluntad del propietario. Esto va contra la Constitución. El segundo es que el derecho de propiedad en Bolivia está condicionado al cumplimiento de la función económico-social. Eso lo dice el artículo 393 de la Constitución. Entonces, el derecho a la propiedad apareja una obligación, que es el de la FES. No puede haber ejercicio de un derecho propietario si no está cumpliendo la función económica y social. La ley 1720 pretende anular esto. Usted advierte riesgos en el hecho de suspender la FES durante 10 años como dispone la ley 1720. ¿Cuáles serían estos riesgos? Justamente el derecho a la propiedad está condicionado al cumplimiento de la FES, que es su uso productivo, económico y sostenible de la tierra. Es una obligación, es un mandato constitucional, un principio constitucional. Entonces, esto no se puede quitar como se pretende con la ley. Suspenderlo nos generaría dos posibles efectos. Primero, que haya gente que use la tierra con fines especulativos, simplemente buscando la venta, esperando mejores precios. El segundo, que al suspender la FES, haya gente que haga uso indiscriminado de la tierra sin un criterio de sostenibilidad, lo cual también es contrario al principio de la Constitución. Según la ley 1720, la conversión es voluntaria y solo aplica a pequeños propietarios. En consecuencia, el que sostiene que la norma puede afectar a propiedades colectivas. En Bolivia, la división entre el derecho público y el derecho privado, y sobre todo en las comunidades rurales, la división entre lo público y lo privado, entre lo individual y lo comunitario, no es algo como blanco y negro.
Los que forman parte de la comunidad al mismo tiempo tienen sus parcelas individuales y son propietarios de una parcela individual, pero también son propietarios de un espacio común y colectivo. Estas formas de propiedad no ocurren en todas las partes del mundo, pero esa es la realidad de la que es de lo que es la ruralidad de Bolivia. Mucha gente puede decir esto no les afecta directamente, pero sí se sienten afectados. El otro punto es que Bolivia, la reforma agraria ha sido importante, permitió la libertad de la gente y permitió que el campesino tenga libertad y tenga

Haremos una sumación más y actuación, sin embargo, ya apenas están huellecitos para el 10 de noviembre. Joaquino promete entregar al aeropuerto de Potosí, aunque después se vaya al infierno. Ni menacairi, manesati, infierno, no, pues, y pucho, che, mantaga, ni siancho. El gobernador de Potosí, señor Joaquín, se comprometió a realizar la entrega del aeropuerto internacional Nicolás Rojas para el 10 de noviembre, día de la efeméride, así lo que es de irse al infierno. Joaquín se pronunció a tiempo de realizar la inspección a la obra, donde manifestó sentirse cansado, como los potosinos, de que una ciudad tan importante no tenga un aeropuerto. Estoy convencido que vamos a entregar para el 10 de noviembre. Tenemos un montón de problemas. Lo vamos a superar, aunque después de concluir me vaya al infierno, manifestó. La autoridad departamental dijo que este proyecto es una prioridad para la gobernación. La obra ha sufrido postergaciones, sin embargo, la obra se ha retomado desde el año pasado. En marzo se realizó una prueba de aterrizaje. 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Ya van para enfrentar conflictos. Tuto Quiroga pide a paz y lara, cohesión y respeto institucional. El expresidente y líder del Partido Libre, Jorge Tuto Quiroga, pidió este lunes cohesión y respeto institucional. Respeto institucional entre el presidente Rodrigo Paz y vicepresidente Lara. ¿Eh? No es momento de estar dialogando, afirma el dirigente que impulsa bloqueos y pide denuncia de paz. El ejecutivo de la Federación Departamental de Campesinos Tupac Katari y uno de los principales impulsores del bloqueo. ¿Eh? Losa propone ley para rebajarse un 7% de salario y el de autoridades departamentales. El gobernador de Cochabamba, Leonardo Losa, ha presentado un proyecto de ley a la Asamblea Departamental con el objetivo de reducir. 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Por destrucción de bienes del Estado, policía busca identificar al sujeto acusado de perforar la carretera y poner fierros afilados. La FELCC informó que realiza investigación para identificar al sujeto. 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Que periódico El Día en Escañat, Chayarim aumenta pedidos de denuncia de paz. Dirigentes coinciden en que la consigna viene de las bases. La COP salió con los ponchos rojos y el senador Condori para mantener medidas hasta lograr la salida del presidente apunta a los mismos líderes de la Federación Tupac Katari y de los marchistas contra la ley 1720. Chemani Antrije PFB identifica tres causas de la crisis de calidad de la gasolina y dice que es un capítulo cerrado. Chemani Antrije ya hiciste unas cosas y Santa Cruz registra 35 fallecidos por chikungunya y más de 11.000 casos positivos. Las autoridades sanitarias pidieron eliminar criaderos para frenar la propagación del mosquito. Los casos de influenza, resfríos también aumentan por las bajas temperaturas. Retornan a Perú estudiantes y ciudadanos afectados por los bloqueos. El retorno de ciudadanos se realizó desde Oruro hacia Juliaca mediante vuelos especiales. En la casa de las Juanes y Ormás y Ahtamás y Villaycitos con Apagarimpi, Estados Unidos endurece sanciones para frenar petróleo iraní que llega a China. Washington castiga a las empresas y personas vinculadas con Teherán antes de la reunión entre Donald Trump y Xi Jinping en Pekín. Política, concejal Casimira Lema afirma que trasladar la sede de gobierno no sería mala idea. La autoridad cuestionó el impacto de los conflictos sociales en el turismo y en la gestión pública. Lara dice que la denuncia del presidente no es la solución, pero pide a Paz reencaminar. El vicepresidente descartó que una dimisión presidencial resuelva la actual crisis política, pidió corregir el rumbo y recuperar.

lograr la coherencia en el mensaje, con el mensaje electoral. Justicia declara rebelde a Evo y vuelve a ordenar su aprehensión tras no presentarse a juicio por trata. El proceso judicial quedó paralizado mientras no se concrete la comparecencia de los acusados. Autoridades judiciales ratificaron medidas cautelares contra el ex jefe de Estado. Oviedo denuncia que el Evismo estaría financiando los bloqueos con dinero. El ministro de Obras Públicas, Mauricio Zamora, consideró que detrás de las movilizaciones hay afanes de conspiración y en ese sentido sentenció al presidente, el presidente no va a denunciar ni. En acá se llama Nasmasi Armasi, economía, YPFB reporta 1.200 cisternas con combustible de importación están afectados por el bloqueo. El ingreso de carburantes por tambo quemado se encuentra perjudicado por los sectores cortes viales. Ni. Gobierno adelanta desembolso de IDH y las regalías para fortalecer liquidez de las regiones. El Ministerio de Economía informó que el pago se realizará el 13 de mayo, anticipando el plazo habitual de fin de mes para garantizar servicios públicos y ejecución de proyectos. Antes de bloqueo, el sector turismo ya no soporta más y pide restablecer el orden. Ante bloqueo, el sector turismo ya no soporta más y pide restablecer el orden. La Cámara Turística cuestionó el impacto de la medida de presión sobre el turismo nacional. También pidió acciones inmediatas para restablecer el orden en las carreteras. 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País, Tarija reporta 4 casos de antivirus y alerta por focos en zonas fronterizas. Sedes Tarija confirmó 4 casos de antivirus en lo que va del año, con presencia en Bermejo, Yacuiba, Patcaya, y advirtió que la transmisión se concentra en zonas fronterizas con Argentina, donde se intensifican los controles epidemiológicos. Y en la casa de una forma así, obispo de El Alto pide pausa humanitaria en los bloqueos. La autoridad eclesial advirtió sobre las dificultades para trasladar enfermos, productos básicos. También convoca a fortalecer la fraternidad y la oración por la paz en Bolivia. Semana en Trojillacito, ATT coordina acciones técnicas contigo ante afectaciones en servicios de Internet. Semana en Trojillacito, ferroviarias bolivianas participarán por primera vez en cumbre ferroviaria. Y Tarija, se desconfirma 4 casos de antivirus en áreas fronterizas con Argentina. Santa Cruz, niño de 3 años muere atropellado por un camión en la avenida Virgen de Luján. Santa Cruz registra la madrugada más fría del año este lunes y martes. 12 grados, 13 grados. Mamén Saavedra interviene el sistema de recaudaciones de la alcaldía de Santa Cruz. Quien acá sea una suma, señor Masi. 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

Anime nuestra más señor más grandes para 15 chunca pisoche niño los alimentos están más caros y los transportistas sufren hambre frío en las carreteras. Transporte pesado denuncia que 700 choferes están varados desde hace días sin comida ni agua potable en los caminos y califican la situación como inhumana. Las amas de casa advierten con preocupación el incremento ni de los precios ni ICA y hay chascunos micrigunos huicharincuín. Maestros van al diálogo en medio de movilizaciones por salario y presupuesto. Chavanianta Santa Cruz se declara en emergencia y traslada al Senado batalla por la ley 1720. Piden estabilidad para debatir nuevas leyes y reforma de la constitución política del Estado. Lara baja sus ataques a paz y cumple su agenda propia, pero aún es blanco de críticas. Capo del Comando Bermelo vivía en una mansión de 1.2 millones de dólares. Ni imagina que sea una suma. A ver que esto tenía Vigorina, una suma, sí. Iván Intucay. Un ciudadano brasileño, considerado uno de los capos de la facción del Comando Bermelo, cayó preso en Santa Cruz junto a su pareja, que manejaban las finanzas de la organización delictiva. Según confirmaron autoridades del Viceministerio de Defensa y Sustancias Controladas y la FELCN. Se trata de Clever Pereira, conocido como Quequeu, quien estaba acompañado de su esposa Micaelia Santos Silva cuando fueron capturados el domingo en una vivienda en Cotoca, a 25 kilómetros de la capital cruceña, Ninica y Pinín. Ambos se hacían pasar por empresarios. La detención se ejecutó con una acción conjunta de la FELCN y la Interpol. Por información de los servicios de inteligencia, alerta con sello rojo que tenía el hombre sindicado de ser un capo del Comando Vermelho. La alerta roja que tenía Nobrega fue emitida para que responda en su país por delitos de tráfico internacional de drogas, crimen organizado, tráfico de armas, homicidios violentos, lavado de dinero, corrupción de menores y robo. Mansión de 1.2 millones. El viceministro de Defensa y Sustancias Controladas, Ernesto Justiniano, a tiempo de destacar la operación, aseguró que, de acuerdo a documentación, Clever Nobrega Pereira, al mismo tiempo, está involucrado con grupo criminal Comando de Paz. La detención del hombre y de su esposa generó inmediata reacción de autoridades del Brasil. Reportes oficiales de la Red Globo de Brasil, en base a información de la Secretaría de Seguridad Pública de Bahía, detallan que Clever Nobrega y su esposa vivían en Cotoca en una lujosa casa valorada aproximadamente en 1.2 millones de dólares. São Paulo e Rio de Janeiro, según reporte de SS-BA, el traficante Quequeu es considerado como un verdadero líder de una facción criminal que operaba en Bahía y también en los estados de São Paulo, Río de Janeiro y Pernambuco. Quequeu y su esposa controlaban las actividades de los narcotraficantes en Bahía desde la lujosa casa donde vivían en Cotoca, Santa Cruz. La organización criminal también operaba a través de su gente en el barrio Engenho Belo, El Salvador, así como en municipios de las regiones sur y suroeste de Bahía. 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Ley 1720 ingresa una batalla decisiva en la Cámara de Senadores. Y EPFB importa 1 millón de barriles de crudo y asume otras medidas para garantizar calidad de combustible. Se van y entran con los comas. Mamén interviene en recaudaciones y denuncia desvío de bolivianos 600 millones. Grave que hacen que por los conflictos sociales se han perdido el 30% de reservas hoteleras en La Paz. Poncho Roxin, chipo, ni menos jamás. Es una estima en asuntaje. Anapo alerta riesgo para la campaña agrícola por la falta de diésel. Fiscalía pedirá cárcel para presuntos operadores de Marcet capturados en la Odisea. Hacienda, finca, escape, chaiptari, usango, es una hasta. Tribunal Supremo de Justicia niega persecución política contra Evo. La justicia no se presta a favores partidarios. Chamanti Marian, Juan Soma, Santa Cruz, gritos y empujones. Así respondió la seguridad de la diputada Diana Romero a la prensa. Presidenta de la Asamblea Legislativa Departamental impulsa agenda de respaldo a la ley 1720 y al sector productivo. 1720, senador Cruceño asegura que defenderá la ley 1720 en la Cámara Alta. 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

0: Efectivamente, ¿no? Yo he sido pues dirigente de ADEPOCA, conozco la situación de los bloqueos, toda esa situación, y conozco perfectamente también cuáles son los movimientos que hace el movimiento socialismo, que ha encabezado por Evo Morales, ¿no? Él siempre ha estado detrás de estos movimientos, ¿no? Que hasta financian, ¿no? Entonces, ¿para qué? Para perjudicar a los ciudadanos por sus intereses más personales. Yo creo que quiere volver a resucitar Evo Morales en la vida política. Cuando Evo Morales lo que debía de hacer es presentarse ante la justicia, tiene dos órdenes de aprehensión. ¿Cuál es el miedo del gobierno? Esperemos que de una vez pues ejecute, cumpla el Ministerio Público, la policía, en detener. Hemos visto de que él solamente busca convulsionar al país. Hemos visto cómo obliga. Es más, tengo denuncias, los del Trópico, ¿no? Indican que les obligan a bloquear, ¿no? Y tienen una multa. Dirigentes que nos han venido aquí a visitar a mi oficina. Entonces, nosotros conocemos la situación de que la movilización se está gestando desde el Trópico de Cochabamba.
1: Consultado sobre la respuesta que debería asumir el Ejecutivo, el diputado señaló que primero debe convocarse al diálogo con los sectores que presentan demandas sociales, aunque consideró que corresponde restablecer el tránsito en las rutas donde persisten medidas de presión de carácter político.
0: Lo que el gobierno en primera instancia tiene que hacer para las organizaciones sociales que realmente están exigiendo sus necesidades, ¿no? Que son de prioridad, pues tiene que empezar a convocar a dialogar, ¿no? El diálogo es lo mejor, que de una vez tiene que empezar a reunirse y llegar a un consenso. Pero aquellas organizaciones, como le indicaba hace momentos, que son políticas, la policía debe intervenir, ¿no? Debe intervenir porque no es reivindicatoria algunos bloqueos. Entonces, yo creo que en esas circunstancias debe intervenir la policía, ¿no? Y además debe buscar a los responsables que están causando esta situación.
1: Faltan 15 minutos para las 8 de la mañana.
2: La presión social contra el gobierno de Rodrigo Paz ingresó en una nueva fase. Lo que comenzó como protestas sectoriales por el combustible, el incremento salarial y la ley 1720, derivó en una consigna política común, la exigencia de renuncia presidencial. Dirigentes campesinos, sindicales e indígenas aseguran que la demanda no nace de acuerdos populares, sino de sus bases movilizadas.
1: El ejecutivo de la Federación Túpac Katari de La Paz, Vicente Salazar, afirmó que el rechazo al gobierno responde al descontento acumulado por la crisis económica, el encarecimiento de productos y la percepción de falta de respuestas oficiales. En la misma línea, representantes de las marchas indígenas contra la ley 1720 y dirigentes de la Central Obrera Boliviana sostienen que las movilizaciones rebasaron a sus propios líderes y que las bases ya no quieren diálogo con el Ejecutivo.
2: El conflicto se amplificó tras la firma de un pacto de unidad entre la COP, dirigentes de los Ponchos Rojos y el senador Nilton Condori. El acuerdo establece mantener las medidas de presión y acompañar las movilizaciones hasta la renuncia del mandatario.
1: Las protestas tienen múltiples detonantes. Además del rechazo a la ley 1720 sobre reconversión de tierras, persisten reclamos por el aumento salarial, denuncias sobre combustibles de mala calidad, rechazo a políticas económicas y cuestionamientos a la gestión gubernamental. La escalada derivó en decenas de bloqueos carreteros en varios departamentos, especialmente en La Paz, donde ya se reportan dificultades en el abastecimiento de alimentos y combustibles.
2: El gobierno, sin embargo, rechaza cualquier posibilidad de renuncia y denuncia un intento de desestabilización política. El ministro de Obras Públicas, Mauricio Zamora, afirmó que el presidente no va a renunciar y calificó las movilizaciones como antidemocráticas. Desde el Ministerio de Gobierno también se denunció que algunas protestas se estarían siendo financiadas desde el Trópico de Cochabamba en alusión al entorno de Evo Morales.
1: El escenario recuerda otros momentos de alta conflictividad social en Bolivia, donde demandas sectoriales terminaron transformándose en crisis políticas nacionales. En redes sociales y foros digitales, el debate refleja una fuerte polarización. Mientras algunos consideran legítima la presión social, otros alertan sobre el riesgo de que minorías movilizadas condicionen la estabilidad democrática y paralicen el país mediante bloqueos. Son las 7 de la mañana con 47 minutos.
2: Expertos aclaran nociones sobre casos de antivirus reportados en municipios fronterizos con Argentina.
1: De acuerdo a la información, el Servicio Departamental de Salud, Cedis Tarija, reportó 4 casos de antivirus en esta gestión en los municipios de Bermejo, Yacuiba y Patcaya, cercanos a la frontera con Argentina.
2: Al respecto, la doctora Sara Cuevas, directora de la entidad, amplió la información a Panamericana y descartó la declaratoria de alerta.
3: Lo primero es decir que no hay ninguna alerta ni ninguna situación de emergencia. Creo que ha habido una mala interpretación de la información. Sí, en Tarija llevamos en esta gestión 4 casos detectados, uno de Bermejo, uno de Yacuiba y 2 de Patcaya. Pero es desde el 1 de enero hasta la fecha. De este grupo de 4 pacientes, desgraciadamente han fallecido 2, el de Bermejo y de Yacuiba. Pero no son casos de los últimos días. Se ha actuado, como dice la norma, controlando el foco, eliminando la eliminación de las ratas en el área con Biorrat. Se ha trabajado en la educación de los campamentos safreros, de las empresas y de los comunarios, y se ha procedido a un proceso de capacitación del manejo de esta enfermedad, de este problema de salud, con todos los recursos humanos.
1: Cuevas tranquilizó a la ciudadanía a tiempo de profundizar en protocolos de acción y en las recomendaciones básicas de prevención.
3: Bueno, lo que se hace es cuando se identifica un caso, se trasladan brigadas hasta el lugar para controlar el foco, para eliminar las ratas en el área, para hacer también un proceso de información, de educación a la comunidad. Hace unos años nosotros teníamos un programa de control de hantavirus donde hacíamos que le hayan lechuzas, búhos, en la zona que afecta con mayor frecuencia. Entonces ahí se mantiene un equilibrio ecológico y este problema de salud va en aumento también con la depredación del medio ambiente, ¿no? Entonces somos en parte culpables de que esto esté tan presente en regiones de nuestro país.
2: También el experto y ex director del CEDES Tarija, Nils Cazón, corroboró que la patología suele presentarse de forma endémica y no constituye riesgo de convertirse en una pandemia o un escenario de emergencia nacional.
4: Primero que son dos cosas distintas, lo que está pasando en el crucero y esta alerta que se emitió en algunos países por donde ha estado circulando el crucero que partió de Argentina, y otra cosa es la enfermedad de ANTA que nosotros tenemos en el departamento de Tarija y que se considera ya una enfermedad endémica. Nosotros desde finales de los años 90 en el departamento presentamos todos los años diferentes casos de ANTA, ¿no? Sobre todo en estas zonas que usted mencionó, que son las fronterizas con Argentina, como son parte de la provincia Arce, Bermejo, Patcaya, Yacuiba, que son los lugares que nosotros podemos considerar zonas endémicas debido a la presencia de este ratón, que es un ratón de cola larga y que transmite esta enfermedad. Esta enfermedad tiene diferentes cepas. La que nosotros, la que predomina en nuestro medio es la cepa del virus que se denomina machupo, ¿no? Del virus ANTA. Entonces, esta es la que nosotros tenemos habitualmente. En lo que va de este año se han reportado ya 4 casos de estas provincias, sobre todo de la provincia de Gran Chaco y de la provincia de Arce, de las localidades de Yacuiba, Bermejo, Patcaya.
1: El galeno pidió a la población no generar alarma innecesaria, sino más bien recurrir a información veraz y extremar medidas de prevención, como ser ventilación y limpieza de viviendas y servicios de higiene.
2: También agregó que el antivirus no cuenta con tratamiento específico ni vacuna, de modo que debe evaluarse la condición de cada paciente y aplicar medidas de sostén.
4: Para transmitirse se necesita la transmisión a través del ratón, es decir, no se puede transmitir de persona a persona, por lo tanto las posibilidades de una pandemia a esa escala es muy difícil, muy importante. El tema del ANTA es una enfermedad que no tiene una vacuna y que no tiene un tratamiento específico, se hace solamente un tratamiento de sostén, se va atendiendo a los síntomas y los signos que va presentando el paciente. Y como le digo, existen 2 formas de presentación, la presentación pulmonar y la presentación renal. En nuestro medio la que más se presenta es en la forma pulmonar, que los pacientes hacen un edema pulmonar, por lo tanto a veces muchas de las veces terminan en terapia intensiva, ventilados, y se necesita un tratamiento exhaustivo, pero no existe un tratamiento específico ni una vacuna específica para este virus, es solamente el tratamiento de sostén. Por lo tanto, la prevención es muy importante, la eliminación de los roedores en casa y la limpieza que se debe mantener lo más exhaustiva posible, ¿no?
1: Faltan 8 minutos para las 8:00 a.m.
2: El presidente de YPFB, Sebastián Daroca, dio a conocer la investigación técnica encarada por YPFB y dice que concluyó que el problema detectado en la calidad de los combustibles no tuvo una sola causa, sino que fue el resultado de una combinación de factores acumulados durante varios años. Según el diagnóstico presentado, 4 elementos actuaron simultáneamente hasta generar las fallas observadas en algunas gasolinas comercializadas en el país.
1: El primer factor identificado es un vacío en la normativa boliviana de calidad de combustibles, que actualmente no contempla el parámetro denominado período de inducción, utilizado internacionalmente para medir la estabilidad oxidativa de las gasolinas.
2: A ello se suma el contexto de la crisis de divisas registrada entre el 2023 y 2025, período en el que, según el informe, algunos tanques de almacenamiento operaron casi vacíos durante largos periodos. Esa exposición al aire habría favorecido la formación de depósitos internos en la infraestructura de almacenamiento.
1: El tercer elemento fue el incremento sostenido de volúmenes desde diciembre de 2025. El llenado repentino de tanques habría removido sedimentos acumulados históricamente, arrastrándolos hacia el combustible distribuido.
2: Finalmente, la investigación identificó la presencia de diolefinas, compuestos asociados a procesos de cracking utilizados en algunas refinerías extranjeras. El informe señala que estos componentes no son medidos actualmente por la normativa nacional, a pesar de que pueden influir en la degradación del combustible.
1: Y el PFB sostiene que se trató de un fallo sistémico acumulado durante años y aseguró que existen responsabilidades en investigación. La estatal petrolera afirmó además que participa activamente en las indagaciones técnicas para establecer responsabilidades y aplicar correctivos.
2: Ahora que las causas comienzan a esclarecerse, el desafío central deja de ser únicamente identificar el origen del problema y pasa a concentrarse en las soluciones. Expertos y sectores afectados coinciden en que la actualización de normas, el control independiente y las medidas correctivas deben implementarse con rapidez para devolver la confianza a la población y garantizar la calidad del combustible. No es solo detectar la falla, es corregir el problema y hacerlo con la rapidez adecuada. Incluso sugieren que de una vez debe ser la Universidad Mayor de San Andrés la que lleve a cabo la tarea de establecer si es o no una gasolina de calidad, y esto lo hace a través de la tarea de recoger muestras y llevar al laboratorio para establecer cuál es el nivel de calidad que tiene la gasolina que actualmente se comercializa.
1: Seis minutos para las 8.
2: La epidemia de chikungunya continúa golpeando con fuerza Santa Cruz de la Sierra, mantiene en alerta al sistema de salud. El Servicio Departamental Sedes Santa Cruz confirmó que el departamento ya supera los 11.000 casos positivos distribuidos en 42 municipios, mientras la cifra de fallecidos ascendió a 35 personas en lo que va del año.
1: El jefe de epidemiología del Sedes, Carlos Hurtado, explicó que la positividad alcanza el 75%, lo que significa que 3 de cada 4 muestras analizadas resultan positivas. Para las autoridades sanitarias, este indicador refleja que la circulación del virus sigue activa y que la epidemia todavía no ha sido controlada.
2: Los reportes oficiales muestran además una evolución acelerada del brote en pocos meses. En febrero, Santa Cruz registraba cerca de 3.000 contagios y 3 fallecidos. En marzo, ya bordeaba los 5.000 casos y 6 decesos. Ahora, el número de positivos se duplicó nuevamente y las muertes ya llegaron a 35.
1: Las complicaciones más graves están asociadas a cuadros neurológicos, cardíacos y enfermedades preexistentes. Actualmente existen 22 pacientes internados, entre ellos 3 neonatos y un niño de 10 años, lo que mantiene la preocupación en hospitales públicos y privados.
2: El mosquito Aedes aegypti, transmisor también de dengue y Zika, encuentra condiciones favorables en recipientes con agua acumulada, llantas y basura. Por ello, la autoridad intensifica campaña de fumigación y mingas de limpieza en distintos distritos urbanos y en provincia.
1: El escenario sanitario se complica además por el incremento simultáneo de influenza y resfríos debido al descenso de temperaturas. El CEDES reportó 1.511 casos de influenza y 23 fallecidos, atribuidos principalmente a la baja cobertura de vacunación en grupos vulnerables. Según datos oficiales, apenas se aplicó el 23% de las dosis disponibles contra la influenza en el departamento.
2: Las autoridades sanitarias reiteraron que la principal medida para contener la chikungunya sigue siendo la eliminación de criaderos. Si no hay vector, no hay enfermedad, insistió Hurtado, al convocar a la población a asumir tareas de limpieza y preventiva en viviendas y en todos los barrios.
1: Tres minutos para las 8.
2: Cámara Hotelera de La Paz se declara en emergencia por la conflictividad y sus proyecciones internacionales negativas.
1: La representante de la Cámara Hotelera de La Paz, Helga Cisneros, lamentó confirmar a Panamericana que la organización ha emitido un pronunciamiento oficial en el que declara el estado de emergencia debido al daño ocasionado por los ánimos de confrontación de algunos sectores sociales que empañan la imagen del país.
2: Recordó que el problema es recurrente y existen varios ejemplos de días feriados que, en lugar de resultar atractivos para los turistas, representaron perjuicio y reseñas negativas.
5: Claro, lastimosamente estamos viendo que desde el primero de mayo, por ejemplo, la parte de Caranavi se encuentra bloqueada por transportistas que han visto afectados por el feriado largo, Coroico también. Ahora con lo que están extendiendo los bloqueos de los caminos, tenemos pasajeros que no han podido irse por desaguadero, que vean como una opción para salir del país, no tienen cómo salir de ahí. Algunos han logrado gestionar lanchas y han cruzado al lado del Perú. Y ahorita varios hoteles estamos con pasajeros que están tratando de irse porque obviamente no pueden continuar con su itinerario dentro del país. Entonces es una situación bastante complicada. La imagen que estamos proyectando es bastante mala y algo que se tiene que entender por parte de estos sectores que están bloqueando es que la imagen para que el visitante llegue a Bolivia no se recupera en una semana, en un mes. Es un trabajo bastante extenso que generalmente el privado es quien lo ha estado llevando adelante, ¿no?
1: Cisneros advirtió que el reflejo internacional de alto riesgo solo podrá revertirse con inversión de recursos y tiempo, de modo que el menoscabo para varios rubros será de consideración. Agregó que no solo los grandes empresarios observan repercusiones, sino toda la cadena que genera economía en el plano turístico.
5: Es un trabajo que nos toma tiempo, nos toma recursos, y también tienen que tomar en cuenta que no lo vean como solamente una afectación al empresario grande, sino que también afecta a todos los sectores que son parte de esta cadena, ¿no? Siempre decimos el productor en el área rural, los destinos en el área rural, la señora que comercia en las calles, los restaurantes, los guías, todos se ven absolutamente perjudicados por estas medidas que entendemos están para nuestra constitución, pero cuando esas medidas afectan a la economía de otros sectores, también es donde tenemos que repensar hacia dónde estamos yendo. Además de que Bolivia está gestión, La Paz también está concursando por los World Travel Award, que es un premio internacional que nos posicionaría como destino.
2: Aquí finalizamos este bloque de información. Gracias, amigos, por estar siempre en sintonía de Radio Panamericana.

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6: ¿Qué tal, amigos de Panamericana? Bienvenidos a nuestra ronda de corresponsales en 12 de mayo. Avanzamos en la semana, es martes, y tenemos presencia en todo el país. En Panamericana Tarija se reporta Wilson Rodríguez. Buenos días.
7: Gracias, buen día. Temperatura actual en Tarija es de 7 grados. La máxima pronosticada es de 22 grados. Cielo parcialmente nublado en la capital tarijeña. La Central Obrera Departamental ratifica marchas y bloqueos movilizados hasta que el gobierno atienda el pliego petitorio nacional. El ejecutivo de la COP Tarija, Jaime Ortiz, informó que el sector obrero continúa acatando las determinaciones asumidas a nivel nacional por la Central Obrera Boliviana, manteniendo las medidas de presión como marchas y bloqueos hasta que el gobierno atienda las demandas planteadas por el pliego petitorio, como principalmente lo ha indicado haciendo el incremento salarial nacional. Palabras de Jaime Ortiz, dirigente de la Central Obrera Departamental.
8: Los cuales no les ha llegado el tema del incremento, y desmentimos al tema de la ministra cuando hace un cálculo matemático indicando que cierto monto presupuestado dividido en tantos profesores, todos ganan 9.500. Yo quisiera, y el magisterio lo ha demostrado, en qué momento, en qué papeleta está ganando 9.500 un maestro. O sea que estamos tratando de confundir al pueblo, estamos tratando de dividir a la población en sus aseveraciones.
9: El motivo es que una de las primeras medidas que se está tomando, la marcha, por ejemplo.
8: Evidentemente, es una de las pequeñas marchas que estamos haciendo. Ustedes ya lo ven, no me estoy inventando. Este es el pueblo movilizado reclamando al gobierno atención a todas sus peticiones.
9: ¿Cuáles son estas peticiones?
8: Le pido petitorio de la Central Obrera Boliviana que abarca absolutamente a todos los sectores. En el tema del magisterio, mayor presupuesto. En el tema de salud, mayor presupuesto. Contratación, que se dejen de despedir personal y poner gente que es afín al gobierno. Y así sucesivamente, varios de los sectores tienen su petición dentro del pliego petitorio.
7: Otras medidas de presión y exigencias es justamente la del magisterio. Esta vez, los maestros rurales que marcharon y anunciaron más bloqueos por la devaluación económica nacional. El dirigente Armin Sánchez de los maestros dijo que el pedido es justo, sobre todo de horas históricas. Palabras de Armin Sánchez del Magisterio Rural.
10: Cordial a nuestros colegas, a todo el departamentaria, sector rural, y también a los padres de familia, madres de familia, que tal vez no sepan comprender lo que está pasando, ¿no? Por la incapacidad de la ministra, tal vez no tener la solución, de darnos la solución, especialmente para poder llegar a un acuerdo. Culpa de la ministra es lo que está pasando todo esto, que ella no nos da el espacio necesario para poder solucionar lo que estamos pidiendo sobre el pliego petitorio.
11: ¿Qué va a pasar si es que no hay la renuncia o no?
10: Exactamente, ¿no? Ustedes bien saben que el incremento salarial es importante a nuestro sector, como habíamos dicho, el precio de los pasajes está elevado, el precio de la canasta familiar es un derecho que todos, imagínense, por todo ha subido. Por ejemplo, si empezamos a decir de los pasajes, donde trasladaban de aquí a Bermejo costaba 40 bolivianos, hoy cuesta 80 bolivianos, y imagínense un sueldo de 3.800, ahora cuánto sería a 1.900, ¿sí o no? Entonces tal vez se relaciona que, digamos, no hay el incremento para nosotros. Si ha habido el aumento, ha sido al haber mínimo, pero no al haber básico. eso también la ministra, y también desmentir pues que la ministra, como dice, no es que los maestros ganan.
7: Ese es el informe a esta hora desde Panamericana Tarija, les informó Wilson Rodríguez.
6: Muchas gracias, Wilson, por la información que proporciona Panamericana. Seguimos, son las 8:07. La información continúa en este espacio, la ronda de corresponsales. Vamos inmediatamente a Panamericana Quillacollo. Ahí está Jorge Apaza, lo escuchamos, bienvenido.
12: Gracias, buenos días. Ayer, el paro de 24 horas de los maestros en Quillacollo no fue acatado de manera general. Sin embargo, maestras y maestros se trasladaron al puente de Quillacollo en Cochabamba, donde procedieron al bloqueo de unas horas de ese ingreso a la ciudad capital. Posteriormente se retiraron, señalando que esperarán otras instrucciones de su entidad sindical. Hoy las labores educativas en Quillacollo son normales. Otra, la generación de basura en tres municipios de Cochabamba genera también gran preocupación. Cochabamba, considerada una ciudad muy poblada, e inclusive las ciudades intermedias como Colcapirua y Quillacollo, generan basura de manera incontrolable, provocando graves impactos ambientales, riesgos a la salud pública y colapso de infraestructuras, como es el caso de Caracara en Cochabamba o Cotapachi en Colcapirua y Quillacollo. Ayer, el alcalde de Quillacollo, Luis Santa Cruz, luego de una visita a inspección técnica a la planta de reciclaje ubicada en la zona de Cotapachi, dijo que la alcaldía de Cochabamba lo que implementa en ese lugar es una planta separadora de basura. Analizaremos esta situación para ver si esta construcción cumple con los requisitos y los estándares ambientales y técnicos, dijo el alcalde de Quillacollo, Luis Santa Cruz.
13: En este tema se tiene que socializar con la población quillacolleña, es importante socializar, es importante que la empresa llegue a la población quillacolleña para que ellos también puedan escuchar y no existan malas interpretaciones o interpretaciones antojadizas que a veces se realizan este tipo de casos. Simplemente se ha cumplido con el objeto de la inspección, nos estamos realizando, retirando junto al control social.
12: Para hoy, los alcaldes de Quillacollo y Colcapirua fueron convocados a una reunión en la ciudad de Cochabamba. Esta reunión fue suspendida hace unos instantes por la ausencia del alcalde Manfred Reyes Villa, que debe participar de esta reunión. Ese el informe desde Quillacollo, la tierra de la integración nacional, Jorge Apaza Villegas para la Red Panamericana.
6: Gracias, Jorge. Efectivamente, la Red Panamericana es amplia, llega a todos los rincones del país. Y amigos, ustedes pueden seguirnos también en las redes sociales y en nuestro portal panamericana.bo. Tenemos perfiles en diferentes cuentas para que puedan acompañar con imagen no solo este espacio, sino toda la programación en general. 8:10. Panamericana Cochabamba, junto a Álvaro Alcón. Buenos días.
14: Gracias, muy buenos días. Y dándole continuidad a lo que manifestaba nuestro compañero en Quillacollo, también existen repercusiones a lo que ha sido esta inspección a la zona de Cotapachi por parte del municipio del Cercado. Autoridades municipales han justificado lo que es el funcionamiento de esta primera planta separadora de la basura, indicando de que se está generando fuentes de empleo en el lugar y también se está realizando lo que es ya el recojo domiciliario en el Cercado Cochabambino. Distintos barrios en Cochabamba ya tuvieron la visita de los distintos carros basureros, justamente que en pasados días habrían suspendido por los conflictos de la basura. El secretario general de la alcaldía, el señor Muñoz, ha manifestado lo siguiente respecto a esta inspección y también tratando de justificar lo que es la implementación de esta planta industrializadora de la basura y la separación justamente de los residuos en distintas clasificaciones. Escuchemos.
15: Así es, nosotros nos sentimos muy complacidos de que el alcalde de Quillacollo, junto a su control social y a los concejales, algunos concejales hayan venido a poder constatar y evidenciar de manera física en el lugar el proceso de industrialización de los residuos sólidos del departamento de Cochabamba ha comenzado. Ha comenzado acá en Cotapachi este proyecto tan anhelado y además que también la ley nacional nos obliga a partir del 18 de mayo no deberían existir en teoría teoría es rellenos ni botaderos en todo Bolivia, y como siempre Cochabamba y el alcalde Manfred junto a una empresa nacional de bolivianos, de gente que apuesta, que cree, que genera empleo en el país, están haciendo inversiones acá en el lugar para justamente poder primero separar la basura. Es la punta de lanza, es la planta piloto. Y
14: declaraciones de las autoridades del municipio del Cercado, Cochabamba, tratando de justificar justamente lo que es la implementación de esta planta reparadora en el sector de Cotapachi. Reiteramos, a esta hora de la mañana en Cochabamba, por lo menos en el Cercado, se está normalizando de a poco lo que es el recojo domiciliario de la basura, dando alivio así a varios días de colapso justamente que hemos tenido y el incremento de los promontorios de basura en toda la ciudad. Cambiamos de ámbito informativo y nos referimos acerca de los bloqueos. La Federación de Empresarios Privados en Cochabamba ha calificado de que hay intencionalidad política detrás de estas movilizaciones que están cercando Cochabamba. Lamentablemente, una pérdida de 71 millones de bolivianos se ha registrado durante este lunes, el primer día que se ha sentido el aislamiento de Cochabamba con el resto del país. Juan Pablo de Meo, a nombre de la Federación de Empresarios Privados, ha manifestado de que ya son en lo que va del año 15 días que Cochabamba ha resultado afectada por distintos bloqueos, una afectación superior a los 600 millones de bolivianos. Hasta la pasada jornada se hizo una primera evaluación y el resultado es de que son 71 millones de bolivianos los que se ven perjudicados en Cochabamba, pues distintos empresarios no pueden realizar el transporte de su mercadería hacia y desde Cochabamba. Pero también existen lecturas políticas en Cochabamba respecto a este tema. El alcalde Manfred Reyes Villa y también líder nacional de Súmate ha señalado que hay intencionalidad política detrás de estas movilizaciones para perjudicar la gestión de gobierno, pero también ha recomendado reencaminar lo que son las políticas, sobre todo económicas, al actual mandatario. Escuchemos.
16: Alguien está financiando eso, habría que ver quién va a financiar, ¿no es cierto? ¿Quién quiere desestabilizar la democracia? ¿A dónde quieren llegar? Es decir, Bolivia no puede seguir así, siendo un país ingobernable. Por eso yo le había dicho ayer al presidente, delante de todos los alcaldes, en una reunión que se ha realizado inédita, porque han sido todos los gobernadores, alcaldes de todos los partidos políticos, sino la democracia en sí se apuntó ayer para fortalecer, digamos, la democracia, que es lo que nos interesa, pero también saber de que se vayan solucionando los temas pendientes, álgidos, como qué, como el tema de la gasolina, por ejemplo, ¿no es cierto? Eso ya puede coadyuvar a una solución importante para el país, teniendo, digamos, la mejor gasolina, ya la gasolina confiable, y no tener este tipo de problemas.
14: Existe intencionalidad política en las movilizaciones que están afectando sobre todo al occidente del país y que están afectando ya en el aparato productivo del departamento de Cochabamba. En ello han coincidido tanto el sector empresarial como también los sectores políticos en Cochabamba. Álvaro Comenanza, Red Panamericana.
6: Y desde Cochabamba, nos vamos inmediatamente a San Borja. Allí también tenemos presencia de Panamericana. Reinald Vázquez, buenos días, lo escuchamos.
17: Gracias, muy buenos días a todo el país. El fin de semana que transcurrió el campo ferial de los ganaderos de San Borja fue escenario de una reunión histórica del sector ganadero del departamento del Beni, con la participación de representantes de las provincias como Vallivián, Yacuma, Mocos y Bacadíes, además de la Asociación de Ganaderos de la provincia Abel Iturralde del norte del departamento de La Paz. Asimismo, participaron el Comité Cívico del Beni, el Comité Cívico Femenino y la Brigada Parlamentaria del Beni en un encuentro que reunió a empresarios ganaderos e industriales de la República Federal del Brasil. El representante de los empresarios brasileros, Mauricio Paz Barberí, señaló a esta importante corresponsalía e importante reunión tuvo como finalidad fortalecer la voluntad unánime de las fuerzas vivas, productivas y políticas del Beni para consolidar con el gobierno central la constitución de una alianza pública-privada bajo el modelo de administración delegada. Según explicó, esta iniciativa será ejecutada a través de una sociedad industrial ganadera destinada a la puesta en marcha, operación y fortalecimiento del complejo cárnico construido en el municipio de San Borja, próximo a la población de Yucumo, además del centro de confinamiento ubicado en el municipio de Reyes, en la provincia de Valdivia. Paz Barbarí también manifestó la necesidad de conformar de manera inmediata un comité impulsor organizador que actuará como ente de articulación, organización, diseño y negociación ante el Estado Plurinacional de Bolivia en cualquiera de sus instancias administrativas y niveles de decisión. Dicho comité deberá estar integrado por representantes de las asociaciones de ganaderos participantes y del sector empresarial inversionista, con el objetivo de impulsar el desarrollo industrial y productivo del departamento del Beni, dijo Paz Barberí a esta corresponsalía.
18: Veniendo, sobre todo los ganaderos de la provincia de Bañilla, han entendido que esa oportunidad que se les está presentando es una oportunidad única para poder hacer esta alianza estratégica que se ha hecho. Se ha hecho una alianza productiva, una alianza que forma un conjunto de circunstancias que pueden ser desarrolladas en favor del departamento.
17: Por su lado, el presidente de los ganaderos de San Borja, Héctor Ruiz Gil, calificó la reunión como histórica y el inicio de una apertura del desarrollo del Beni en el aspecto del desarrollo pecuario, dijo Héctor Ruiz.
18: Ya, y yo quiera que esto se llegue a concretizar para el bien de San Borja y toda la provincia. El inicio va a ser histórico si esto se llega a realizar.
17: Cielo parcialmente despejado y una temperatura que se registra de 18 grados centígrados. En San Borja, Reinar Vázquez Mercado, Panamericana.
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20: Buenos días. 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
28: Son las 8 de la mañana con 20 minutos.
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0: Hasta bueno, nuestra próxima cita.
1: Retorna la ronda de corresponsales en este martes 12 de mayo. En Panamericana Ribera Alta, Jorge Belluma se reporta. Buenos días.
2: Gracias, buenos días. La temperatura en Ribera Alta al momento es de 20 grados, cielo nublado a esta hora de la mañana. Y varios sectores en Ribera Alta se pronuncian contra los bloqueos que se lleva adelante en diferentes puntos del país. Esta situación provenientes del interior. Los comerciantes indican que tienen que ser debido a los bloqueos. Mientras

0: bueno, un problema de señal interrumpió ese enlace, pero avanzamos porque tenemos más reportes de nuestros corresponsales panamericanos. David Ocampo desde Cotagaita, buenos días.
1: Gracias, buenos días, país. Las informaciones desde la benemérita Cotagaita y capital histórica de los Chichas. A la cabeza de su dirigencia sindical, trabajadores de educación urbana de Cotagaita acataron ayer el paro movilizado de 24 horas dispuesta por la dirigencia de su sector, la Confederación Nacional de Trabajadores de Educación Urbana de Bolivia. Los movilizados de este gremio protagonizaron ruidosas manifestaciones y marchas de protesta en la capital chicheña, llegando a la intervención y toma física del edificio de la Dirección Distrital de Educación, que permaneció bloqueada durante la jornada. La protesta del sector exige incremento salarial, mayor presupuesto para la educación, respeto al reglamento del escalafón nacional y el pago de la deuda histórica, entre otros. Los docentes urbanos advierten que, de no darse solución, intensificarán sus medidas de presión de manera escalonada. Mientras tanto, en el sector rural, las actividades escolares se desarrollaron con total normalidad en todas las unidades educativas del distrito. Cambiamos de tema informativo. Encuentro Nacional de Autoridades por Bolivia, realizado

0: Asimismo, 10 leyes con nuevas reglas para carburantes, minería y justicia. Este reordenamiento bajo el modelo 50-50 busca que el desarrollo no dependa más de un escritorio centralizado, sino de la capacidad productiva de cada región, finalizó el edil de la comuna local. En el final, la nota deportiva. El Colegio Carlos Medinaceli de esta capital se prepara para asistir a los Juegos Deportivos de Niveles Secundarios a realizarse en Tupiza del 14 al 17 de mayo próximo. Se desarrollarán competencias en las diferentes disciplinas deportivas, según informaron autoridades educativas del destacado centro educativo. Con esa información cerramos este contacto informativo. En Cotagaita, David Ocampo Ramos, Panamericana.
1: Gracias, David, por la información tan completa, ese reporte que llega a nuestra ronda correspondiente el día martes. 8:28. ¿Qué sucede en Panamericana? Trinidad, nos informa Raúl Romero.
2: Gracias, buen día. Tenemos cielo despejado, una temperatura de 22 grados centígrados al momento. Ayer en Trinidad los maestros tomaron las oficinas de la Dirección Departamental de Educación del Beni y de la Dirección Distrital de Educación de Trinidad, además de instalar bloqueos en distintos puntos de la capital beniana. El dirigente de los maestros urbanos del Beni, Oscar Crespo, informó que la medida se acata a nivel nacional y tiene como objetivo exigir respuestas a diferentes demandas del sector, entre ellas incremento salarial, bonos y otros beneficios para los trabajadores de la educación. Así, el Magisterio Rural del Beni acató un paro de actividades de 48 horas demandando la atención del Ministerio de Educación. Cambiamos. El rector de la Universidad Autónoma del Beni, Brian Hillman, planteó declarar emergencia del sistema universitario ante la convulsión social que amenaza el Estado de Derecho y la democracia y pidió al gobierno no abrogar la ley 1720. Además, pidió que se atiendan los pedidos del pueblo y de las regiones.
3: Entonces le pedimos, pero le pedimos también al gobierno que atienda el pedido del pueblo, que atienda el pedido de las regiones. Por ejemplo, no estamos de acuerdo nosotros en la aprobación de la ley 1720, porque esa afecta al productor. Le hemos pedido que en esa cumbre en Cochabamba hubieron algunas autoridades que le pidieron, presidente, esa ley, trátela por regiones.
2: Al cierre de este despacho, informamos que en lo que va del año, Bolivia acumula 31 casos de feminicidio entre enero y mayo de 2026, reflejando una problemática que no distingue fronteras departamentales. Las investigaciones revelan que la mayoría de los crímenes fueron perpetrados por parejas o exparejas de las víctimas, un patrón recurrente que confirma que el entorno íntimo sigue siendo el espacio de mayor vulnerabilidad para las mujeres en el país. Por lo mencionado, recomendamos no ser indiferentes. Golpear o abusar a una mujer constituye delito y debe ser denunciado a las líneas 814-0348 o 110 de la policía. Fue el reporte desde Panamericana, Trinidad.
1: Agradecemos la información y nos dirigimos hasta Panamericana, Usía. Freddy San Miguel, nuestro corresponsal, bienvenido.
4: Gracias. Buenos días, Bolivia. Informaciones desde Usía, la capital del folclore del departamento de Potosí. Ayer el magisterio urbano de toda la provincia, Rafael Bustillo, en esta región, realizó una marcha de protesta pacífica por las distintas calles de la ciudad. Y se concentraron en la Plaza 10 de Noviembre de Uncía, donde varios dirigentes y también delegados de base de distintas unidades educativas hicieron conocer sus puntos de vista. Hostigaron duramente al gobierno en no poder solucionar y atender el pliego petitorio que tiene este importante sector. La propia ministra se niega a escuchar y además fustigaron también e indicaron y rechazaron rotundamente de que el gobierno esté sosteniendo que los maestros ganan alrededor de 9,000 o 10,000 bolivianos, que esa es una gran falacia. Nuestro pliego petitorio es justo, real. Un maestro que egresa siquiera el mínimo nacional. Dentro de eso también la dotación de ítems, que eso también

0: tema con el problema de la optimización son la repartición que están haciendo de los ítems y no la creación. El presupuesto de educación también no convence y se puede ver. Y además no están de acuerdo que las alcaldías y gobernaciones se hagan cargo de la educación con el 50-50. Esa es otra de las mentiras del gobierno nacional, que quiere deslindar sus responsabilidades, más que todo que va hacia el servicio de la educación, como señala la propia Constitución Política del Estado, que es el alto servicio que debe hacer el Estado a la ciudadanía. En ese sentido, los maestros también indicaron que cumplirán todas las recomendaciones e instrucciones de la Confederación de Maestros del país. También dijeron a los políticos hacerse a un lado. Nosotros no estamos en eso. Estamos en conseguir nuestros objetivos y reivindicaciones salariales. Y también señalaron de que ellos están siempre en favor de la educación. También criticaron, fustigaron algunas unidades educativas que no participaron de la marcha, se pusieron a trabajar, que eso es una indisciplina sindical y eso desde ya tiene sus sanciones correspondientes, manifestaron los maestros. Pasamos de información. El capitán Marcelo Gutiérrez, director de la Policía Nacional, y también el coronel Saúl Inclán, a nivel del norte Potosí, entregaron algunos presentes a los periodistas que cubren noticias aquí en esta ciudad de Urucía. Un acto bastante emotivo la que se desarrolló.
1: Esa dedicación y voluntad que tiene que tener cada uno de ustedes para transmitir, para analizar y para difundir la información a los habitantes del norte de Potosí. Como policía agradecemos y resaltamos la dedicación y iniciativa que tienen cada uno.
0: Por su parte, los periodistas también, el gesto de la Policía Nacional de esta región, la labor que realiza la prensa también en esto, y recordar también que la gran escuela y la formación de los, sin duda han sido los mineros, siempre lo serán. Desde Usía reportó Freddy Arenas, Red Panamericana.
2: Freddy, muchas gracias por esa información. Así llegamos al final de la ronda de corresponsales. Qué gusto estar con ustedes diariamente, amigos. Quédense junto a Panamericana. Volvemos mañana.

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1: Silbatazo inicial y arranca el clásico de la mañana. Bienvenidos a quienes se conectan a través de Panamericana en Bolivia y el mundo. Ganó a Bebé, le dio la vuelta el partido a Oriente y suma otros 3 puntos en el torneo. 3 clubes anunciaron una representación para pedir la destitución de don Pedro Saucedo del comité arbitral. Bolívar volvió a la ciudad de La Paz y se prepara para su próximo partido. A propósito, mañana, Always Ready, The Strongest marcan la fecha siguiente en el torneo todos contra todos.
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1: Ramiro Pacheco, ¿cómo estás? Buenos días.
2: ¿Qué tal, Gonzalo? Muy buenos días a todos los amigos oyentes del Panamericano Deportivo. Como siempre, bienvenidos a la primera entrega informativa de este martes, donde, bueno, la ciudad de La Paz va a tener algunos problemitas sociales, pero de igual manera el público se da modos de llegar a su punto de trabajo y, bueno, también escuchando Radio Panamericana, informándose con todo lo que sucede en el ámbito político, social y en este momento deportivo. Ayer ganó el conjunto de ABB, había un penal para ABB, en este caso, en posición adelantada, podríamos decirlo. Está molesto la gente de Oriente Petrolero por el desempeño del arbitraje, y no solamente de ayer. Habíamos comentado del domingo qué pasó con el árbitro de The Strongest y el conjunto de Real Potosí, un jugador con 2 amarillas que jugó 3 minutos en el partido y luego se dieron cuenta de aquello. Son errores realmente garrafales de lo que sucede en nuestro fútbol. Y como tú lo decías en los titulares, hay 3 equipos. Uno es Oriente Petrolero, ABB y Real Oruro, ¿no? Los 3 que ya están pidiendo que se cambie al presidente del comité arbitraje del fútbol boliviano.
1: Claro, y la acusación es bastante seria porque dan entrever en sus cartas, porque esto ya ha sido formal y ha sido elevado a la federación a través de cartas membretadas, dan a entender de que hay algo raro en el tema del manejo del señor Saucedo al frente. Ahora, ¿hace cuánto está ahí al frente, no? Hay una constante en el fútbol boliviano que son los malos arbitrajes. Normalmente tenemos errores garrafales cada 2 fechas, digamos, para ser justos. Pero sorprende esto, ¿no? Que estos 3 clubes, y no sé si se van a sumar más, ya hablan de raros manejos que tienen que ver con temas que no son futbolísticos.
2: Totalmente, bueno, está empeorado en esta situación. Bueno, seguramente son errores humanos, pero hay veces ni el VAR te colabora, porque ahí hay intercomunicadores. No sé si esa es la labor también de colaborar, justamente, donde no pueden mostrar la imagen, está bien, no puede ir al monitor, pero por lo menos hablarse entre los comunicadores, señalar que hay una segunda amarilla, viene la roja, o hay una posición adelantada, y posteriormente, cuando hay una jugada, tengo entendido, de penal o gol, es revisable en el VAR desde dónde se genera el ataque, en este caso del equipo de ABB. Pero bueno, así están las cosas, veremos, seguramente va a haber novedades en el transcurso de estos días por parte de la Federación Boliviana de Fútbol, que seguramente se va a pronunciar sobre este tema, que bueno, 3 equipos, y veremos, porque hoy inicia otra jornada. Pero hablemos del equipo de ABB, que ayer derrotó por 3-1 al representativo del conjunto de Oriente Petrolero. Pero antes, había una conferencia de prensa en horas de la tarde, donde el presidente del conjunto atigrado también habló del arbitraje, valga la reiteración, sobre este tema candente que estamos viviendo en estas jornadas del fútbol boliviano.
1: Claro, hablando del arbitraje, porque al final de cuentas tiene que ver, The Strongest no ha hecho o no se ha unido a esta representación buscando la salida de don Pedro Saucedo, pero sí anunció que hará una representación para pedir que no arbitre más don Luis Miguel Villarruel, no solo al Tigre, sino al resto de los equipos en el año. Así de dura es va a ser la carta de The Strongest. Ahora, hay que ser justos, no es solo don Luis Villarruel, que obviamente él es el árbitro principal, por aquel tema de la tarjeta amarilla a Igor Suárez, ¿no? Se le sacó tarjeta amarilla, se le sacó la segunda tarjeta amarilla, y nadie de los árbitros, los únicos que se percataron fueron los jugadores del Tigre,
2: ¿sí?,
1: que se la pasaron reclamando y reclamando. Es más, algún amonestado tuvo 10 strongs por ese reclamo, Bueno, el equipo compuesto por Luis Miguel Villarroel, José Antelo, José Antonio Flores, don Rafael Calani, don Jesús Velasco, que fue el asesor, y Darín Méndez, ninguno de ellos se percató de que tenía dos amarillas y Hugo Suárez, y es un error, obvio, somos humanos, pero no mezclemos las cosas. En su función no se pueden cometer este tipo de errores, y por eso el Tigre pedirá sanción.
2: Bueno, ahí está la situación, el punto de vista de Die Strongest, durísima la situación del partido, del pasado partido del domingo, que bueno, reiteramos, un garrafal error de todo el cuerpo árbitro, porque no colaboraron el árbitro principal, que tenía un jugador, Suárez, dos amarillas, y siguió jugando 3 minutos.
1: Escuchemos a Daniel Terrazas en esta parte específica. ¿Qué pedirán en contra del señor Luis Villarroel y su equipo arbitral?
3: Da vergüenza nuestro arbitraje. Yo creo que eso va a ser el titular que va a sacar después de la media hora que estamos conversando. Da vergüenza, pues. No se puede admitir que el fútbol profesional que está a cargo de estos señores, ya que son los árbitros, realmente deja mucho que desear. Y ese mucho que desear le hace daño al fútbol. Y no es para que le echen la culpa a los presidentes de la federación. Es que él tuvo la visión ya de traer técnicos de otro país, y creo que no nos va a quedar pues otra, ¿no? Porque no es de ahora, es de siempre. Y si lamentablemente no contamos con ese recurso humano, no hay pues cómo hablar de mejora en el torneo, mientras clubes ya como el Barrer y Bolívar, clubes como del Oriente, Blooming y demás, clubes como Tomayapo, Tarija y demás, hagan un esfuerzo sobrehumano, económico, que me incluyo también ahí, y trabajar toda la semana para que un jugador con dos amarillas, un poco más, no termine el partido. ¿Y cuál es la sanción para ellos? Yo me pregunto, ¿haya sido diferente el resultado? Ah, dejo el beneficio de la duda. Pero no puede continuar así. Sí vamos a hacer llegar un memorial en el transcurso de hoy día a nuestro presidente de la federación para que a través de él se tome cartas en el asunto y este señor no vuelva a arbitrar más durante las 30 fechas que nosotros tenemos, porque es una vergüenza para su colega.
1: Bueno, ahí está la palabra de Daniel Terrazas, presidente del Tigre, a propósito de esta actuación, de lo que está pasando con los arbitrajes, en especial sobre lo que hizo el señor Luis Miguel Villarroel y su cuerpo arbitral. Habló el director de desarrollo de la arbitral de la Federación Boliviana de Fútbol. Hablamos de Víctor Hugo Chambi con estos términos.
4: Señalar de que hay un error en ese procedimiento que hubo. Al árbitro y el equipo arbitral descuidó esta situación de permitir que un jugador con dos amarillas siga disputando el partido, ¿no? Ahora bien, en ese aspecto, la comisión de árbitros, que está a la cabeza de don Pedro Saucedo, va a ser quien va a evaluar el grado de responsabilidad de todos los miembros del equipo arbitral. Entonces, ahí se va a determinar si es que amerita una sanción para el árbitro o para los otros miembros del equipo arbitral, ¿no? En esa situación. Lo que también hay que dejar en claro, que esta situación no es pasible a una impugnación del partido, una repetición del partido, porque no se ha marcado un gol. No, es muy diferente cuando el resultado del partido se ve afectado por una mala aplicación de las reglas del juego, ¿no? Entonces hay que dejar en claro esa situación, pero evidentemente este error que se ha cometido, pues la comisión de árbitros la va a evaluar y va a determinar lo que corresponde. Acá...
1: Bueno, evidentemente, ¿no? Va a venir la sanción seguro, la cual nunca sabremos, lamentablemente, y es lo que siempre le pedimos al comité arbitral. ¿Por qué no hacer públicas las sanciones? ¿Por qué no hacer público el ranking? Está bien, a veces los árbitros quieren proteger este tema de su imagen, pero yo te digo, este tipo de actuaciones tampoco van a favor de tu imagen, ¿no?
2: No, totalmente, y está en el ojo de la tormenta otra vez, otro año más que vamos a hablar del arbitraje. Esperemos de que se vaya solucionando. Lo que dice el señor Víctor Hugo Chambi es de que se va a analizar si se va a sancionar al árbitro principal o al cuerpo arbitral que estuvo en este partido del domingo, pero también van a analizar el encuentro que tuvo ayer ABB con esa posición adelantada, que bueno, luego terminó en penal, y bueno, hay que mejorar el arbitraje. Sabemos que hay son humanos, tienen errores, pero ahora tienen un sistema tecnológico como viene a ser el VAR. Obviamente no se revisa todas las jugadas, porque imagínate, estaríamos casi jugando 4 horas en el partido revisando cada jugada con el VAR. Hay lugares específicos, por ejemplo, ayer el gol, el penal, de donde nació justamente esta jugada, debía haberse revisado. Y en el otro lado de The Strongest, ¿son cuántos árbitros? Los dos asistentes, el cuarto árbitro y el VAR, que pudieron haber anotado las amarillas que tenía el jugador Suárez, y bueno, pues pasaron un papelón en este caso, ¿no? Pero bueno, esperemos de que vaya mejorando este punto y tendremos información seguramente en la segunda entrega informativa aquí en Panamericana.
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5: 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La Barrera es un conjunto de jugadores defensores los cuales se alinean estratégicamente provocando una obstrucción.

0: Son las 8 de la mañana con 46 minutos.
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0: ¿Usted es perseguido por la envidia?
1: Ya, abatido se pierde por... 6-0, pero ayer en un partido vivió un estadio lleno. Mientras aquí hacemos esfuerzos económicos muy grandes para hacer 15 contrataciones. Sin embargo, tengo que estar expedito un ex barra brava que se la da a abogado y está con el teléfono y la computadora todo el día, o un sicario con el micrófono que está en una red nacional, que todo está malo, para decir conmigo, a mí, que me digan lo que quieran, pero que no se metan con mi santa madre, ni con la santa madre de cada uno, ni que indilen alguna conducta o algún delito a nadie. Eso no se va a permitir. No necesitas respaldo. Tenemos un profesional que lo respetamos como persona, lo respetamos como profesional. The Strongest está primero, no hay por qué respaldar al técnico una vez más. Por quinta vez me paro y comunico, les digo eso. Y para mí es un honor tener un profesional que ha dirigido una selección que está clasificada al Mundial ahora y que tiene un muy buen fútbol, que también trabajó en el medio, fue formador y es para la visión que nosotros tenemos, corto, mediano y largo plazo.
2: Bueno, ahí está. En resumen, sigue Bisuete.
3: Sigue Bisuete, bueno.
2: No habría por qué rescindir, es lo que entiendo, porque tiene contrato, no, sí. No tenemos ni por qué en este momento analizarlo, algo así.
3: Creo que las dos partes ya fueron claras. Primero, Bisuete manifestó que es depende de las dirigencias y se va a seguir haciendo cargo del equipo. La dirigencia manifiesta por qué el respaldo, si tiene que seguir trabajando, dejó una incógnita ahí, pero bueno, las dos partes están apuntando a un solo lado que viene a ser. Este Tigre con Bisuete continúa en la división del fútbol profesional boliviano.
2: Ahora sí, vamos a lo que ocurrió en el Alto, donde ABB le dio, no le dio la vuelta al partido, se le complicaba el partido con Oriente, ¿no? Y termina ganándole por 3-1. Uh-huh. Oriente todavía no encuentra la estrategia para jugar en La Paz y jugó sin delanteros titulares. En realidad, sí estuvo Nasif, ¿no?
3: Nasif,
2: que se dio un balón en el palo y estuvo a punto de marcar un golazo. Pero Oriente no pudo, no hay vuelta que darle, 3-1 a favor de ABB.
3: Mangalá había abierto justamente el marcador 1-0 en el minuto 11, después de una jugada de Lovera, y posteriormente en el minuto 19, esta es la jugada polémica, ¿no? Antes de irse al descanso había una posición adelantada, pero bueno, simplemente fue penal por parte del árbitro del cotejo, Fajardo de tiro penal en el minuto 19, 1-1, se fueron al descanso, en el minuto 75 José Herrera el 2-1, y el equipo de ABB anotó mediante Peroso en el minuto 90 del encuentro, 3 para ABB, 1 para Oriente Petrolero, y señalar que Martins está en perfectas condiciones, va a estar listo ya para el partido del jueves.
2: Bueno, ahí está. Ese penal, esa jugada, ese offside, uh-huh. ¿Qué criterio se maneja en el VAR? Porque al final, a simple vista, se mira el hombro amarillo sobresalir, si quieres, en la jugada, y terminan convalidando, ¿no? Lo que fue el penal al final para ABB.
3: Bueno, es una situación que tal vez, como bien lo habías apuntado, Nasib estaba haciendo un gran partido. ¿Quién te dice que tal vez Oriente pudo haberse llevado el empate o incluso la victoria? Porque aquí los descolocó y también al final del partido estuvo un técnico molesto. Incluso creo que contra su propia dirigencia. Unas declaraciones que ahí abrió un poquito la incógnita, ¿no?
2: Bueno, siempre dejan esa puerta abierta y veremos qué va a suceder después. Oriente no viene en el mejor contexto con este tema de los sueldos que estuvieron reclamando el fin de semana, ¿no?
3: Sí, ya se les ha cancelado, ayer simplemente no estuvo tampoco Gilbert Álvarez, tenemos entendido que hay una molestia muscular, y posteriormente Marcelo Martín lo estaban reservando para enfrentarse este domingo cuando Oriente Petrolero nuevamente esté en acción.
2: Con esta victoria, ABB ocupa el lugar 8, el octavo de la tabla con 9 puntos, y tiene a Oriente Petrolero en el sexto lugar con 9 unidades, de esta manera entonces... Hoy veremos qué partidos se juegan por el torneo Todos contra Todos. Hagamos la pausa y hablamos de Bolívar, que por fin retornó a La Paz.
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0: Son las 8 de la mañana con 54 minutos.
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5: Y está esperando otras oportunidades. Bueno, eso ya te está diciendo mucho, ¿no?
6: Sí, totalmente. Y además conoce el fútbol colombiano, conoce al equipo
5: de
6: Cali.
5: Quizás tengas que mirar hacia otro lado.
6: Y bueno, simplemente aquello, ¿no? Empiezan a ya quitarle su técnico al plantel de Bolívar. Bueno, uno de los candidatos que tenía ahí en la mesa de trabajo.
5: Escuchemos al técnico hoy por hoy de Bolívar, Vladimir Soria, su retorno a la ciudad de La Paz.
7: No sé, nosotros salimos antes, pero ahí esperaron en el túnel y creo que se tomó en cuenta el árbitro. Bueno, ya pasó todo eso. Ahora hay que enfocarnos en lo que viene, que es Nacional. Claro. Sí, ya está todo más claro. El plantel está bien, con muchas ganas. Y hay que seguir por ese camino. El miércoles tenemos un partido en casa donde tenemos que sumar ya 3 para seguir escalando en la tabla. Sí, es un duro rival. El año pasado nos ganaron 4-1. Así es que es un rival que siempre hay que tomar en cuenta. Un poco cansados, obviamente, después de estar fuera casi 10 días, los viajes, trasnochadas. Pero bueno, hay que reponerse de todo y llegar en buenas condiciones. Siempre se tiene que corregir algo. Ayer, la definición, creo que nos faltó eso.
5: Bueno, la palabra de Vladimir Soria, y así Bolívar se apresta para el partido de mañana frente a Nacional Potosí. The Strongest Always Ready. Bolívar mínimamente podría mañana subir un puesto en la tabla si le gana a Nacional Potosí, porque tendría que perder a alguien entre Always Ready y el Tigre, y a ese lo pasaría a Bolívar, y si empatan, mejor aún para la Academia, alcanzaría la punta.
6: Bueno, ahí está la situación. Buenos partidos, ¿ah? En la ciudad de La Paz, hablamos justamente en la ciudad más joven de Bolivia, como es la ciudad del Alto, y también en, conociendo el resultado, Bolívar y Nacional Potosí pues darán un buen espectáculo en el Hernando Siles.
5: Alguien preguntaba si se va a jugar hoy Real Oruro frente a Aurora. Sí, a las 3 de la tarde viaja Real Oruro en vuelo directo desde Oruro a Cochabamba para disputar este partido pese a los conflictos sociales. ¿Nosotros tienes algún apunte más también?
6: Rápidamente, para el Mundial hablamos del veterano guardameta mexicano Guillermo Ochoa, que juega en el fútbol de Chipre, está entusiasmado por estar en la concentración de la selección de México y va a acudir a su sexta Copa Mundial, un récord histórico, ¿eh?
5: Y estaba con mucho miedo de no ser convocado.
6: Sí, bueno, ahí está Ochoa, gran portero, ícono, ¿eh?
5: Volvemos a las 12:10 con más información. Ahora los dejamos en la mejor compañía, siempre Panamericana.
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1: Son las 9 de la mañana con un minuto.
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0: Son las 9 de la mañana con 17 minutos.
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0: Amables oyentes de la sintonía, bienvenidos a una audición más de este programa de la serie El Mensajero de su Destino. Qué reconfortante, qué lindo que es sentir la satisfacción del deber cumplido. En el programa de ayer, en el transcurso del día, me estuvieron llamando cantidad de personas diciéndome que se sentían muy contentas por haber empezado a escuchar su horóscopo personal todos los días. Lógicamente, esto es un compromiso que yo hago con ustedes para llevarles todos los días a todos y a cada uno de los signos del zodiaco el mensaje. Las cartas guían y orientan, mas no determinan. La misión nuestra es tratar de ser útil a la humanidad doliente y ayudarles a encontrar lo que todos buscamos, la felicidad. Por eso, amables oyentes de la sintonía, todos los días les llevamos el horóscopo personal para que ustedes tengan una idea, posiblemente para que se den cuenta cuál es la forma o la manera de actuar y de proceder. Por eso este programa se transmite todos los días a esta misma hora, para que le podamos dar nosotros la guía y la orientación. Pero primero que todo, quiero recordarles, amables oyentes, que el número de teléfono para que usted se comunique conmigo, me envíe los mensajes para que yo le dé respuesta a través de este programa.
3: Planteado varios temas, ¿no?
4: Sí, exactamente, ¿no? Como le reiteré, son solicitudes, algunas observaciones. Yo en lo personal, pues no quisiera saber, por ejemplo, qué gastos le veían al pueblo de Montero el cambio de la imagen, ¿no? Siendo que es el mismo alcalde. Queremos saber si van a cambiar la fachada absolutamente todo. Y queremos saber, pues, ¿no? ¿Cuánto le va a costar este cambio de imagen siendo que es el mismo alcalde? ¿Ya?
5: Concejal, el alcalde anunciaba trabajo de refacción de la circunvalación para este pasado lunes. ¿Qué información tiene respecto del trabajo?
4: Como se dieron cuenta, no hemos recibido ningún tipo de información. Esperemos que nos llegue el día de hoy o en el transcurso. Así que lo invitamos también, pues, ¿no?, a él también dejar esos intereses políticos que tiene para que pueda trabajar con nosotros. Tenemos toda la predisposición y el día de hoy ya lo hemos venido demostrando y previamente también se ha venido demostrando.
5: ¿Ella ha tenido algún acercamiento con ustedes para programar una reunión y poder conversar tal vez?
4: Ninguna. El día de hoy incluso nos pusimos de acuerdo con los 8 concejales de hacerle una invitación a él, también a los secretarios y directores, ¿no? Para que podamos justamente trabajar por el municipio de Montero.
5: ¿Y
3: Concejal, ayer el director jurídico ha hecho público un amparo constitucional, de acción de amparo constitucional al órgano electoral plurinacional, aparentemente para poder validar los votos de Sole Montero, donde también se lo asoció usted, una posible desestabilización.
4: A ver, yo no pertenezco a Sol, yo soy de la agrupación de Voz, pero hoy milito lo que es la bandera de Montero. Nosotros vamos a luchar por los intereses y progresos de Montero. Todo el tema político y la estigmatización de masista, no masista y todo lo que quieran, eso ya pasó. Ellos mismos dicen, ¿no?, que la campaña electoral ya pasó, ¿no? Pero son los mismos que cuando uno no opina lo mismo de ellos, a ratingo ya viene y te tachan de algo.
3: El concejal, el doctor, ha convocado los concejales, creemos, para poder tener una reunión y poder debatir su tema, ya que hay una división de
4: Claro, no, o sea, tenemos nosotros toda la predisposición de poder trabajar con los tres. Queremos sentarlos aquí en el pleno, ¿no? A la vista de toda la prensa, toda la ciudadanía, ¿no? Que ellos sean los que defiendan su idea. Nosotros vamos a defender también la idea de que nosotros estamos haciendo todo legal. No, solo uno. Y es el que está trabajando, el que ya viene avanzando. No, fue solamente un tropiezo nomás, algo que no, ¿cómo se puede decir? No, se le salió. Sí.
6: Bien, amigos, hemos ido en contacto directo a una conferencia de prensa desde el Consejo Municipal junto al cazador de cazadores, Carlos Paredes.
7: Concejal Ostrilla, ¿cómo está? Usted se dirigió a todo el consejo esa mañana cuando hizo alusión, lo hizo en quechua, en idioma quechua, porque uno de los requisitos para ejercer ser concejal es el tema importante, hablar un idioma. Eso, Berto Más, si usted puede hablar con él en su idioma, en el idioma quechua con él, le paso los auriculares.
6: Bien, vamos a saludar al concejal del PDC, quien nos va a decir su nombre. 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

0: Juan Cutimoni, adelante.
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0: 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Ya, Maerem, Rey, sea presina, listo, ¿no?
1: Hasta ahora. Y
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0: 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Listo, hermano, gracias.
1: Pach, aunque más. Bueno, amigos y amigos, de esa forma hemos conversado con el concejal. Ahorita aquí tenemos la lista de los concejales. Aquí nuestro cazador nos ha pasado la lista de los concejales. Estamos hablando del concejal exactamente Juan Carlos Mancilla, Marcelo Otrillas Condori. Ari, paiwan parlarinch. Gracias, cazador de cazadores, Carlos Paredes. Tengo una cama. I see you later. Nos vemos más tarde, en las 10 en punto.
2: Bueno, en esos momentos, en la puerta del consejo, hubo un accidente de tránsito. Un auto blanco, entonces particular, chocó violentamente. No sé si es un objeto fijo, pero hay una persona dentro del auto que definitivamente la vemos contrariada, y es aquí, en la puerta del consejo municipal, donde hubo este accidente. En estos momentos, solamente una persona dentro de la movilidad, no vemos ningún rastro de otra. Es un auto Suzuki, vaca 779 LIY. Es lo que en esos momentos ha habido. Parece que ha sido un choque, sí, pero sin ninguna gravedad, Tomás. Y así, como acá. Entonces, hoy día, Tomás, en el consejo se dieron algunas situaciones, Tomás. Algunas situaciones se dio. Creemos que ha sido importante. Muchos concejales ya han empezado a pedir pie. Por ejemplo, el pie que han pedido ha sido por cuánto costó la pintura interna o externa de acá de la Casa de la Cultura. Están pidiendo un pie, después otros ya están llamando la atención, otros están invitando, pero el lo más importante ha sido del concejal Callaú haber invitado a que se depongan ya las situaciones y se empiece a trabajar. Buen día. Bueno, presentaste un proyecto.
3: Sí. Bueno, en realidad lo di a conocer al Pleno. Pronto lo vamos a debatir. Y ya posteriormente al debate ya interno que tengamos entre concejales, lo voy a presentar con todas las observaciones que ellos me hagan. Lo voy a presentar ya formalmente, ¿no?
4: Ya se están pidiendo pies también, ¿no?
3: Sí, hemos pedido como dos o tres pies ahora para ver el tema de salud que está tan abandonada.
4: Bueno, bueno, definitivamente hoy día otra vez han hecho un llamado para las 2:30, va a haber otra vez así en el consejo. ¿Cómo lo tomas ya esto,
3: Ramos? ¿Quién ha hecho el llamado?
4: Para estar 2:30, ya está en la pizarra.
3: ¿Pero quién lo ha hecho? ¿Quién lo ha convocado?
4: Bueno, ahí lo tenemos. Bueno, seguramente el MAE, los más...
3: Toda convocatoria hecha por el MAE es ilegal e ilegítima, ¿no? Él no tiene la potestad constitucional para convocar a sesiones. Según la Constitución, los únicos que tenemos esa potestad somos los concejales.
4: Seguramente ustedes van a estar atentos a lo que pase acá en el consejo esta tarde, o no les interesa mucho.
3: No es una sesión legal, ¿no? No tenemos por qué estar...
4: Muchas gracias.
1: Así que... Aló, a ver, un ratito, una consulta a Zafa, grande entre los grandes. Hola, Zafa. Zafa Hurtado.
5: Estamos acá, Tomás, todavía... Ya, efectivamente nos ingresamos en este momento a la Dirección del Departamental de Educación para ver si está el director de Montero Tomás.
1: Bien, querido Carlos,
5: una mañana,
1: a las 10 de la mañana retomaremos el contacto, por favor.
5: Una mañana tiene.
1: a las 10 de la mañana le echamos candela. Nos queda 23 minutos.
2: Ya, perfecto. Perfecto.
1: Gracias, Tomás. Carlos. Hasta luego. Bien, amigos, retomamos nuestra serie El Mensajero de su Destino, señores. 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
8: Amables oyentes de la sintonía, bienvenidos a una audición más de este programa de la serie El Mensajero de su Destino. Qué reconfortante, qué lindo que es sentir la satisfacción del deber cumplido. En el programa de ayer, en el transcurso del día, me estuvieron llamando cantidad de personas diciéndome que se sentían muy contentas por haber empezado a escuchar su horóscopo personal todos los días. Lógicamente, esto es un compromiso que yo hago con ustedes para llevarles todos los días a todos y a cada uno de los signos del zodiaco el mensaje. Las cartas guían y orientan, mas no determinan. La misión nuestra es tratar de ser útil a la humanidad doliente y ayudarles a encontrar lo que todos buscamos, la felicidad. Por eso, amables oyentes de la sintonía, todos los días les llevamos el horóscopo personal para que ustedes tengan una idea, posiblemente para que se den cuenta cuál es la forma o la manera de actuar y de proceder. Por eso este programa se transmite todos los días a esta misma hora, para que le podamos dar nosotros la guía y la orientación. Pero primero que todo, quiero recordarles, amables oyentes, que el número de teléfono para que usted se comunique conmigo, me envíe los mensajes para que yo le dé respuesta a través de este programa, es el 710-570-90. 710-570-90 o el 7500-7747. 7500-7747. Usted me envía el mensaje, me da su nombre, su apellido, su fecha de nacimiento y me dice dónde se encuentra o dónde vive. Y yo le doy la respuesta a través de este programa, de estos micrófonos, de estas cámaras. Hablando de micrófonos y de cámaras, usted puede ver este programa en vivo y en directo todos los días a través de la página de Facebook de Astrólogo Grupo Lixer Internacional. Astrólogo Grupo Lixer Internacional, página de Facebook, o Lixer Serna, página de Facebook, cualquiera de las dos. 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También para las personas que tienen mala suerte en el amor, tenemos las gotas de amor eterno. Las gotas de amor eterno son regaladas, son obsequiadas también, tanto para el hombre como para la mujer. El hombre que quiere salir adelante con una buena pareja, con un buen hogar, con una buena familia. Usted que trabaja, señor, y todo el dinero que gana se lo quitan sin darle amor, sin darle cariño, solamente lo utilizan como una máquina de producir dinero. Entonces, es momento de que usted diga basta y encuentre una mujer que lo quiera, que lo aprecie, que lo valore y sobre todo que lo respete. Y usted, dama, mujer linda, mujer bella, la mujer es el templo sagrado donde Dios puso sus manos. Para que no se burlen de usted, para que no la utilicen como un vil instrumento sexual. Se burlen de usted, la engañen y después la dejen sola y abandonada, llena de promesas. Las gotas de amor eterno le ayudarán a encontrar un hombre que la quiera, la aprecie, la valore y sobre todo que la respete. 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Bueno, hermanos y hermanas espirituales, vamos con el horóscopo personal para el día de hoy para Aries. Del 21 de marzo al 20 de abril, tenemos una carta maravillosa que es el 7 de oros. El 7 de oros es una carta que le indica a los nativos del signo de Aries que en el día de hoy se les puede llegar a realizar la propuesta de un negocio, una sociedad, firmar algún contrato beneficioso para usted en el aspecto económico. Para Aries, en el campo del amor, es importante que le consulte a su pareja si usted va a tomar alguna decisión importante en su vida en el campo económico. Y en el aspecto de la salud, trate usted de cuidar especialmente la parte de los tobillos o de los pies, porque puede tener algún problema. Y para los nativos del signo de Tauro, del 21 de abril al 20 de mayo, para los taurinos, tenemos una carta maravillosa. Es una carta linda que es el 9 de copas. Este 9 de copas le indica a los nativos del signo de Tauro que vienen alegrías, vienen motivaciones, viene una serie de acontecimientos y de celebraciones para los nativos de Tauro, que esto se debe a buenas circunstancias de vida que se le presentan o la oportunidad de ingresar a un trabajo nuevo o firmar un contrato. Esto es importante, nativo del signo de Tauro, pero para que usted cumpla con sus deberes y sus obligaciones, tiene que tener buena salud, y la única manera de tener buena salud es teniendo mucho cuidado en no cometer desmanes o excesos. Y es muy importante también la compatibilidad de caracteres que usted llegue a tener con su pareja en el día de hoy, Tauro. Y para Géminis, del 21 de mayo al 21 de junio, tenemos la carta maravillosa de la estrella para Géminis. La estrella le indica que el norte es para allá, que a usted le va a ir muy bien, el camino que tiene marcado debe continuarlo, debe seguir. Tiene usted algo en mente, un proyecto, un objetivo para realizar, persista usted, no vaya a declinar, no se vaya a dejar vencer, ponga todo de su parte. Gracias a Dios usted cuenta con todo el apoyo de su pareja y verdaderamente pida el consejo y la orientación que usted necesite, nativo de Géminis. En el aspecto de la salud es importante de que usted tenga mucho cuidado para no llegar a cometer un error por ahí trasnochando mucho, tomando mucho licor, comiendo en exceso, esto le puede perjudicar bastante al nativo de Géminis. Y para los nativos del signo de Cáncer, los cancerianos nacidos entre el 22 de junio y el 22 de julio, tienen una carta maravillosa que es el 5 de oros. El 5 de oros le indica que es muy importante que usted tenga en cuenta, Cáncer, que todo lo que brilla no es oro. Hay gente que a usted le está proponiendo cosas muy importantes, le está haciendo fantasías e ilusiones, y tenga mucho cuidado de caer usted en tentaciones, en robos o en estafas, porque verdaderamente usted no debe confiar, especialmente en sociedades en el día de hoy. Es importante que usted le haga caso a su pareja, que le está diciendo que se aleje de determinadas personas que le pueden llegar a perjudicar mucho. Nativo de Cáncer, tenga cuidado usted en llegar a cometer errores en el aspecto de la salud, exageraciones, esto le puede afectar mucho. Y para los nativos del signo de Leo, del 23 de julio al 22 de agosto, tenemos la carta de la Torre. La Torre es una maravillosa carta que le indica a Leo de que usted se encuentra completamente protegido contra todo mal. Leo, como el rey de la selva, con su fuerza, con su furia, con su entereza, va a poder superar los obstáculos que se le presenten en este día. Pero es muy importante que usted tenga en cuenta que también tiene que ser muy, muy allegado a su pareja, para no dejarla atrás, y tiene que tener mucha gratitud porque ha recibido mucho apoyo y mucho respaldo. En el campo de la salud, no exagere con las cosas que le puede traer muchas contraindicaciones. Y para Virgo, del 23 de agosto al 22 de septiembre, tenemos el 4 de basto. El 4 de basto le indica a los nativos de Virgo alegría, felicidad, bienestar, tranquilidad, especialmente reconciliación con su pareja si están ustedes con problemas o están separados. Sepa reconocer sus errores, nativos del signo de Virgo. Acérquese a su pareja. Usted va a recibir alegría en el día de hoy y grandes oportunidades de progreso. Pero en el campo de la salud, no se confíe ni cometa excesos. Bueno, amables oyentes de la sintonía, hemos llegado al final de los primeros 6 signos del zodiaco. Es importante que ustedes tengan en cuenta que la guía astrológica que yo les doy está basada y realizada en las cartas del tarot. Los astros y las cartas guían y orientan, mas no determinan. La determinación está en usted. El progreso está en usted. En la fe que usted tenga en Dios, en la confianza que usted tenga en sí mismo, en que usted tome la decisión en venir a aconsejarse, a orientarse, a consultarse con nosotros, los integrantes del Grupo Elixir Internacional. Nosotros estamos para ayudarlo y para orientarlo. 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Tenemos el primer mensaje para el día de hoy. Grupo Elixir Internacional, buenos días. Soy Patricia Mendoza. Yo nací el día 11 de julio del año 1986. Le escribo desde San Germán. Escúchenme, por favor. Estoy intentando levantar mi panadería, pero todo falla. Nada funciona. Todo se cae a último momento. Siento como si algo estuviera en mi contra. Esto me tiene desesperada. No sé qué hacer. Ayúdeme, se lo ruego. Les agradezco mucho y quedo a la espera de su ayuda. Patricia Mendoza, quien me escribe de San Germán. Hermana espiritual Patricia, le digo que lamentablemente muchas veces nosotros los seres humanos nos dejamos llevar por la impulsividad y por el mal carácter, y esto nos crea problemas y dificultades. Usted es una persona demasiado luchadora y trabajadora. Me dice que está intentando sacar adelante el negocio de panadería que usted tiene Y lógicamente usted es una persona demasiado experimentada en ese negocio, ya que es su profesión completa. Pero lo que usted me dice en su mensaje, que todo le falla, que nada le funciona, que todo se cae en último momento y que usted siente como si algo estuviera en su contra, usted sabe que sí hay algo que está en su contra. Hay algo que a usted le está trayendo problemas. ¿Y sabe cuál es? No, esto no es de ahora, sino de hace mucho tiempo. Acuérdese que usted se separó del papá de sus hijos hace aproximadamente año y medio. Y usted fue, hizo mucho problema. Usted tuvo muchas dificultades con la nueva pareja porque él la dejó a usted, la abandonó por irse con otra mujer. Usted se fue a hacer problema. Usted se fue a pegar, a ultrajar, a maltratar a esa mujer. Y lógicamente, no digamos que con razón, pero sí con el sentimiento que usted se tenía porque se sentía adolorida y maltratada. Este problema que usted le pegó, que la maltrató, que la mechoneó, como se dice vulgarmente, entonces ella ha ido donde una bruja que hay por ahí cerca, por el sector, y le ha puesto a usted una tranca, una barrera para verla arruinada y para verla destrozada, para que usted no pueda progresar en el aspecto económico. Y también, como ella está manejando y manipulando a su marido porque lo tiene curado, lo tiene ligado, él no le pasa a usted dinero para la mantención de sus hijos y usted fracasando en el negocio. Apreciable amiga, la voy a esperar. La voy a esperar urgentemente para solucionarle su problema a la brevedad posible. Llévese por mi consejo y que Dios guarde, guíe y proteja su destino, hermana espiritual. 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Seguimos adelante con el horóscopo para el día de hoy, para los nativos del signo de Libra. Libra, nacidos entre el 23 de septiembre y el 22 de octubre, tenemos la carta del 2 de basto. El 2 de basto le dice a los nativos del signo de Libra que es momento de que ustedes deben de tener mucho cuidado porque verdaderamente le tienen mucha envidia y lo quieren ver arruinado y destruido en todos los campos, tanto en el campo afectivo y sentimental. Usted se da cuenta, Libra, que está teniendo muchas peleas y muchas dificultades con su pareja, cosa de que es inusual en ustedes porque han tenido mucha comprensión y mucho cariño, pero hay gente que los pierde separados y distanciados. Como usted está teniendo problemas con su pareja, no se está desenvolviendo bien en el campo laboral y está descuidando el trabajo. Póngale más atención a eso. Y lógicamente que su estado de estrés, de nervios, le está alterando mucho su salud. Tenga mucho cuidado, Libra. Y para los nativos del signo de Escorpión, nacidos entre el 23 de octubre y el 21 de noviembre, tenemos la carta del 10 de copas. El 10 de copas le indica felicidad, Escorpión, le indica celebración, le indica un viaje que usted va a realizar positivamente, especialmente un viaje de trabajo. Y si es posible en este viaje de trabajo, que le es muy benéfico, lleve a su pareja, a su compañero o a su compañera, para que así pueda aprovechar al máximo y le vaya bien. En el aspecto de la salud, cuídese usted especialmente de una insolación, cuídese del sol o de los malos vientos que le pueden afectar su salud, nativos del signo de Escorpión. Cuidado con el dinero, puede tener una pérdida en este día. Y para los nativos del signo de Sagitario, los sagitarianos están nacidos bajo el 21 de noviembre al 21 de diciembre. Hay una carta que para mí es maravillosa, para muchos de ustedes puede ser una carta temerosa. Es la carta del diablo sagitario. Quiero decirle que es una carta que le está brindando a usted mucha posibilidad de cambios en su vida. Le está brindando tentaciones en el campo económico, en el campo del negocio, en el campo sentimental. Pero lógicamente que usted tiene que tener una férrea voluntad para que pueda llegar a realizar todo lo que se le venga presentando en este día. Aproveche al máximo, Sagitario, cualquier oportunidad que se le presente en el campo laboral o en el campo del negocio. Si usted está solo y alguien le afecta o le llega al corazón, trate usted de buscar acercamiento con esa persona que le va a brindar muchas posibilidades de que haya comprensión y amor, Sagitario. Y para los nativos del signo de Capricornio, los nativos del signo de Capricornio nacidos entre el 21 de diciembre y el 19 de enero, le dice que tenemos el 5 de bastos. El 5 de bastos le indica que hay problemas, hay chismes, hay enredos, hay mucha envidia en su entorno, a su alrededor, que lo quieren ver muy mal. Quieren que usted tenga problemas y que tenga dificultades con su pareja. A usted lo quieren ver separado por envidia. Usted no haga caso a los chismes, a los cuentos y al qué dirán. No se le olvide, Capricornio, que hay que ver para creer, dijo Santo Tomás de Aquino. Y es lo mismo en el campo laboral. No se deje llevar por falsas ilusiones, por fantasías o por falsas promesas de cosas muy bonitas y negocios que le van a dar muchos dividendos. No, tenga cuidado y no se le olvide que es mejor pájaro en mano que 100 volando. Y con eso usted va a preservar y va a conservar su salud, nativo de Capricornio. Y para los nativos del signo de Acuario, nacidos entre el 20 de enero y el 18 de febrero, Acuario. Le cuento, Acuario, que tiene el 7 de oro, qué carta maravillosa. Dineritos inesperados. Dinero que usted hacía perdido, quizás deudas grandes o pequeñas que no le habían cumplido, van a llegar. Y es importante que lleguen y usted tenga en cuenta que ese dinerito debe de amarrarlo, debe de guardarlo, no debe de malgastarlo, de dilapidarlo, porque acuérdese que ha pasado por las verdes y las maduras. No lo dilapide. Y aparte de eso, compártalo con su pareja, que se lo merece todo, porque es su apoyo emocional y psicológico. Así que, Acuario, es importante de que no cometa desmanes y que cuide su salud. Y para Piscis, último signo del zodiaco, tenemos la carta del 12 de espadas. El 12 de espadas le indican a los nativos del signo de Piscis al acecho, la envidia, el odio, la maldad, el rencor que a usted le tienen, porque se dan cuenta que usted es un hombre activo, dinámico, una persona de progreso, de dinamismo, es una persona que no necesita que nadie le regale nada, porque usted es un guerrero, usted es un luchador, Piscis. Pero esto le hace daño a las personas que a usted lo rodean, así que no se confíe de nadie, que a usted por delante le brindan la mano, le brindan la amistad, y por detrás le juran la guerra y le clavan el puñal de la traición, inclusive hasta su propia pareja. Tenga mucho cuidado, que a veces hasta dormimos con el enemigo. Su salud, cuídela, relájese, que usted puede. Bueno, amables oyentes de la sintonía, hemos llegado al final de este hermoso viaje a través del mundo de los astros con el horóscopo personal correspondiente al día de hoy. Es importante que ustedes tengan en cuenta, amables oyentes, de que este programa se transmite todos los días a esta misma hora y por esta su emisora, y que llegamos al mundo entero a través de la página de Facebook de Astrólogo Grupo Lixer Internacional o a la página de Facebook de Lixer Serna. Nos pueden ver en vivo y en directo en España, en Estados Unidos, en Alemania, en Japón, en Chile, en Argentina. Estamos nosotros llegando hasta ustedes con este programa El Mensajero de su Destino. 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Tenemos otro mensaje, con mucho gusto vamos a estar respondiendo mensajes como lo hacemos todos los días. 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Grupo Lixer Internacional, buenas tardes, soy Luis Alberto Chávez. Nací el 6 de enero del 77 desde Yapacaní, por favor escúchenme. Siento mi cuerpo pesado sin fuerzas como si me estuviera apagando lentamente. Cada día me siento peor y nadie me da una respuesta. No entiendo qué me está pasando, tengo miedo. Le suplico su ayuda urgente. Gracias, confío en su orientación. Luis Alberto, lo he dicho muchas veces en este programa. Existe lo bueno y existe lo malo. Gracias a Dios la medicina está tan avanzada que cuando una persona está enferma va al médico, al doctor, le hacen todos los estudios correspondientes, le encuentran la enfermedad y lo curan. Pero lamentablemente hay personas que van de médico en médico, de clínica en clínica, de hospital en hospital, de país en país, y los doctores le hacen todos los estudios y le dicen, usted no tiene nada. Y la persona cada día más enferma. La persona llega hasta quedar postrada en una cama o en una silla de ruedas, sin poderse valer por sus propios medios. Y lo peor, escúcheme bien, lo peor que se le puede presentar a esa persona es que los doctores le dicen, usted no tiene nada, y llegan hasta morirse sin saber qué tienen. ¿Sabe por qué? Señas inequívocas, revelación palpable en tematología legal, en las ciencias ocultas y en la parapsicología que no miente, que son víctimas de un daño, de una brujería, de una maldad, de un macumba, candomble, umbanda o de un vudú. Especialmente el vudú es para matar a las personas. El vudú es para enfermar a las personas. El vudú es para volver loco a un hombre o a una mujer. El vudú es para dejar paralítico a un hombre o a una mujer. Entonces, con un ritual de vudú, tenga muy en cuenta usted que lo pueden matar, lo pueden enloquecer. Así que es importante, hermanos y hermanas espirituales, que ustedes tengan en cuenta que la vida no está gobernada solamente por los rudos procedimientos de los hombres, sino por leyes mentales y espirituales del universo. Y nosotros, los integrantes del Grupo Lixer Internacional, venimos en una cruzada universal contra los brujos, contra los hechiceros. 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Los quiero mucho, los llevo en mi corazón. Que Dios los bendiga. Hasta entonces.
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Bien, amigos y amigos, son las 10 de la mañana con 16 minutos, 10 con 16 minutos. Gracias, gracias, como siempre, por estar en compañía de Huara Comunicaciones, Huara Communication, cadena radial de la integración y su revista informativa Agenda Matinal en esta jornada de martes, porque casi digo viernes, martes 12 de mayo del año 2026. Gracias, amigos y amigos, como siempre, por estar en compañía de Huara Comunicaciones, Huara Communication, cadena radial de la integración y su revista informativa Agenda Matinal en esta jornada, jornada de martes 12 de mayo del año 2026. Bueno, queridos amigos, un saludo fraterno a nuestros amigos yactamasis, yayagüeños, norte potosinos, que nos honran con su gentil sintonía a través de la 91.5, así es, 91.5 Huara Comunicaciones, Yaxiagua, norte Potosí. También saludamos a los amigos en Yapacaní, provincia de Chile, 89.1. A nuestro amigo allá, Edson Claure, el tiburón catabeño, así es. Pablito Flores, grande entre los grandes. Nuestro amigo Moisés Subieta, maestro de maestros. Así, tantos amigos que tenemos allá en Yapacaní, provincia de Chilo. San Julián, provincia de Ñuflo de Chávez, 90.7. A nuestro querido amigo Williams Marca, un saludo también de aquí, desde Huara Comunicaciones, Montero, Norte Integrado. Y, por supuesto, Montero, Norte Integrado, 103.9 y a través de nuestra página web www.huaracomunicaciones.com, señal al vivo.

Bien, amigos, amigos, gracias, gracias por estar en compañía de Wara Comunicaciones. Wara Communication, cadena radial de la integración y su revista informativa, agenda matinal en esta jornada. Vamos a intentar irnos a un primer contacto con nuestro amigo Siriaco, Siriaco Yola, que siempre está permanentemente llamándonos para saludarnos, para estar al tanto de lo que acontece en el país, en la región y en el municipio, señores. Nuestro amigo Siriaco Yola, un poco incómodo, molesto, porque dice están perjudicando su actividad con estos bloqueos, señores. Bueno, así está, no se pudo conectar, está parece en carretera nuestro querido amigo Siriaco, Siriaco Yola. Bueno, amigos, un saludo fraterno a todos nuestros amigos y amigas que nos honran todas las mañanas con su gentil sintonía a través de la cadena radial de la integración Wara Comunicaciones y nuestras aplicaciones para las redes sociales.

0: Bien, amigos y amigos, estas son algunas noticias importantes que tenemos a esta hora de la mañana en el periódico El Día de Santa Cruz. La Paz, bajo bloqueo, 15 millones diarios en pérdidas y faltan insumos industriales. El presidente de la Cámara Departamental de Industria, José Eduardo Iriarte, advirtió además que las protestas pueden generar pérdidas humanas debido a la falta de insumos médicos. Protesta en Cuatro Cañadas. Maestros rurales mantienen bloqueo por sus demandas, dice también otra noticia. Bueno, estos maestros, ¿qué se tendría que hacer? Están bloqueando, están cometiendo una ilegalidad, pues, ¿no? ¿Ah? O el bloqueo es algo legal. ¿Qué se tiene que hacer cuando alguien hace actos ilegales? El dólar sigue su ascenso referencial, alcanza a bolivianos 10,39 este martes. Bien, amigos y amigos, gracias por estar en compañía de Guara Comunicaciones, Guara Communication, cadena radial de la integración y su revista informativa Agenda Matinal. Vamos a saludar a esta hora de la mañana a la abogada Mónica Hortelano. Ella es abogada de profesión, una persona muy activa, muy dinámica acá en nuestra ciudad de Montero. Ha estado participando en diferentes contiendas electorales. Y bueno, hoy queremos conocer su opinión, su punto de vista sobre lo que está pasando en el Consejo Municipal. Estimada Mónica Hortelano, un saludo fraterno en esta jornada de martes 12 de mayo del año 2026. Adelante, por favor.
1: ¿Cómo estás, Tomás? Muchas gracias. Gracias por la llamada y bueno, aquí siempre queriendo compartir algunos conocimientos, pero también una postura meramente personal y bueno, podemos no coincidir con algunos, pero sin embargo creo que todos, básicamente Montero, estamos a la expectativa de que se solucione el problema y el conflicto que estamos viendo ya por más de 2 semanas posterior a las elecciones municipales. Tú claramente lo dices, yo he participado de la contienda municipal en estas elecciones y por supuesto yo ya llego a estas actividades políticas y formo parte activa siempre en cada elección, ¿no? Sin embargo, es particular, creo que para muchas contiendas políticas que han participado en esta oportunidad, lo que estamos viendo en Montero. Yo te dije en alguna entrevista muy, muy posterior a las culminaciones de las elecciones nacionales, justamente que yo en lo personal no estaba de acuerdo con el famoso pacto de 8 personas, de 8 concejales, de 8 autoridades en un inicio, porque mi postura era diferente desde el principio que hasta ahora la sostengo. ¿La sostengo entre qué? Porque creo yo, y vi siempre decir que los intereses personales habían ya de por medio por las reuniones secretas que se veían por estas autoridades que hoy son concejales en el municipio de Montero. Eso es la prueba fiel hoy, lo que estamos viendo en el consejo, que esos almuerzos, esas convivencias internas de sus jefes, de quienes participaron en estas contiendas electorales, están incluyendo una sociedad, me parece, a que no pueda llegar a un mundo blanco. Pero mi futuro va más allá ahora en cuanto a lo que pasa en el Consejo Municipal, estimado Tomás. Muchos pueden o no coincidir, pero lamentablemente es un reglamento que ha cumplido maneras de ley y esos reglamentos se encuentran bien. Más allá de eso, no, porque las normas no siempre son las que nos gusten, no siempre las normativas son justas para diferentes partes. No siempre nos va a agradar una norma por quienes la impulsaron de pronto. Sin embargo, si no cumpliéramos a cabalidad lo que dicen las leyes, pues nos estaríamos sacando los ojos los seres humanos, los unos a los otros.

0: comprados o no comprados en una anterior gestión, pero que deberíamos cumplir. Sin embargo, hoy lo que estamos viendo es no acatar ese reglamento que ha sido aprobado y estamos buscando simplemente intereses personales, porque lo que han hecho estos días también es repartírselo las comisiones al gusto y al antojo de quienes hoy están funcionando como concejales.
1: Bien, Mónica, ¿qué quiero entender? Entiendo que usted estaría apoyando de que la bancada de Creemos se haga del directorio del Consejo Municipal. ¿Esa es su posición? ¿Eso estoy entendiendo? Adelante.
0: Mi posición va siempre en el marco de lo que establece.

0: Queremos sí o sí se haga de la presidencia. ¿Es porque quieren servir mejor o porque hay intereses particulares para toda esta situación? Adelante, Mónica.
1: Por supuesto que los intereses particulares las hay, Tomás. No nos vengamos a mentir que los intereses personales también de los ocho concejales que alegan mayoría sean las mejores. No son las mejores, pero tampoco te voy a decir que detrás de los tres concejales tampoco hayan intereses. Por supuesto que deben haber intereses, pero mi criterio va en el marco de lo que está establecido dentro de la norma. Yo como abogada no puedo tener un criterio erróneo y decir que la norma no se cumple. Ahora, yo vuelvo a recalcar, ellos hacen un cómputo erróneo. Las autoridades asumen su responsabilidad y sus obligaciones una vez sean posesionados por la autoridad competente. La acreditación del Tribunal Electoral Departamental de Santa Cruz en este caso les ha dado una acreditación, sí, pero más no les ha otorgado la función específica desde el día que ellos tienen que asumir su función. ¿Quién lo hace? Pues por supuesto que posterior a la acreditación lo que se hace es el acto formal de la posesión de todas las autoridades en sus municipios. Se lo ha hecho posterior a la acreditación y lamentablemente ellos asumen funciones posterior a una acreditación. Entonces pueden tener sus argumentos valederos que yo respeto mucho, sin embargo, mi postura es en el marco de respetar una norma.
0: Bien, ahora, querida Mónica, a ver, yo Tomás Coca, no soy abogado, pero mi postura en el marco de que haya mayor equilibrio de poderes, que haya un cambio en el Montero, yo diría que aquí hay mayorías. Y los que han hecho el cambio de la ley faltando un día para que termine su gestión se han aprovechado de billetear seguramente a los ex concejales masistas y hacer mayoría. O sea, Mónica, no nos vamos a hacer los legalistas a esta altura del tiempo. Aquí hay que tener, yo creo, una visión clara, política, más allá de los intereses personales. A mí ni me interesa si queda Perales, si quedan los otros ocho. No tengo ningún interés personal con ninguno de ellos. Pero me parece que debe haber un cambio aquí en el municipio y que debe haber un equilibrio de poder ante todo. Entonces, ¿cuándo han respetado la legalidad los de Creemos? ¿Le han dado la vicepresidencia a los masistas? No, tenían la presidencia, la vicepresidencia, la secretaría. Entonces, legalidad cuando me interesa. Cuando tengo minoría voy a acatar a la legalidad. Y cuando tengo la mayoría aplasto la legalidad. No me interesa la legalidad. Entonces, Mónica, seamos serios, yo creo, ¿no? No nos dejemos llevar por nuestros apasionamientos. Adelante.
1: Yo creo que también tú estás apasionado, estimado Tomás. Es mi postura y yo voy a sostener mi postura y el tiempo me va a dar la razón, bajo el sentido de que no puedo yo tener un criterio menos al que yo pienso, porque conozco los intereses que están detrás de las ocho personas que también están peleando coteo de poder. Yo creo que ninguna de las fuerzas políticas también han apoyado a ninguno de los concejales para que vayan a pelear comisiones, para que peleen presidencias y para que peleen espacios. Yo estoy segura que cuando las personas queremos hacer gestión, no nos interesa ser presidente, vicepresidente o asumir alguna comisión. Lo digo ahora y lo digo y lo voy a sostener siempre también. Cuando nadie salía a pelear contra Mario Batista, nosotros salimos a pelear. Yo tampoco voy a decir que lo que hicieron los concejales masistas salientes haya estado correcto. Tampoco lo voy a decir. Sin embargo, si existe una mayoría que dicen ser los ocho concejales, que nos demuestre que los que hemos trabajado como oposición para llevar a un candidato que no ganó, pero que tenemos concejales ahí adentro, que trabajen. Eso es lo que queremos. No me interesa los tres concejales que son de Creemos. Ellos tienen sus argumentos, que yo no los comparto tampoco. No compartí sus argumentos hace 5 años, no fueron mis enemigos, pero tampoco fueron mis amigos. Pero nunca estuve comulgando con ellos y tampoco lo comulgué con Mario Batista. No puedo dejar de no creer lo que pienso. Seguramente está, y es valedero los argumentos, estimado Tomás.

0: 8 que también solamente están peleando la cabeza, que también están peleando comisiones, que sabemos quiénes se han repartido las comisiones y los intereses de por medio de quienes hay. Entonces, ambos han entrado y quieren seguir continuando con el poder. Y eso lo vamos a rechazar. Yo lo voy a rechazar firmemente por quienes los padrinos todavía asumen generar algún resultado en estos días, pero también ellos se han olvidado de la gente. Ellos en ningún momento creo que se han puesto a pensar el resultado que quiere la gente. Tanto cualquier figura, si lo vemos así, Tomás, porque si esta pelea va a continuar bajo la figura de que quién quiere ser el que lleve el poder por su lado, los únicos perjudicados vamos a ser los montereños. Los montereños, porque nos van a aplazar, básicamente en todas nuestros proyectos que nosotros tenemos, ¿no? Sin embargo, ahí están las responsabilidades de ellos y se vendrán pues en los próximos días de pronto algunos movimientos, porque yo creo que a todos, a los vecinos nos perjudican nuestros proyectos de obra, en el tema de supervisar, de legislar. Pero bueno, ese es un tema de ellos, ya son autoridades, muchos los han llevado, muchos no ganaron, pero hoy tienen concejales que deberían hacer que sí. Es simplemente mi postura, yo respeto mucho la tuya, estimado Tomás, respeto mucho las que tienen, pero sin embargo, el tiempo me va a dar la razón para cuando vean y otros intereses también.
1: Bien, bueno, querida Mónica, yo puedo decirle, creo que peor de lo que estamos no vamos a estar, ¿no? Y cualquier cambio más peor de lo que estamos no nos llevará. Y tampoco nos vamos a hacer ilusiones del Consejo. Hasta hoy el Consejo ha sido un saludo a la bandera, ¿eh? Proyectos, qué leyes, qué fiscalizaciones hemos tenido de parte del Consejo Municipal. Así que si le pegan candado al Consejo Municipal no pasaría nada, creo, ¿no? Pero bueno, como dicen, son posturas, son situaciones. Y bueno, pues dejaremos que el tiempo nos dé... No sé si la razón, yo no sé si quiero tener la razón, simplemente quiero que Montero mejore y que de este modo creo que necesita algunos cambios, algunos ajustes, si por lo menos tenemos la esperanza de que algo mejore, pero si seguimos con lo mismo de Quiquillanta, yo no creo, no tengo ninguna esperanza de que algo cambie, que algo mejore, querida Mónica. Que tenga una feliz jornada, Mónica. Hasta un próximo contacto.
0: No, muchas gracias. Yo creo que todos estamos preocupados, Tomás. Sin embargo, creo que lo que debemos respetar es la institucionalidad y espero que muchos de los concejales que han asumido en su momento una campaña y que querían trabajar, pues que reflexionen y que trabajen. Lo que queremos los montereños es que trabajen. Ya se acabó la contienda electoral, se acabó la pelea política y muchos estaban desesperados por trabajar. Entonces queremos que trabajen y creo que es lo único que va a pedir el montereño. Muchas gracias, Tomás, por la
1: conversación. Hasta luego, que esté muy bien, Mónica.

0: Bien, amigos, amigos, son las 10:10 con 42 minutos. Aquí estaba viendo un poquito en mi pantalla la ley 482 de consejos de gobiernos autónomos municipales y viendo las funciones que tiene el consejo municipal, ¿no? Atribuciones del consejo municipal. El consejo municipal tiene las siguientes atribuciones y aquí estamos en un total de 34 atribuciones, 35 atribuciones menciona. Por ejemplo, para decirles, el último y el primero son hartos, ¿no? Autorizar, dice el número 35, dice autorizar mediante ley municipal aprobada por 2/3 del total de los miembros del consejo municipal la expropiación de bienes privados consideradas previa a la declaratoria de utilidad pública y previo pago de indemnización justa, avalúo o justiprecio de acuerdo al informe pericial, de acuerdo entre partes, que sin que proceda la compensación por otro bien público. En este caso, si quiere la alcaldía, ¿no?, comprar un bien público porque necesita y construir algo, necesita hacer algo, entonces puede expropiar, pero tiene que pagárselo al dueño, ¿no? Lo expropia. Pero esa expropiación tiene que ser aprobada por 2/3 del consejo municipal. En el número uno, ¿qué dice el número uno? Dice, el número uno es elaborar y aprobar el reglamento general del consejo municipal por 2/3 de votos del total de sus miembros. Eso ha pasado, esa es hoy la manzana de la discordia, ¿no?, en el consejo municipal. Resulta que este reglamento había estado desde el 2015, ¿no?, y el periodo anterior han estado con sus 5 años y faltando la última sesión aprueban un nuevo reglamento, ¿eh?, cuando ya sabían cómo estaba la estructura, la composición del nuevo consejo municipal, ¿no?, ya velando precisamente intereses particulares propios que ahora están siendo la normativa, ¿no? Entonces, con sus cuestionamientos que ha tenido, que tienen los... Entonces, estos son, por ahí, a ver, el número 15, fiscalizar a la alcaldesa o alcalde, secretario, secretarios y otras autoridades del órgano ejecutivo municipal, sus instituciones y empresas públicas a través de peticiones de informes escritos, orales, inspecciones u otros medios de fiscalización previstas en la normativa. Esito nomás quisiera que me hagan los concejales, al margen de esos otros aspectos, pero esta es la clave, ¿no? La clave, el manejo de los 206, 210, 220 millones de bolivianos que maneja nuestra alcaldía, necesitamos que se maneje de la forma más transparente, sin sobreprecios, sin contratos dirigidos, toda esa situación. Entonces, para eso están los concejales, ¿no? Ahora, ¿cuál es la importancia de la directiva para hacer aquello? ¿Será casualidad? El presidente, el secretario pueden, pues, como dicen, manipular. Sabemos en las asambleas, por ejemplo, en los congresos, clave es tomar el presidio, porque desde el presidio tú puedes manejar muchas cosas, ¿no? Entonces, no es esto mera casualidad. Aquí hay fuertes intereses, no es una pelea de caprichos, aquí es una pelea de intereses, de poder, querido amigo Adalid Martínez. Muy buenos días. ¿O qué dice usted? What is your opinion? Y maninquita, Adalid. Adelante.
1: Gracias, Tomás. Buen día a toda su audiencia. Un saludo a todos los...
0: Huauquemasis y Aguarmasis.
1: Y Aguarmasis, a todos los que están allá en Yapacaní, San Julián, allá en Norte Potosí también.
0: Xaxagua, Xaxagua. Ahí Norte están Potosí. Los norte potosinos y ayagüeños.
1: Bueno, mi querido... Vengo en esta ocasión simplemente de pasada a saludarte.
0: De visita nomás, ¿no?
1: Sí, no nada de opiniones públicas, porque lamentablemente estoy sumamente decepcionado de
0: Ya no quiere saber de la política, no, usted ya.
1: Lamentablemente no.
0: Cuando yo lo conocí, pero usted me dijo, oye, Tomasito, yo te he escuchado hablar, hermano, creo que somos del mismo taco, creo que podemos echarle candela a la vida, me dijo, pero esto sí. Han pasado, ¿cuántos? 6, 7 años, como si nada, ¿no?
1: Sí, Tomás, gracias por acordarte. Yo pienso que la política ha degradado al que quiere servir al pueblo. Ha dado un giro de, no sé, de 180 grados en cambiar sus opiniones, su razón de servir al pueblo, aquel que quiere ser concejal por su sector, por lo que ha querido representar, pero se ha visto muchas cosas, maniobras, peleas, acusaciones, de toda esa cosa, Tomás. Yo pienso que no hay otra cosa que nosotros tenemos que pelear. Decía bien Franz, una transformación de leyes para poder por lo menos educar a nuestros políticos a que sean verdaderos servidores públicos, Tomás.
0: Bueno, a esta altura de la vida, querido Adalid, como que ya vamos perdiendo la esperanza, ¿no? Ya como que hemos visto ya mucha agua correr bajo el puente y uno dice, es lo mismo, lo mismo, lo mismo, ¿no? Cuando teníamos 20 años queríamos cambiar el mundo. A los 40 también todavía teníamos la esperanza de hacer algo, ¿no? Pero a esta altura de la vida como que ya no pasa naranja, señores, como que uno dice, nuestro país lamentablemente creo que está condenado nomás. No sé, tendría que haber una revolución total en este país, porque ahorita hablábamos con una abogada, Mónica Hortelano, ¿no? Dice, no, que la legalidad, o sea, aquí hay una pugna de poder, pugna de interés. Aquí no es quién va a servir mejor o no va a servir mejor. Aquí es quién va a ser más billete, ¿no? Entonces ya uno ha perdido credibilidad. Ahora, siempre queda algo de esperanza, ¿no? Una luz bajo al final del túnel. Dice, bueno, a ver, por ahí estos hacen algo diferente. Por lo menos yo lo único que quiero de los concejales es que fiscalicen, es que no se engorden con la plata del municipio, con la plata de nuestros impuestos, pago de patente, pago de movilidad, pago de impuestos de vivienda, si vas a construir, pago de construcción, por todo es plata, ¿no? Está bien, hay que pagar, pero que esa plata sea bien administrada, que esa plata no se aprovechen unos cuantos desgraciatis, ¿ah? Mientras unos estamos luchando, sobreviviendo, otros haciéndose plata, engordando, haciéndose millonarios. Eso es lo que no queremos, querido, y eso quisiera pedir a los concejales, y por eso me gustaría que hubiera un equilibrio de poder, que tengamos un consejo, no que obstaculice el trabajo del alcalde, sino un consejo que fiscalice y que se vea que el alcalde está haciendo algo irregular, que lo pare. No un consejo subordinado al ejecutivo, sino para qué nos sirve. Mejor hay que pegarle el candado, dejar de gastar esos 6 millones en funcionamiento del consejo y que esos 6 millones vayan al desayuno escolar. ¿O no? ¿O qué dice mi querido amigo Adalid?
1: Sí, hay cosas, Tomás, para poder por lo menos desahogarte. Por lo menos aquí, por medio de tu medio, se puede uno desahogar de las cosas que haces. Yo con mucha tristeza veo camino, estoy con mi cacharrita ahí cuidando tal vez que algunas cosas. Mire, han tenido la descarez, yo no sé, a tanto llegamos la alcaldía, incluso de bachear hasta con arenitas, con ripio, yo no sé qué le han echado un poquito en la parte de donde está el vato, en todos los sectores. Yo no sé si hay presupuesto o qué para los bacheadores, pero le han echado tierra, Tomás, y aquí en la misma curva de por acá, por cerquita nomás, aquí por el, ¿cómo se llama?
0: Curva de la Muerte.
1: No, aquí en este otro lado, en...
0: Al lado donde está el Andrés Ibáñez,
1: por sí, por el Coliseo. En esa parte, sí. Pero qué tristeza da, ¿no? Yo no sé qué programa tienen o qué piensan que la gente será burra, no sé. Y sobre que ese, más que toda la circunvalación esta es pues traficado, andan camiones de alto tonelaje que vienen del interior, que pasan, es un tránsito en nuestro pueblo, lamentablemente, que nos vienen a joder esto, el paso. Y da cosas que desear, Tomás, yo ya estoy decepcionado, yo no sé cómo es posible que también otra vuelta entre un bacheador que ni siquiera ha tenido la idea cómo lo va a hacer este alcalde, Tomás.
0: Bueno, eso va como que uno perdiendo la esperanza, ¿no? Ya no pasa nada. No hemos visto una gestión que tenga más resultados. Y bueno, ahora dice unos otros 5 años más, lo mismo. Así que 10 años, como dirían, 10 años perdidos. Yo el otro día pensaba, a esta altura del tiempo, en 20 años, Yapacaní va a estar mejor posicionado que Montero, al ritmo que va, como las cosas van.
1: Sí, Tomás. Yo veo también que más que todo acá, en que se maneja más recursos en el municipio de Montero.
0: Por la cantidad poblacional, recursos de coparticipación. Yo veo... Y además recursos propios. Aquí en Montero, hermano, estamos llegando a 60 millones de recursos propios de impuestos todos, sin contar lo que viene de lo que nos descuentan de la basura y el alumbrado público, cuando estamos llegando a creo cerca de 70 y tantos millones de recursos propios, mientras Yapacaní llega a 10 millones y de coparticipación tiene 60 millones, creo. Y pero del nivel central han jalado más de 400 millones en estos últimos 5 años. ¿Ah? ¿Qué pasaría si en Yapacaní hacen una buena medida de recaudación de recursos propios, suben sus recaudaciones propias? ¿Ah? Y más el manejo que tienen, le han jalado al recurso al nivel central, a la gobernación, y aquí en cambio hemos perdido 10 millones, estamos perdiendo 8 millones con Velar de Construcciones, Galva Cruz nos va a hacer 18 procesos, hemos perdido juicios por los funcionarios municipales retirados con valor de 5 millones, se han tenido que resarcir daños y perjuicios. Entonces, ¿qué hacemos? En vez de traer plata, estamos botando, perdiendo plata. ¿Ah?
1: Da cosas que opinar y tal vez dar un grito, pero es en el desierto, Tomás. Lamentablemente, ¿cómo vamos a ver? Yo veo con mucha impotencia de que parece que tiene personal de más o de favor o de compadrería o padrinazgo, no sé. Pero hasta para ir a notificar a una, digamos, a una construcción que está mal hecha, van 7, 8 personas. Yo no sé qué presupuesto tiene la alcaldía para manejar recursos humanos. Veo que en la calle, aquí en la Pastor Díaz, que están ahí, están con sus celulares andando entre un grupo de personas por aquí y por el otro lado. Yo no sé si hay exceso de presupuesto, es que demasiado tenemos presupuesto para poder subvencionar a estos mal trabajadores, se puede decir, porque no benefician en nada, más son consumistas, pero están a sueldos, pero están con sus celulares, perdiendo su tiempo. Claro,
0: ahorita yo hubiera esperado, ¿no? Yo lo conozco a Rex Medina, siempre muy gentil, muy amable, de eso no podemos hablar mal de él, ¿no? En sentido de la calidad como persona que siempre hemos tratado, ha sido siempre muy gentil nuestra relación. Pero me hubiera gustado, Rex Medina electo, diga, señores, esta segunda gestión vamos a dar un vuelco de timón, vamos a ajustar nuestra estructura orgánica funcional, vamos a hacer unos cambios, pero no hay nada, no se ha pronunciado nada, o sea, vamos a seguir con lo mismo, no hay ninguna otra dinámica, y la única pelea ahorita es el Consejo, porque ahora ya no tienen 6 concejales, más sus aliados masistas, ahora tienen esta oposición de 8, y entonces al no tener el control del Consejo, va a ser más complicado que lleven adelante algunas situaciones tal vez irregulares, algunas situaciones ilegales, porque van a tener un consejo que les va a frenar. Entonces, esa es la única ahorita tal vez diferencia que han perdido esa mayoría. Han perdido de 35 mil votos, han bajado a 12 mil votos. O sea, han perdido un caudal electoral, un capital político. O sea, su situación es diferente, ¿no? Es un contexto diferente en el que están. Entonces, yo espero que pronto Rex Medina salga y diga a la opinión pública, señores, hemos tomado estas decisiones, estas acciones. Yo lo veo a Mamén interesante con cosas que está planteando, haciendo una reingeniería del tema de la estructura orgánica funcional de la alcaldía, tomando algunas medidas de austeridad. Ha dicho, vamos a usar tantos millones en tema de gastos de funcionamiento. En cambio, aquí estamos incrementando cada año millones en gastos de funcionamiento. Entonces, ¿qué está pasando? ¿Qué está sucediendo? Ha habido incrementos salariales que la gente no ignora. ¿Cuántos han sido en este tiempo los incrementos salariales que ha habido? ¿Cuánto hay de recursos humanos? Entonces, este sinceramiento, esta propuesta del alcalde Rex Medina, quisiera que un día diga, vamos, oye, tenemos un informe, esto es la nueva gestión que vamos a imprimir con los 5 años de experiencia que he vivido, que ya tengo, vamos a dar un cambio de timón. Pero no hay nada. Ahora estamos peleando el Consejo. ¿Por qué? Porque hay que pelear en la presidencia del Consejo. Como dicen, quien nada tiene, nada teme. Tomen la presidencia del Consejo, administrenlo, porque nosotros no tenemos nada que ocultar. ¿Ah? Entonces, no está dando buenas señales. Queremos seguir con lo mismo. Un desayuno escolar que se ha ido al tacho. Ayer hablábamos, después de mucho tiempo, con la señora de la dirección, de representante de los padres de familia, y bueno, resulta que nada, porque dice, primero han dado desayuno escolar por 20 días, han hecho un contrato directo con EVA, cuando es contra empresa estatal es más fácil el encuentro. Luego, ¿qué ha pasado? No había desayuno escolar 10 días, y desde el 7 de mayo, ahí dice, ¿Cómo se ha hecho esto? Por invitación directa. ¿Qué significa invitación directa? Si mi amigo es Adalid Martín, si necesito construir puertas, sé que es carpintero, Adalid, presentame tu propuestita para contratarte. O sea, no estoy licitando, lo contrato directamente a Adalid, porque es mi amigo, porque creo que es el mejor carpintero, pero es directo, pues, ¿no? Entonces, esto aquí me da, cuando es contratación directa, puede ser que sea transparente, puede ser que sea hecho entre el mejor tipo, pero siempre me genera, pues, esa duda. Ahora, ¿por cuánto se ha hecho esta contratación directa? ¿Por qué tiempo? Cuando ayer le pregunto a la señora de la Junta Distrital, me dice, ay, es que no tengo el documento a la mano. ¿Pero cómo? Pues yo ya he leído el documento, se supone que esos datos los tengo en mi cabeza. ¿Ah? Oye, entonces, ¿para qué estamos aquí? ¿Qué hace Tomasito aquí? Bueno, hemos candidateado para concejal, ¿no? No hemos tenido la suerte, pero al final era para esto. ¿Qué hubiera estado haciendo yo de concejal ahorita? Ya hubiera ido a verificar todo el papeleo, me hubiera agarrado de todos los últimos 5 años, los contratos de desayuno escolar hubiera agarrado. ¿Ah? Resulta que todos los años el desayuno escolar, Avenida Panamericana, en la casa de mi amigo, ahí se hace todo el acopio, toda la logística. Porque cuando salen los términos de referencia, te dice, pues, tiene que contar con una superficie de 1,000 metros cuadrados o 2,000 metros cuadrados, que tiene que tener galpones de tanto, refrigerantes de tanto. Y entonces, el que se va a presentar, no tengo esto, pues, ¿cómo me voy a presentar? Pero ya está ya ocupadito. Entonces, el que se va a presentar, lo pone lo otro ya como parte de la licitación y con eso está liquidado, pues, el negocio. Entonces, todo eso, esa era la idea. Esa era la visión, que no se roben la plata, que la plata se administre de la forma transparente, que cada centavo esté bien justificado, que no haya sobreprecios, ¿no? Por ejemplo, decía Lorenzo Salvatierra el otro día, ¿no? La jeringa que cuesta un peso, compran a 2.50. ¿Ah? ¿En 1,000 jeringas cuántos son? Decía, más o menos. O cuando decía Miguel Ángel Hurtado, Hiche alcalde, la pizarra acrílica que Mario Batista compró en 1,200, esa misma pizarra de ese mismo tamaño que nosotros hemos comprado en 600. Oye, entonces, ¿cómo está la corrupción? Los sobreprecios, los contratos dirigidos. Entonces, esa era la idea. Esa era la visión. ¿Ah? Y ahora yo espero, hay muchachos jovenzuelos, inquietos. Hay la presidenta María Belén, 27 años, este otro creo ¿cómo se llama? No me acuerdo ahorita el nombre, por acá tengo por la lista. Creo que tiene 29 o 30, el otro tiene 28. Es jovenzuelos. Esperemos que estos muchachos jovenzuelos le den otra dinámica. Los tiktokeros. ¿Ah? Ahora hay que estar en el TikTok para salir electo, querido amigo Andalid, ¿no? Entonces, solo espero eso yo de los concejales. Yo no tengo ninguna otra expectativa. A ver, vamos a ver, les vamos a hacer seguimiento. Por suerte aquí tenemos el teléfono de cada uno de los concejales para llamar, saber qué tareas de fiscalización están haciendo. En la anterior gestión estaba nuestro amigo Santiago Valenzuela, ¿no? Que se ha batido mucho con el tema de la piscina y el terreno, el tema de la estrella, el tema de que cómo se ha bajado del 40 al 35% las áreas de equipamiento, los temas del parque industrial, ¿no? Ha iniciado varios procesos al alcalde. Eso ha hecho el trabajo, pero el resto de los concejales, ¿qué han hecho el resto de los concejales? Lo que más me da tristeza y decepción, los concejales masistas. ¡Qué barbaridad! Eso sí que deberían, no sé, bueno, es que es una decepción. Han entrado como masistas, con el discurso ideológico del proceso de cambio, todo, y han salido peores que de lo peor.
1: Tomás, haciendo, digamos, te voy a dar una referencia, el caso que yo también fui perjudicado. El masismo tal vez en cierta manera aportó al país en su tiempo, pero hubo, digamos, filtración de gente tal vez ignorante, tal vez no metido en el área para que administren ciertos lugares, Tomás. Sí, o sea, uno de ellos te voy a decir. Uh-huh. Hablemos de donde dan los certificados.
0: SEGIP.
1: SEGIP.
0: O Ceresi.
1: ¿En cuál? No,
0: Ceresi.
1: Mire, ha habido, y hasta ahora la gente enfrenta esa situación. Gente que no ha estado preparada. Usted me hablaba de los tiktokeros. Los tiktokeros hay veces se meten a ese tipo de oficio, yo puedo decir, porque ya no tienen nada que hacer. Pero son también, no están munidos, digamos, de conocimientos como nosotros hemos sido formados en aquellos tiempos, Tomás. A base de, en la cabeza, pues, la tabla de multiplicar, de dividir, la tabla periódica. Tú sabes que todo es en base a lo que vos has aprendido, y habían buenos profesores. Ahora más se dedican a la computadora y al teléfono, y ahí está la respuesta, la pregunta, le plantean y ahí está. Pero sabe que, Tomás, en cierta manera de los masistas le voy a decir que yo he sido perjudicado. Ha entrado gente que realmente han arreglado, cuando ha sido transferido más que todo, todos los registros civiles han estado metidos y han pasado de la administración de la Policía Nacional, aparte de para carnetizar y toda esta cosa. Fui perjudicado yo, Tomás.
0: ¿Qué pasó, querido? ¿Qué le han perjudicado a Dalit?
1: Mire, me han hecho desaparecer mi nombre.
0: Ajá.
1: Ya, me cambiaron de nombre. Y mi apellido también, lógicamente, si la persona está preparada, por eso entró en el masismo. Han agarrado cualquier cosa de gente que ni siquiera sabía, no sabía ni ortografía.
0: No sabía.
1: Me han cambiado la letra. Yo, Martínez, es mi final con Z.
0: Ajá.
1: Y a Dalí me cambiaron por Adelio. O sea que habían dos fallas en mí y me han tenido 2 años vuelteándome en este trámite administrativo. Y hay mucha gente que también está perjudicado de,
0: claro,
1: esa manera.
0: Claro.
1: Incluso yo ya viejo, Tomás, ya cumpliendo ya mis 60 años, siempre yo me he manejado con mi nombre, mi número de carnet y todo. Y cuando ya no pude sacar mi certificado, y esa gente ha sido, cuando, desde el momento que entró y cambió Ceresi, ya me cambiaron el nombre, el apellido y todo. Ya no querían darme mi certificado, no podía sacar mi carnet, y de ellos sabía nuestro amigo, gracias a Dios, ha estado en horas buenas y malas conmigo. Nuestro amigo Franz Geyer me colaboró en ello para hacer este trámite administrativo. Íbamos de aquí, claro, como era amigo, estaba al lado de mí, y ahí se conocen las buenas amistades, cómo lo podemos resolver esos problemas. Y de esa misma clase, ¿cuánta gente, mi hermano, en esa ignorancia ha sido perjudicado con el masismo? Porque han hecho sentar a escritorios donde tenían que transferir esos datos muy importantes que son de todos los ciudadanos bolivianos. Y en ese sentido, Tomás, han perjudicado a mucha gente. Y hay mucha gente en fila ahí haciendo espera, haciendo procesos administrativos y también judiciales, Tomás. Vieras vos cómo el masismo ha perjudicado al administrar esta entidad muy importante para nuestro país.
0: Bien. Bueno, ahí está nuestro querido Adalid Martínez. Adalid es de profesión, es múltiple Adalid Martínez. Es carpintero, es cerrajero, es electricista. Estudiado en el Instituto Superior Pedro Domingo Murillo, ¿no? Un instituto muy reconocido. ¿Qué año egresó y de qué especialidad egresó usted, querido Adalid?
1: Mire, yo de carpintero, pues no tengo, digamos, profesión, es un oficio que aprendí, Tomás, pero yo soy soldador.
0: ¿Soldador?
1: Sí, yo he egresado allá en industrial el año 85, más o menos, querido Tomás.
0: 85, sí, sí. Es entonces cuando estaba Hernán Siles Suazo todavía, el último año, sí, de del gobierno de Hernán Siles Suazo.
1: Sí, sí.
0: Cuando Tomasito estaba jaripeando en el cuartel, usted estaba egresando ya.
1: Sí, yo creo que soy mayor de usted, pues, Tomás, mire, yo, y tiene que tener un poco más de respeto hacia,
0: dice,
1: mí, pues,
0: no, Tomás. Cuidado, no, cuidado. Oye, ¿qué dice nuestro amigo Poli? ¿Cómo dice Poli? Para debatir con él hay que presentar libreta de servicio militar,
1: sí,
0: por si acaso.
1: Sí,
0: oye,
1: no.
0: Adalid, ¿usted tiene libreta de servicio militar,
1: claro,
0: o no?
1: Claro. Ah, te cuento. Hablando de mire, Tomás, del problema que tuve, Me sirvió mucho mi libreta de servicio militar porque yo pues, tenía mi, gracias a Dios lo tenía guardado ahí, mi cancionerito ahí, ¿no? Ah. Con todo. Y ahí incluso he encontrado el documento, la libreta militar de mi padre. Me lo mandaron de La Paz. Uh-huh. Me mandaron todito el legajo de la libreta de familia. Mira, le digo, casi un poquito más y le resucitaba a mi padre.
0: Casi lo resucita, ¿para qué? Que...
1: Entonces, estas cosas se han dado, hermano, mucho. Ha sido una odisea para mí vivir. Oye, el año pasado y el anteaño pasado. No, y no, no me va a dejar mentir nuestro amigo Franz Gayer.
0: Abogado constitucionalista, conmigo, penalista, claro, municipalista, estratega político.
1: Ya, creo que ya se ha abusado conmigo porque era de puros favores y me lo hacía una solicitud y otro. Y había un... ¿cómo se llama? El director departamental, un apellido Frey, que administraba allá de la departamental. Mire, hemos viajado a Santa Cruz, que aquí no, que no, aquí en Montero la oficina de no servía.
0: No servía.
1: No daba
0: no ni atrás, no ni resuelve
1: atrás,
0: nada.
1: Ni para adelante. Mejor era allá. Así que, mire, Tomás, haciendo tantas pericias. Tantas ideas.
0: Porque alguien se equivocó en escribir el nombre, sí, y sí, la consecuencia fueron pesadas para nuestro, sí, amigo Adalid. Sí. Bueno, Adalid, en principio, pues, gracias por su visita. Y bueno, aquí estamos ya, nosotros también ya creo que pensando asear las banderas ya, porque yo creo que ya no hay más, señor. Ya esto dio lo que dio y yo no lo veo 5 años más esperando mejores destinos. Ya no lo veo ya mucha perspectiva, así que cualquier rato me volveré, yo creo, a mi pueblo o me volveré al Caribe. Alguna de las dos cosas.
1: Yo pienso, Tomás, un consejo personal. Tiene que volver a su pueblo, a su tierra, donde le vio nacer. Y creo que somos nosotros de ahí. Yo soy de un centro minero. Y creo que hemos tenido buenos tiempos, allá podemos gritar, ¿por qué? Porque nos conocemos entre toda la gente que hemos vivido ese estirpe de minero, hemos vivido con esa familia, hemos estado siempre acogidos por nuestras aguas termales, y esas caminatas por las sendas bonitas, ¿no? Y ahora que... Y este, su pueblo, más que todo, tiene una universidad que le envidia a todo el mundo y hay que ir a mirar esos lugares. Yo también tengo allá, que también ha puesto el ojo en esta oportunidad de privatizar también la empresa minera Corocoro. Rodrigo Paz parece que está en miras de privatizar, entonces la gente está muy enojada, muy atento a lo que se va a desarrollar en los centros mineros.
0: Corocoro. ¿Qué tipo de mineral explotan?
1: Cobre.
0: Ahí está el cobre.
1: Sí, ahí está el oro de Corocoro.
0: El oro de Corocoro. Querido Adalid, bueno, gracias. Aquí estamos, amigos y amigos. Hace 25 años, creo, a 26 años ya vamos acá a Montero. Llegamos sin una cana. Muchachos jóvenes, simpáticos, y ya estamos canosos ahora. ¿Cómo ha pasado el tiempo? Mira, no puede ser, señores. Algo está pasando, algo está sucediendo, dice. Bueno, querido Adalid, un placer y mientras haya salud, haya vida, nos estaremos reencontrando.
1: Gracias.
0: Sea en Montero o en Llayagua o en Corocoro, ya nos estaremos encontrando.
1: Gracias, Tomás. He estado en paso por Colquiri, también he estado en un centro minero que también es productivo. Te traté de hablar de allá, pero la señal no era buena.
0: Ah, no, un despacho de este Colquiri era importante.
1: Belleza, ¿no? Y hemos estado en Oruro, en mi propia tierra. Usted también cuando se viaja también pues comenta, pero yo también quería hacerlo de la misma
0: pues
1: manera.
0: Importante, claro.
1: Pero pues en la próxima será Tomás, vamos a buscar otro celular de más capacidad,
0: pienso. No, hay que acudir a Starlink.
1: Gracias, sí, Tomás. Un saludo a todos los amigos que han estado atentos a este diálogo, a esta conversación, a esta indignación de dos personajes que hemos venido de centros mineros para poder hacer y tal vez aportar con algo a nuestro pueblo, pero no se ha podido. Yo pienso, estoy muy frustrado, muy decepcionado de lo que ocurre aquí en Montero. Yo vivo mucho tiempo también, pero la esperanza es lo último que se pierde, Tomás.
0: Así es. Bueno, gracias, amigos y amigos, por estar en compañía de Guara Comunicaciones.
1: Y muchas bendiciones, Tomás.

Bien, amigos y amigos, son exactamente las 11 con 20 minutos, 11 minutos. Ahí hemos tenido la visita de nuestro querido amigo Adalid Martínez, oriundo de Coro Coro, señores, compartiendo en esta jornada una conversación, reflexionando la vida, cómo pasa el tiempo y también cómo la situación política, social en el país no mejora, señores. Cada vez vamos de Guatemala a Guatepeor y también la situación en nuestro querido municipio de Montero, señores. Bueno, vámonos por acá con algunas noticias importantes. Aumentan pedidos de denuncia de paz. Dirigentes coinciden en que la consigna viene de la base. Dice, la COP se leó con los ponchos rojos y el senador Condori para mantener medidas hasta lograr la salida del presidente, apuntan a los líderes de la Federación Túpac Katari y de los marchistas contra la ley 1720, dice. Casimira Lema afirma que trasladar la sede de gobierno no sería mala idea, dice. La autoridad cuestionó el impacto de los conflictos sociales en el turismo y en la gestión pública. Lara dice que las denuncias del presidente no es la solución, pero pide paz reencaminar. Justicia declara rebelde a Evo y vuelve a ordenar su aprehensión tras no presentarse a su juicio por trata. El proceso judicial quedó paralizado mientras no se concrete la comparecencia de los acusados. Autoridades judiciales ratificaron medidas cautelares contra el ex jefe de Estado. YPFB reporta que 1.200 cisternas con combustible de importación están afectados por bloqueos. El ingreso de carburantes por tambo quemado se encuentra perjudicado por los cortes viales. YPFB identifica tres causas de la crisis de calidad de la gasolina y dice que es un capítulo cerrado. El deterioro de tanques y compuestos inestables afectaron la calidad de la gasolina. La investigación ya fue remitida a las comisiones legislativas para establecer responsabilidades. Gobierno adelanta desembolso del IDH y las regalías para fortalecer liquidez de las regiones. El Ministerio de Economía informó que el pago se realizará el 13 de mayo, anticipando el plazo habitual de fin de mes para garantizar servicios públicos y ejecución de proyectos. Ante bloqueos, sector turismo ya no soporta más y pide restablecer el orden. La Cámara Turística cuestionó el impacto de las medidas de prisión sobre el turismo nacional. También pidió acciones inmediatas para restablecer el orden de las carreteras. Bueno, amigos, seguimos. País Tarija reporta 4 casos de antivirus y alerta por focos en zonas fronterizas. Sedes Tarija confirmó 4 casos de antivirus en lo que va del año con presencia en Bermejo, Yacuiba, Patcaya y advirtió que la transmisión se concentra en zonas fronterizas con Argentina, donde se intensifican los controles epidemiológicos.

0: Bien, amigos, son las 11 con 25 minutos, 11 con 25 minutos. Gracias, como siempre, por estar en compañía de Guara Comunicaciones, Guara Communication, cadena radial de la integración Santa Cruz. Atracadores armados roban bolivianos 240 mil de una vivienda en San Juan de Yapacaní. Seis delincuentes encapuchados ingresaron durante la madrugada a una vivienda y redujeron a una pareja para llevarse una fuerte suma de dinero, dice la noticia. Docentes denuncian agresión dentro del aula en la Universidad Autónoma Gabriel René Moreno. Ahorita vamos a leer en más detalle esto. Niño de 3 años muere atropellado por un camión en la avenida Virgen de Luján. Santa Cruz registra 35 fallecidos por chikungunya, más de 11 mil casos positivos. Es chikungunya, es complicado, me dicen, ¿no? Yo no he tenido por suerte esta desdicha de tener. Y es una enfermedad que un poco se dilata, se prolonga, ¿no? Dicen los amigos que han tenido este problema. Bueno, a ver, vamos a ver qué ha pasado aquí en la Universidad Autónoma Gabriel René Moreno. ¿Qué ha sucedido, señores? ¿Qué ha pasado? ¿Qué ha acontecido en la universidad? Un video viral muestra un altercado entre docentes en la Facultad de Ciencias Económicas. El caso será evaluado por instancias internas de la universidad. El hecho de violencia erección en la Facultad de Ciencias Económicas de la Universidad Autónoma Gabriel René Moreno en Santa Cruz, donde un docente identificado como Reinaldo denunció haber sido agredido dentro de un aula. El incidente quedó grabado en un video que se viralizó en redes sociales. En las imágenes se observa la participación del docente Johnny B. y su hijo durante el altercado. Durante la discusión se escucha decir al supuesto agresor: "No entendés, te voy a hacer entender", mientras se desarrolla la confrontación física y verbal contra el profesor agredido. Según estudiantes que presenciaron el hecho, el conflicto habría surgido por desacuerdos relacionados con los horarios académicos. Tras lo ocurrido, el denunciante indicó que el caso será tratado en las instancias internas de la universidad. Cualquier agresión entra y se evalúa en el Consejo Facultativo, manifestó Reinaldo, mientras se espera un pronunciamiento oficial de las autoridades de la Universidad Autónoma Gabriel René Moreno sobre el caso. Y bien, amigos, estas son las noticias que tenemos en esta jornada. Así es, jornada de lo que es martes 12 de mayo. Bueno, ahora tenemos en línea a X, señores. ¿Qué nos va a decir X? ¿De qué va a hablar X ahora, señores? ¿Ah? Aló, X. Muy buenas tardes, muy buenos días. Adelante, X.
1: Buenos días, don Coca. Ahí estamos siempre, don Coca, queriendo opinar. Que nuestro país pues está completamente atrasado siempre desde antes, había sido en la historia todo, ¿no? Entonces, hay que verlo todo eso, don Coca, porque ahorita pues siempre dijo Rodrigo Paz, siempre farseaba que estado tranca, que las autoridades no hacen nada. Al final pues apoyaron a Rodrigo, a mayor parte a Lara. Entonces Rodrigo a la vez pues tuvo suerte. Como la suerte le llegó, escucha la misma cosa que está haciendo pues parte pues daño al país entero, a los ciudadanos, porque ahorita todos los autoridades, como se llaman, concejales, diputados, todos esos,

0: pues Bolivia, pues, qué belleza hubiera estado, pero mayor parte, pues, hay, pues, autoridades tranca, OPAS, se beneficiaron con la plata del Estado, en mensualidad, ese se lo subieron más precios, su mensual y más mensual, que no son beneficiados, los ciudadanos mayoría no son más cagados, y ellos son, pues, al final, pues, aparte, pues, les saquean aparte mensual y son millonarios.
1: Bien, ahí está el X, tal que X igual X, hoy compartiendo su opinión, punto de vista. Bueno, querido X, como siempre, un placer conversar con usted acerca, conocer sus opiniones, su lectura de la realidad socioeconómica del país. Algo pasa con X, se cayó la llamada. Bueno, amigos, no es que le hemos cortado, se cayó, no fue. Y bueno, gracias amigos, gracias por estar como siempre en compañía de Huara Comunicaciones, Huara Communication, cadena radial de la integración y su revista informativa Agenda Matinal en esta jornada de martes 12 de mayo del año 2026.

0: Bien, amigos y amigos, son las 11:31 minutos. Gracias, como siempre, por estar en compañía de Wara Comunicaciones. Wara Communication, cadena radial de la integración y su revista informativa, agenda matinal en esta jornada. Jornada de martes, 12 de mayo. A esta hora de la mañana saludamos a nuestro querido amigo, abogado constitucionalista, penalista, municipalista, estratega político y últimamente experto en perifoneo. Nuestro amigo Frank Geyer, abogado constitucionalista. ¿Qué tal, querido Franz? ¿Cómo le va? Muy buenos días. Adelante.
1: ¿Cómo está, Tomás? Buenos días. Un saludo para usted y para la gente que escucha la radio en todos los lugares del país, ¿no? Que se escucha allá en el norte de Potosí, aquí en todo el norte integrado y también allá en San Julián. Un abrazo para todos.
0: Gracias, querido Franz, por atender nuestra convocatoria en esta jornada. Hace unos minutos conversábamos con nuestro querido amigo Adalid Martínez, el hombre de Coro Coro. Y bueno, recordaba cómo usted le había prestado sus servicios profesionales y servicios de amistad para poder resolver un problema de nombre. Le habían cambiado Martínez con S, creo, a Dalid le habían puesto a Edilio, creo, no sé qué. Y estaba reclamando cómo no han habido gente en cargos que han puesto el gobierno del MAS, que a veces tenían muchos problemas de conocimiento y eso ha generado muchas dificultades a otras gentes. Pero bueno, también hablábamos un poquito sobre que ya existe una especie de frustración de que las cosas no van a cambiar y que las cosas van a seguir nomás, porque uno a veces tiene la ilusión de que mañana será mejor, con este nuevo gobierno cambiarán las cosas, con estas nuevas autoridades mejorarán las cosas, y al final vemos que todo sigue igual, no pasa nada, no pasa naranjas, como dicen. Bueno, y ahí estamos involucrados en un conflicto ahí en el Consejo Municipal, ¿no? Hace rato hablábamos con nuestra amiga Mónica Hortelano, dice la institucionalidad, la legalidad, yo abogada. ¿Cuándo ha habido eso? ¿Ah? Como dice Evo Morales, le meto nomás, los abogados lo acomodan, decía, ¿no? Entonces, es muy relativo ese tema, ¿no? De la legalidad, la institucionalidad. Pero bueno, lo importante, uno diría, esperemos que este Consejo sea algo diferente del anterior. El anterior consejo, a excepción de nuestro amigo Santiago Valenzuela, que ha hecho el esfuerzo de hacer trabajos de fiscalización, el resto no ha hecho nada. Hemos tenido un consejo cómplice, por decir, subordinado al Ejecutivo. Y la idea sería por lo menos tener un consejo que haga contrapeso, un consejo que cumpla su función, como dice aquí

0: el artículo, el numeral 15 de las atribuciones que tiene el Consejo Municipal, ¿no? Dentro de las instituciones del Consejo Municipal, en el artículo 15 de la ley 482, el número 15, dice fiscalizar a la alcaldesa, alcaldes, secretarios y otras autoridades del órgano ejecutivo municipal, sus instituciones y empresas públicas, a través de peticiones de informes escritos, orales, inspecciones y otros medios de fiscalización previstos en la normativa vigente. Entonces, con que hagan, fiscalicen, con que mañana me den un informe, ¿qué ha pasado con el desayuno escolar? Ahora nos enteramos para ayer por una entrevista. Primero se hizo una contratación directa por 20 días con Eva. Luego, 10 días no hubo desayuno. Ahora dice, se ha dado una contrato por invitación directa. ¿Qué significa eso? ¿A quién se ha dado la invitación directa y por qué monto? Ayer le preguntábamos a la presidenta de la Junta Distrital, dice, no tengo aquí en el documento, pero ¿cómo no? Yo te supongo que yo voy a tener en mi mente los datos, qué empresa se ha adjudicado, por cuántos días, por cuánto de presupuesto, todo esto, no necesito tener el documento a la mano. Ahora hay otra cosa que le pide el detalle de los productos, las cantidades. Entonces, por lo menos yo quisiera que algún concejal vaya por allá a averiguar, averigüe qué está pasando con el tema de velar de construcciones, al final cuánto se está pagando esta empresa, ¿no? Al final, ¿cuál es la situación de la piscina? Bien charlado, bien. Entonces, estos temas, eso esperaría yo mínimamente de un consejo municipal que fiscalice, que controle, que no haya sobreprecios, que no haya contrataciones irregulares, todo eso. ¿Qué más? ¿Qué más podemos esperar, querido Frank Gair, abogado constitucionalista, penalista, municipalista, estratega político? Adelante.
1: Bueno, Tomás, todo lo que usted dice tiene pues, razón en sus reclamos, ¿no? Y además en su deseo de que las cosas cambien y que estos nuevos concejales sean justamente los portadores de esas buenas noticias. De todos modos, mi querido Tomás, en el Consejo yo he visto un cambio generacional. De los viejos políticos corruptos y que se adueñan del Estado, han entrado estos chicos que por lo menos en el momento, por su carácter rebelde y revolucionario, quieren hacer las cosas bien. Veremos si los propósitos, si ese propósito les dura toda la gestión, ¿no? Pero ya hay un cambio generacional, Tomás, ya actores políticos antiguos no hay mucho dentro de este consejo. Tal vez nuestro amigo Tatín, el único, ¿no? Después son puro nuevos y jóvenes que quieren hacer las cosas bien, que tienen, que sus sentimientos están a flor de piel y quieren hacer notar el amor que le tienen a esta tierra montereña, Tomás. Ya ha habido un cambio generacional. Ahora, viene, Tomás, el hecho de que con este cambio generacional me parece que también estos chicos tienen cierta formación. Algunos de ellos es profesional. Bueno, por lo menos cada uno tiene su propia postura. ¿Qué es lo que les falta, Tomás? Lo único que les falta es instruirse bien en la administración de Estado. Saber cómo se maneja la administración municipal para que, como usted, por ejemplo... Por eso que nosotros queríamos que usted sea concejal, para que usted ponga el dedo en la llaga. ¿Qué es el desayuno escolar? ¿Qué es lo que se necesita? ¿Quién ha hecho? ¿Cómo ha hecho? Porque ahorita estos nuevos concejales no saben ni cómo pedir las cosas todavía, ¿no? Y me recuerda ahora al que critica, ¿no? Porque cuando ha entrado William Perales, yo, era una vergüenza su actuar como concejal. Era algo, ¿cómo diría yo? Algo ridículo, ¿verdad? Ahora ya ha aprendido en todo este tiempo y lógicamente tiene que saber, pues, ¿no? Hay un ruido, Tomás, una música por ahí.
0: Bien, ya lo hemos bajado el volumen, ya lo hemos bajado, ahora sí.
1: Ah, ya. Me parecía que no se me oía.
0: No, se entonces, oye perfectamente.
1: Entonces, Tomás, pasa de que estos chicos tienen la obligación ahora, con todo el carácter que tienen, de formarse y saber cómo se debe pedir las cosas, dónde se debe pedir, qué es lo que se debe de hacer correctamente para poder vigilar al alcalde y a los secretarios. Pero Tomás, a mí me parece también bueno nomás este cambio generacional, porque en este último periodo municipal, Tomás, escúchalo bien lo que le voy a decir, en este último periodo municipal de estos 5 años, las denuncias de corrupción no están en el Ejecutivo, Tomás. las denuncias de corrupción están en el legislativo y a la cabeza del expresidente William Perales. ¿Acaso no recuerda usted cuando hubo las ventas del parque industrial? La abogada asesora de la alcaldía dijo, fui llamada por el presidente del consejo, William Perales, en dos ocasiones, para que yo cambie mi versión de los hechos. ¿Se acuerda, no,
0: Tomás? Ahora sí, me acuerdo. Me acuerdo. I am remember.
1: Esas ventas que se hicieron, Tomás, no se las hizo desde el Ejecutivo. Esas ventas fueron guiadas por el legislativo, cabeza del Consejo Municipal, señor William Perales. ¿Quién fue, Tomás, el que ese trabajo que hicimos en la época de Nelson Mariscal Cejas, presidente del Consejo, y yo, jefe administrativo del Consejo, que hicimos que se amplíe la dotación de tierras de las urbanizaciones de 35% a 40% para que la población montereña tenga áreas verdes, tenga áreas de desarrollo? ¿Quién lo hizo, Tomás? Eso, Nelson Mariscal, presidente del Consejo, y aquí su servidor, que en esa época era yo jefe administrativo del Consejo.
0: El suscrito, sí. Frank Gayer, abogado constitucionalista, penalista, municipalista, estratega político. ¿Ah?
1: Ahora, Tomás, dígame, ¿quién revirtió eso sin consultar a nadie? Que en algunas urbanizaciones significan devolverle al urbanizador que gana hartísima plata, Tomás, porque las urbanizaciones no están bien normadas ahorita. Usted se compra su lote, lo está por terminar de pagar, le faltan 5 cuotas, por decir, no puede pagar, se lo quitan y no le devuelven un peso. Y ese mismo lote se lo venden a otra persona en un precio similar, igual o más alto que se lo habían vendido a usted. ¿Sí o no, Tomás? Ganan de un lote 3, 4, 5 veces. Se gana intereses. O sea, y ahí todavía el presidente del Consejo Municipal, gestión 2021-2026, William Perales, se los devolvió de buenito, de bueno, el 5% a los urbanizadores, algo que había costado una lucha tremenda para nosotros. Se lo devolvió gratis, Tomás. Si aquí, en la urbanización nueva, aquí donde está Moyurina, esa devolución significa millones de millones de millones de dólares, Tomás.
0: Bien.
1: Después, Tomás, los casos de la piscina no se dan en la alcaldía, se dan en el consejo. Es el consejo, ahí está el presidente William Perales, que ahora dice que es bien capo, ¿no? Y que les critica a los concejales nuevos, que no saben ni hablar. Yo le decía lo mismo a él, no sabe ni hablar, y hasta el día de hoy habla burreras el presidente, presidente Perales. A ese señor que critica, yo le quiero decir también, en tono de crítica, si sabe bien el funcionamiento administrativo, él tiene que saber que la urbanización donde está la piscina fue aprobada con una ley municipal del Consejo Municipal, ¿no ve? Una ley del Consejo Municipal. Y ahora alguien se la apropió, se lo puso a su nombre, y nos dicen, sí, él nomás es el dueño, hemos perdido. No se pierde, porque eso nació con una ley municipal. Por lo tanto, la tierra de la piscina, todo ese lugar, nunca va a dejar de ser del Estado, así haya 30 o 40 que se hayan puesto a su nombre, Tomás. ¿Eso por qué no está? Ese tipo de corrupción, Tomás, grandiosa que se ha dado, ha sido en el Consejo Municipal, no en el Ejecutivo. No en el Ejecutivo. Por eso es que ahora este presidente, como dé lugar, debe tomar la presidencia haciendo lo que sea, porque si la abre y se permite que se vean las cosas, esto va a ser un infierno, Tomás, de denuncias, y muchos van a tener que escapar del mismo pueblo, ¿no? Porque han hecho mucha desgracia, mucho daño a la gente de Montero, Tomás. Así que yo creo que los concejales nuevos tienen que formarse un poquito más, ver cómo es ese camino de la administración, para poder vigilar mejor, como decían los derechosos, dicen, ¿no? O los de izquierda decían, para conocer las falencias de la derecha, yo debo estudiarla, debo conocer sus defectos y sus virtudes. Lo mismo tiene que ser en lo administrativo, Tomás, porque si no van a seguir las peleas, y ahorita esta pelea, Tomás, si bien es cierto, viene el plus de los trabajos, del ser presidente, meter su gente y demás, eso es un plus. Aquí el verdadero meollo del asunto es de que este consejo no puede, no debe dejar entrar a otros que descubran toda la escoria y la cochinera que hay bajo la alfombra y que se ha hecho durante estos últimos 5 años, Tom. Así de sencillo.
0: That is entonces, the question, dice. That is the question, dice nuestro querido amigo Frank Gayer, abogado constitucionalista, penalista, municipalista, estratega político, ¿no? Bueno, hablando de generacional, no sé, aquí viendo la lista de los concejales, podemos decir, a ver, aquí en la lista tengo a Bao Perales, bueno, Verónica Antelo Prada, no sé, Hugo Serrate Colamarino, José Bismar Ureña, parece, no sé si me dijo que tiene 30 años o menos de 30, María Belén Arispe, 27 años nos dijo, Rafael Eladio Hurtado Roca, creo que está por 28, 29 años, bueno, Adela Ortiz estará por los 50 y pico, Luis Alberto Vivero 60 y pico, Callao por los 50 y pico largo, Maribel Salguero también debe estar por menos de 30 o alrededor de 30, ¿no? Y Juan Carlos Marcelo Cotrich. Entonces tenemos como 4 o 5 concejales que están bordeando los 30 años, cerca a los 30 años o alrededor de los 30 años, más o menos, para hablar de ese cambio generacional que nos decía nuestro querido amigo Frank Gayer, abogado constitucionalista penalista. Bueno, Franks, ¿cómo se resuelve este tema ahora? ¿Cómo se resuelve? ¿Cuál es el camino para resolver? Porque para los 8 concejales, hoy día le preguntaba el cazador de noticias a Rafa Hurtado, le decía, ¿y qué opina usted de la convocatoria a sesión para esta tarde? Dice, ¿cuál sesión? Pero la que han convocado, ¿dónde está convocado? Pero ahí está en la pizarra, le decía. ¿Y quién ha convocado? El MAE Luis Fernando Moreno. ¿Quién es él para convocar? Él no puede convocar a ningún consejo. Entonces, como que diciendo, lo que hagan estos ya no nos interesa. Nosotros estamos trabajando, ya hay las comisiones conformadas, ya estamos nosotros en el trabajo de fiscalización, etcétera. Entonces, como que esa es la lectura que han dado. ¿Cómo lo ve usted, querido Franks? ¿Qué va a pasar? ¿Qué va a suceder? ¿Este problema se cae simplemente por gravitación? ¿Habrá la posibilidad de que se reúna el grupo de Creemos con los otros bancadas? Y digamos, bueno, le pondremos fin a ver cuál es la solución. O aquí la lucha va a ser, Perales va a pelear hasta lo último a capa y espada para mantener la presidencia, o cree que va a haber una posibilidad de negociar. Bueno, ¿para qué tanto lío? Listo, ya. Adelante ustedes, échenle candela, nosotros nos bajamos a la base. ¿O qué cree que va a pasar acá? Adelante.
1: Bueno, Tomás, yo lo que he entendido claramente en el tiempo que he estado en la administración pública, de que el que manda es el que tiene la billetera. Y en este caso, la MAE en el Consejo Municipal sigue siendo empleado de William Perales. Y eso nos dice todo, pues, Tomás. ¿Quién puede contratar? ¿Quién puede despedir? ¿Quién puede comprar papel? ¿Quién va a hacer los pagos de sueldo? Ese es el que tiene la sartén por el mango, Tomás. ¿Qué le quiero decir con esto?
0: O sea, pero que, entonces, además de haberse hecho... La sartén por el mango tiene Luis Fernando Moreno, o sea, como MAE, ahora, ¿qué pasaría? Seguramente Fernando Moreno tiene su lealtad, su fidelidad a Perales, porque él ha debido ser el que lo ha contratado, ¿no? Entonces, ahora, la única posibilidad es de que Moreno diga, bueno, Perales, como ya tú no eres mayoría, ya no están, entonces voy a apoyar a estos otros y voy a trabajar con ellos o darles la mano a ellos. Lo otro tendría que ser que estos 8 tienen que nombrar otro MAE y habilitar la firma para que ese MAE ya pueda proceder a hacer todas las cuestiones administrativas. Eso quiere decir, querido amigo Frank Gayer. Adelante.
1: Así es, mi querido Tomás. Eso es. El camino que posiblemente se han olvidado, se han descuidado, y que usted le decía a Rafa anteriormente, Gayer dice tal cosa, ustedes tienen la firma, y él decía sí, no la tienen, Tomás. Es del Ministerio de Finanzas, donde mandan y dicen, se hizo, el Consejo eligió su nueva directiva y solicitamos que se habilite la firma para la nueva MAE, tantos, tantos, tantos. Ya, ese es el que va a ganar, ese es el que tiene, lo mismo es en la alcaldía, un alcalde con cuentas congeladas, que los ministerios no le den firma, no le sirve para nada, no le sirve absolutamente para nada, y lo mismo es ahorita en el Consejo. Ahorita la fidelidad de mi querido amigo licenciado Moreno, lógicamente está con el que le ha contratado, pues, ¿no? Y por lo tanto, los chicos, los nuevos concejales todavía no han terminado de este proceso. Pero ¿qué es lo que les va a decir el ministerio cuando lleguen ellos y digan hemos elegido? Ellos van a decir no, hay un conflicto en Montero igual que en La Paz, por lo tanto, mientras tanto no se le va a dar a otra nueva MAE la firma y deben dirimirlo mediante el Tribunal Constitucional en un amparo constitucional primero, que después pueda llevar a consulta al Tribunal Constitucional. La única forma de solucionar esto va a ser eso. Ahora, si usted me dice cuánto le pone a cada apostador, es decir, al que demanda y al demandante, si los demandantes fueran los 8 concejales, yo les pongo un 80%, 75% de probabilidades de ganar en la vía constitucional. ¿Por qué? Porque la vía constitucional no crea derechos, mantiene los derechos, y es un derecho del boliviano el derecho político, ¿ya? Desde esa perspectiva, el otro señor, lo que está haciendo para mí, William Perales, es totalitarismo. Me está diciendo de que porque ha ganado su alcalde, ellos son los únicos que pueden ser presidentes del consejo, y eso ya no es democracia, es totalitarismo. Es decir, yo he ganado y yo no más puedo ser aquí el administrador, nadie más después de mí. Y la constitución nuestra dice que todos tenemos derecho a elegir y ser elegidos. Eso no excluye a los perdedores, Tomás. Y por eso que el sistema constitucional les va a dar mayor favor a ellos y no a estos. Y se va a reclamar seguramente sobre... Ellos dirán, nosotros actuamos en base a la ley, con un... ¿cómo se llama? Una norma de debates, ¿cómo se llama? Que está vigente. No porque esté vigente esa norma de debates, Tomás, ¿no? El reglamento de debate, no porque esté sea legal, es legítima, porque está yendo contra la Constitución. Y que además, esa enmienda que tiene para que el ganador de las elecciones ocupe la presidencia ha sido hecha a tropiezos y en último momento, cuando debería haber una pausa administrativa. Además, que los nuevos concejales pidieron esa pausa administrativa y no les hicieron caso. A mí me da chiste y bronca también al verlos a estos estúpidos que eran concejales del MAS, que no dijeron nada durante los 5 años y ahora que no son concejales, todo el tiempo están en los medios de comunicación y en las redes, Tomás. Y son los más corruptos porque estos se han callado por unos centavos sobre toda la corrupción que ha existido en el Consejo. Entonces, Tomás, para mí la única forma de dirimir esto es el Tribunal Constitucional. Sale lo del Tribunal Constitucional, se lo lleva al Ministerio de la Paz y el Ministerio de la Paz reconoce a alguien de presidente y de MAE. Y ese es el que va a tener la legitimidad y la legalidad, Tomás, porque tiene la billetera. Porque puede despedir. ¿Qué hacen ahorita los 8 muchachos teniendo una presidente que no puede despedir a la MAE? Teniendo a una asesor o a un asesor legal que no es de su confianza. No le sirve de nada. Además, esos informes en La Paz no sirven de nada todavía. Así que todavía hay un poquito más por andar. Y yo espero, ¿no?, que sea Dios nomás que nos ilumine y que ilumine también a los del tribunal, para que este problema se arregle. Pero la forma de arreglar va a tener que ser legal, Tomás. Pero las posiciones son claras. El señor William Perales nos quiere imponer. El señor William Perales está yendo 15 siglos de democracia, Tomás. Los griegos ya habían inventado la separación de poderes, donde el ejecutivo tiene un trabajo y el legislativo tiene otro, y mejor si son oposición para que se vigilen de mejor forma. Y aquí el señor William Perales, todo lo que los griegos han inventado, los romanos han puesto en vigencia, los franceses lo han vuelto a descubrir en la Revolución Francesa, y desde ahí tenemos estas democracias, él lo quiere echar por la borda y decir, no, el que ha ganado todo, nadie más tiene derechos, y eso no es así, eso es totalitarismo, y no vivimos en totalitarismo, vivimos en democracia. Así que le falta mucho por aprender al señor William Perales, Tomás, a pesar de que él se hace el muy caperuso por ahí, ¿no?
0: Bien. Bueno, querido Franz...
1: Además, Tomás, sí. Hay una cosa también que hay que recalcar también, ¿no? Porque esto es democracia. Ellos han ganado por un poquito y han ganado sin ética ni moral, porque el que les ha hecho ganar ha sido el señor Mario Batista, a Mario Batista ellos deben estar haciéndole una estatua, porque gracias a él han ganado. La gente se ha confundido. Pero ellos tienen tres concejales, y Juan de Dios también tiene tres concejales. La diferencia es ínfima, mínima. Por lo tanto, ¿cómo puede decir el que ha ganado absolutamente todo y nadie más tiene derecho? La Constitución dice lo contrario. Todos tienen derecho a elegir y ser elegidos. No excluye a perdedores ni a ganadores, mi querido Tomás, eso hay que tomar en cuenta.
0: Perfecto. Gracias, Franz, como siempre, por sus opiniones, puntos de vista que nos ayudan un poquito más a despejar nuestras ideas, puntos de vista. Será hasta un próximo contacto, Franz. Que tenga una feliz jornada.
1: Gracias, mi querido Tomás. Yo quiero felicitarlo a usted un poquito atrasado por el Día del Periodista. Sabe que usted y yo nos ha unido ese carácter comunicacional. Yo también había estudiado periodismo y me encantaba, pero por cuestiones de la vida no me he podido dedicar totalmente al periodismo. Sin embargo, mi admiración para aquellos verdaderos periodistas que gastan su tiempo, gastan su vida tratando de que la gente se entere de la verdad, mi querido Tomás, aclarándoles. Y uno de esos, creo que tal vez el único en el norte integrado, es usted, mi querido Tomás. Por eso yo me saco el sombrero y le muestro mi frente pelada, porque le quiero hacer una venia a usted, diciéndole de que usted es un señor periodista que hace de que la voz del pueblo se escuche donde deba escucharse. Como yo he dicho lo que me ha dado la gana, tal vez me van a querer demandar también eso, pero estoy dispuesto a cualquier cosa, ya a mi edad no hay nada que perder, y no tengo nada que perder tampoco. Le doy las gracias a usted por permitir que mi voz salga así, y me confirmo en todo lo que he dicho sobre el señor William Perales.
0: Bien, gracias, Franz, por sus felicitaciones, y eso nos anima a seguir echándole candela. Muchas gracias, Franz, hasta un próximo contacto. Ahora sí.

0: Bien, amigos, amigos, son las 12:10. Gracias, gracias, como siempre, por estar en compañía de Huara Comunicaciones, Huara Communication, cadena radial de la integración y su revista informativa, Agenda Matinal, en esta jornada, jornada de martes 12 de mayo del año 2026. Y aquí estamos, amigos, queriendo un poquito compartir opiniones, puntos de vista sobre lo que está pasando acá en nuestra ciudad de Montero, básicamente con el tema del Consejo Municipal. Bueno, estamos intentando ir a un contacto desde exteriores a esta hora de la mañana. Ya tenemos en línea al ex concejal Santiago Valenzuela, ya fuera del Consejo Municipal, seguramente un poquito extrañando, ¿no? Como siempre cuando uno cambia una dinámica de vida a otra, siempre al principio como que hay extraña un poco, por ahí algún rato se levanta y dice, tengo que ir hoy día al consejo, pero se acuerda y dice, ay, ya no soy concejal. Por ejemplo, a mí me pasó cuando estábamos en el servicio militar, al principio igual quería seguir levantándome a las 5 de la mañana, ¿no? Pero ya luego dijo, ah, no, ya no estoy en el cuartel, tengo que ir nomás tranquilo, dormir hasta las 7, digamos. ¿Qué tal, querido concejal Santiago Valenzuela? ¿Cómo va esa vida retomando sus actividades particulares, privadas, querido concejal, ex concejal ahora, ex concejal, la costumbre, ¿no? Ex concejal, ahora el amigo Santiago Valenzuela, su servidor. Adelante, por favor.
1: Bueno, muchas gracias, querido Tomás. Gracias por la cobertura. A través de su medio, ¿no? Saludar a usted, a su familia, a todos los que escuchan su programa aquí en nuestro municipio de Montero, como también en todo el norte integrado. Así es, querido Tomás, sí, tomando el rumbo de actividades particulares, personales, ¿no? Y después de ya hemos abandonado ya el comienzo de este mes, cumpliendo con nuestra función de 5 años. Bueno, yo me siento más tranquilo, feliz, más cómodo con mis trabajos particulares, ¿no? Que estar enfrentando en el consejo. Para mí, no, como les dije, siempre era una pesadilla estar dentro del Consejo Municipal, ver esa cara de algunos concejales ladrones, de algunos traidores, ¿no? Entonces, algunos que han engañado a su pueblo, han traicionado a su pueblo. Entonces, no, para mí ha sido todo, o no ha sido de mi agrado, querido Tomás, no, afuera yo estoy mucho mejor, porque yo estoy acostumbrado al trabajo consciente, ¿no?
0: Bien, bueno, Santiago Valenzuela, hay un dicho que por ahí decía, ¿no? Cuando uno abre los ojos, ya no puede dormir tranquilo, decían. ¿Es qué se refiere? Cuando uno sabe lo que está pasando, a veces uno quisiera no pensar más, olvidarse ya, pero no es posible, no puedes, como dicen uno con su carácter, ¿no? Entonces, eso es lo que hace que alguna gente entra en la política porque ve mucha injusticia o porque ve situaciones irregulares, ¿no? Por ejemplo, por ahí veía la historia de Emiliano Zapata, ¿no? ¿Por qué Emiliano Zapata entra a la lucha revolucionaria en México en los años 1910, la Revolución Mexicana? Emiliano Zapata era un campesino que va a reclamar por sus tierras, pero no le hacen caso y comienza a tomar sus tierras. Y entonces, como un acto de rebeldía, no le queda otra que tomar esa posición, ¿no? Entonces, a mucha gente esa convicción de servicio, esa actitud contra lo que pasa, contra la injusticia, nos lanza a asumir ciertas decisiones, en este caso ingresar en las arenas políticas. Pero muchos entran también a la arena política por el tema de decir, ah, aquí se puede salir rápido de la pobreza, aquí se puede, como dicen aquí en el Oriente, melear, dicen, ¿no? Aquí se puede encontrar las cosas antes de que lo pierdan, ¿no? Entonces, hay dos visiones de la política. Santiago Valenzuela entró a la política con la visión de servir, de hacer algo por Montero, pero lamentablemente ya en la realidad se encontró con un muro, con mucha gente que estaba más para velar sus intereses personales, económicos, financieros, y tuvo que checar contra una pared. Era como dicen, como el Quijote, combatiendo contra los molinos de viento, querido amigo Santiago, adelante.
1: Así es, querido Tomás. Yo entré, como usted dice, ¿no? Con ganas de aportar al municipio, con ganas de sacar adelante a nuestro municipio en tema de salud, educación, infraestructura, tantas cosas, ¿no? uno o con ese objetivo uno entra, pero lamentablemente yo he sido de inicio he sido bloqueado. ¿Por qué? Porque no compartía con lo que con ellos, con la actitud de ellos. Entonces a mí me han bloqueado todos los 5 años y lamentablemente no ellos hasta mis colegas concejales se han vendido a la línea del oficialismo. Entonces yo no podía hacer más allá de todo eso, pero yo seguía trabajando por el bienestar del pueblo, protegiendo sus bienes, protegiendo su patrimonio. Yo he frenado quizás con los juicios, ¿no?, por la venta ilegal de áreas de equipamiento, las calles y otros, ¿no? Toda la corrupción he denunciado, más bien por lo menos he frenado, gracias a Dios, porque ellos ya lo tenían incluso para reestructurar nuevamente algunas urbanizaciones, como también los parques. Y yo creo que tenía muchos planes, pero yo le he entrenado, ¿no? Porque he planteado demandas, acciones penales contra el alcalde, todos los cuales hasta ahorita están en estrados judiciales. Ojalá que estos nuevos concejales continúen con las demandas. Ojalá que se haga una auditoría al Ejecutivo Municipal para que hayan todos los irregularidades, todos los que están lo que han saqueado a nuestro municipio, todas las leyes que han elaborado en contra del pueblo, favoreciendo a unos cuantos. Ojalá que lleguen estos nuevos concejales y continúen con el trabajo que he hecho yo. Y en su momento, yo voy a, una vez que está más estable el Consejo Municipal, voy a presentar mi informe, como también las pruebas, todas las demandas, todo para que ellos continúen con ese proceso, porque los procesos que yo hice eran en beneficio y en defensa de nuestro municipio de Montero, ¿no? Porque no eran, como decían ellos, procesos inventados, políticos, nada que ver. Ya ahora ya están saliendo a la luz pública cuál es su actuar de este actual concejal William Perales. Eso, todo lo que están soportando los 8, yo he soportado en estos 5 años.
0: Solito, Zapalle, dices. Zapalle, no Magandaricón, dices. Edson, fíjense para ver 8. Y yo solito me he batido, dice, querido amigo. ¿Ah? Me han huaycado, pero igual yo me paraba contra la pared y ahí pateo el Sahman y Haitán en inglés. Bueno, querido Santiago, estaba recordando yo cuando llegué yo a Riberalta a hacer mi servicio militar. Se abrió el avión Hércules. Llegamos a un día que había llovido y parecía que el sauna de mi pueblo que estaba entrando. Pero cuando descendíamos del avión, estaban los otros ya soldados que iban a licenciar, que iban a retornar, haciendo cola, ¿no? Estando formados. Y cuando pasábamos, decía uno de ellos, recuerdo bien claramente ahorita, como si estuviera en ese momento, no saben a lo que han llegado, no saben que han llegado al infierno. Y eso me dejó pensando, ¿no? O sea, y luego, bueno, ellos subieron al avión y retornaron a sus hogares. Pasado el año, otros nuevos llegaban en el avión y nosotros subíamos al avión. Y lo mismo, ¿no? No saben a lo que han llegado. Entonces, un poco para decir la experiencia, la vivencia. ¿Qué les puede decir a estos, con excepción de Perales, creo, el resto de los concejales son nuevos? Muchos, hay como 4 o 5 que son, creo, están menores de 30 años o alrededor de 30 años. ¿Qué les puede decir a estos jóvenes concejales, hombres, mujeres? Ahí está Maribel Salguero, María Belén Arispe, aquí donde está la lista. Todavía no me memorizó bien la lista de los flamantes concejales. Por ahí tenemos a este Ureña, a este Zafa Hurtado. Muchachos jóvenes y señoritas jóvenes con ganas de echarle candela. ¿Qué recomendación les puede dar después de 5 años de haber estado en el monstruo, viviendo en el monstruo del Consejo Municipal, querido amigo Santiago? Adelante.
1: Bueno, decirle a ellos, ¿no?, que como autoridades juramos siempre para servir al pueblo, ¿no? Hacemos un juramento ante Dios, ante las personas, y con eso tenemos que cumplir. Por supuesto que no es fácil, ¿no? Y todos tenemos errores, pero yo veo que ellos tienen buena predisposición para trabajar con su pueblo, que no es fácil, siempre va a haber tropiezos, pero cuando hay unidad, como están ahorita los ocho que no se desmarquen, y va a haber prosperidad para nuestro municipio de Montero. Eso es lo que recomiendo Yo sé que los otros concejales, los tres de oficialismo, seguramente hasta los dos nuevos deben estar incómodos con la actitud de William Perales. William Perales es esa persona, ese personaje que no tiene sangre en la cara, que no tiene conciencia, un tipo, ¿cómo te puedo decir?, manipulador, un tipo dictador, violento, se cree el dueño, parece un diablo este tipo. Ese es su accionar, ¿ya? Imagínense, como le decía yo los ocho, los cinco años he aguantado a él y a todo su entorno, que eran más de ocho, más de dos tercios. Entonces, ellos son ocho, entonces, por lo tanto, el pueblo va a juzgar, y el pueblo, ya vemos en redes sociales, que tienen todo el apoyo, excepto que son los funcionarios que apoyan a Perales, ni siquiera todos, ¿no? Entonces, eso es el William Perales, eso es, están conociendo en vivo, en directo, como se dice. Ese es este tipo, que no tiene sangre en la cara, es un sinvergüenza, y aparte es corrupto, porque desde su oficina de William Perales se ha corrompido, han sido dirigidos todo lo que es ilegal, toda la corrupción al alcalde municipal. Al alcalde municipal quizás también todavía no tenía esas intenciones, pero la corrupción tiene nombre y apellido, se llama William Perales y Regis Medina Paz. Entonces, esos son los que corrompen a todos los funcionarios, a todos los directores, secretarios, ¿no? Entonces, hoy se ha topado, pues, ¿no? Se ha topado. Ojalá que a este sinvergüenza lo voten, porque el pueblo no está para eso. El pueblo a ellos les paga impuestos, todo eso, para que sus impuestos sean devueltos en obras. Por lo menos hagan algo en los distritos 3, en el distrito 5, las calles, ¿cómo están? Son insoportables, mira cómo está la situación de salud, la educación, pero con este tipo de autoridades, pues nunca va a ir bien, ¿no? Entonces, por eso yo le recomiendo a todos estos concejales, de los ocho concejales que están unidos, que mantengan esa unidad. Sé que de un tiempo los dos concejales nuevos, tanto del oficialismo, van a apoyar las decisiones de la mayoría. Entonces, William Perales, él solo no va a poder hacer nada, está con manos atadas, es sinvergüenza, pero bueno, el tiempo juzgará quién es quién, ¿no? Entonces, eso, querido Tomás.
0: Bueno, Santiago Valenzuela, aquí estamos nosotros, siempre firmes al pie del micrófono, en la trinchera del micrófono. He estado yo esperando estos días que el alcalde electo, Rex Medina, dan un mensaje a la población, diga, señores, me han dado una segunda oportunidad y agradezco, y voy a hacer un cambio de timón, voy a hacer un ajuste en mi equipo de trabajo, estos van a ser los nuevos proyectos que vamos a encaminar, pero no veo nada, todo como que sigue igual, toda la gestión municipal medio que se viene nomás por el momento concentrando en el Consejo Municipal, y seguimos nomás lo mismo que Quillanta. Bueno, ayer hablaba con la señora de Junta Distrital de Educación para conocer qué novedades teníamos en el tema del desayuno escolar, porque habían perdido realmente el norte de qué había pasado. 20 días dieron un contrato con EVA, luego el 7 de mayo dice han comenzado a distribuir, han hecho un contrato de invitación directa. ¿Qué empresa se ha adjudicado? ¿A quién han dado? ¿Por qué monto? Cuando le pregunté, no tengo aquí los papeles aquí en mi mano, pero le puedo hacer llegar el documento. El cazador de cazadores, que sabemos que es como cuando un perro agarra el hueso, no lo suelta, está detrás a ver para conseguir el documento, para saber realmente cómo es la situación del desayuno escolar. Y bueno, nosotros seguimos aquí, querido Santiago, luchando para que nuestros recursos se manejen de manera transparente, para que nuestros niños realmente tengan un desayuno escolar mucho mejor. Estamos con un estudio internacional también para ver el tema de nutrición. Más adelante estaremos comentando este tema. Y bueno, así estamos, querido Santiago. Nosotros nuevamente siempre aquí en la trinchera de la lucha, y será siempre importante que usted nos pueda dar sus opiniones, puntos de vista sobre la coyuntura política, económica, social en nuestra ciudad de Montero. Por último, ¿qué sabe de Mario Batista, del ex alcalde, el hombre que le, como decía Sato Mario, nuestro amigo Frank Gair, al hombre que tendrían que hacerle una estatua, un monumento, el actual alcalde es ex Medina, porque gracias a él han vuelto a ser reelecto por estos 5 años? ¿Qué sabe de Mario Batista? Yo no sé nada, ahora está perdido. Apareció para la campaña, ahora se ha desaparecido otra vez, luego de haber hecho un desastre aquí. ¿Qué hacemos con este tipo de personajes, querido amigo Santiago Valenzuela?
1: Mira, querido Tomás, yo creo que el tiempo se encargará del señor Mario Batista, ¿no? Ayer estaba viendo de uno de sus exfuncionarios de Mario Batista mostrando unas demandas de acción de amparo constitucional, no sé, pronunciándose contra él mismo, ¿no? Pues así son estos, ¿ya? Y por eso yo digo, pucha, ¿será que tan sinvergüenza se han vuelto? Y digo, ¿será que no piensan en su familia? O estos creo que su conciencia lo pueden vender nomás, lo pueden rifar al precio que le dan, que lo paguen, ¿no? Entonces, lamentable la situación de Mario Batista. Gracias a él, ahí Montero va a estar postergado otros 5 años más. Ese tiene nombre y apellido, se llama Mario Batista. Gracias a él, el alcalde de Medina ha sido reelecto. Bueno, seguramente en la política ya usted conoce, querido Tomás, siempre hay favoritismo, ¿no? Seguramente por la impunidad de tanto malversación de fondos, ¿no?, que tenía proceso Mario Batista, y en nada va a quedar, y el pueblo va a seguir siendo castigado, y el pueblo va a pagar todo lo que han malgastado, lo que han sonsacado, el pueblo, o digo, el dinero de los montereños, ¿no? Como lo están haciendo, por ejemplo, en esta gestión anterior, el pueblo está pagando por los malos contratos que han hecho a la empresa Velarde, más de 10 millones de bolivianos por la piscina olímpica. Ya no hace mucho ha llegado otros 8 millones más casi, y después va a llegar otros 2 millones, más de 20 millones, le hacen pagar al pueblo de Medina, en vez de hacer pagar a quienes lo contrataron estas empresas, ¿no? Entonces, y eso es la verdad, eso es la realidad de lo que vivimos. Por eso, para ser autoridad, siempre yo digo, hay que tener conciencia social y sobre todo conciencia espiritual. Entonces, creo que ellos no tienen ninguno de eso, solamente piensan en ellos, ni siquiera piensan en su familia. Y donde están siendo gritados como en las calles, como en Perales, por ejemplo, ya no tienen vergüenza, se ríe cuando le dicen ladrón, pícaro, de todo lo dicen, ¿no? Entonces, escucha, yo que si alguien me diera ladrón, pícaro, puto, me agacho y nunca más aparezco, digo, ¿no? Pero como ellos están acostumbrados y su nombre perfecto es eso, por eso se ríen, bueno, al igual que Mario Batista.
0: Bien, bueno, sí, lo que está creciendo una especie de desesperanza, ¿no? Yo, por ejemplo, a ver, en lo particular, aquí vivo en el barrio 24. Usted ha visto mi calle de barro, llueve un poco, todo encharcado, ya no hay entrada por la otra calle, hay que dar vuelta. Y tenía la esperanza, dije, tal vez en 5 años de Rex Medina se va a pavimentar, nada. Ahora ya no tengo la esperanza, como que ya estoy resignado, aquí esto nunca va a cambiar, nunca va a llegar el pavimento acá. ¿Ah? Entonces, dice, ¿para qué queremos, a veces uno diría, una alcaldía para que nos saque impuestos? ¿Qué servicios nos da? La basura pagamos en la boleta de luz. El alumbrado público pagamos en la boleta de luz. ¿Qué nos da? ¿Ah? ¿Qué nos da la alcaldía finalmente? ¿Qué servicio me presta? Y uno comenzaría a cuestionarse seriamente el rol que cumple, ¿no? Bueno, será motivo de otro análisis, de otro debate.

Y bien, amigos y amigas, gracias por estar en compañía de Buena Comunicaciones. Ya nos vamos a esta hora del mediodía, 12:32. Nos vamos con las últimas noticias que nos trae Herbol. Educación Radiofónica de Bolivia dependerá de decisión con el gobierno. Policía señala que aún no tiene instrucción de desbloquear y pide humanidad a los manifestantes. El comandante de la Policía General, Mirko Sokol, informó la mañana de este martes que el gobierno no ha emitido la instrucción de desbloquear porque está en proceso de diálogo, dice. Prevén que se desinflará. Boris Medina afirma que Argollo se aplazó en la COP y llevará a los trabajadores al fracaso. El líder de Unidad Nacional, Samuel Doria Medina, criticó el rol de Mario Argollo como ejecutivo de la Central Obrera Boliviana. Vamos a leer esto un poquito más en detalle. Cuando son exactamente las 12:33. El líder de Unidad Nacional, Samuel Doria Medina, criticó el rol de Mario Argollo como ejecutivo de la Central Obrera Boliviana y conducir a movilizaciones para tumbar al gobierno legalmente electo. Considera que el dirigente llevará a los trabajadores al fracaso y se desinflará. Mario Argollo se aplazó como dirigente de la COP, publicó Samuel a tiempo de señalar que el dirigente no tiene la legitimidad ni la fuerza para tumbar al gobierno. Considero que Argollo así que llevará a los trabajadores que todavía lo siguen al fracaso. Pidió que los demócratas rechacen los planes que consideran sediciosos y exhortó a que la policía no caiga en la trampa de la violencia. Con paciencia y firmeza, llegando a acuerdos con los sectores que tengan demandas razonables, los Argollos se desinflarán, finalizó. Seguimos, amigos, tras controversia, Casimiro Lema aclara que sus dichos y afirma que la sede de gobierno no se mueve. Inicio de juicio. Fiscalía pedirá 20 años de prisión contra Evo por trata de personas con agravante. El fiscal departamental de Tarija, José Ernesto Mogro, anunció que el Ministerio Público pedirá una condena de 20 años con prisión para Evo Morales. Por el delito de trata de personas con agravante.

en el marco del juicio oral que se instaló este lunes y en el que el exmandatario fue declarado nuevamente rebeldía y por no asistir a la audiencia. El Ministerio Público en su momento va a solicitar la pena de prisión de 20 años, que es con la agravante por el tipo de delito, afirmó Mogro en Noticiero Bolivia en contacto de Herbol, quien aseguró además que el Ministerio Público reunió más de 140 pruebas documentadas y cerca de 50 testigos dentro de la investigación. ¿Qué más? El Tribunal Primero de Sentencia emitió un nuevo mandamiento de aprehensión y arraigo contra Morales y la cuasi coacusada Idelsa Pozo, luego de que ambos no se presentaron al inicio del juicio oral ni justificaron legalmente su ausencia. Mogro sostuvo que en la Fiscalía pueden continuar el proceso aun cuando la presunta víctima presentó un memorial negando los hechos y afirmando que no existió el delito. Según dijo, al tratarse de un hecho que ocurrió cuando la víctima era menor de edad, el Ministerio Público tiene la facultad de actuar de oficio sin la necesidad de una denuncia activa de la víctima.

Asimismo indicó que la policía es la encargada de ejecutar la orden de aprehensión y que se activó el arraigo ante migración. Seguimos, amigos. Inicio de juicio. Fiscalía pedirá 20 años de prisión contra Evo por trata de personas con agravante.

Y bien amigos, seguimos. Gracias por estar como siempre en compañía de Huara Comunicaciones, Huara Communication. YPFB identifica tres causas de la crisis de calidad de la gasolina y dice que es un capítulo cerrado. Ya hemos comentado este tema, ¿no? ¿Qué más, señores? ¿Qué más? En medio de vigilia contra la ley 1720, dirigente marchista que Paz aliste su maleta y denuncie voluntariamente antes de que salga por la ventana, dice. Pues está fallando con estas aclaraciones, ¿no? Hecho el bárbaro, señores. Entrevista al Cides Vadillo, el derecho a la propiedad está condicionado al cumplimiento de la FES, algo que la ley 1720 quiere obviar. Para el 10 de noviembre, Joaquino promete entregar el aeropuerto de Potosí, aunque después se vaya al infierno, dice. Bueno amigos, así están las noticias en esta jornada, cuando son exactamente las 12:37 minutos. Nos vamos hasta el deber.com.bo para conocer lo último de lo último en esta jornada. Defensor pide a bloqueadores garantizar corredores humanitarios para alimentos y medicamentos. El defensor del pueblo insta al gobierno a realizar otro encuentro nacional, pero con otros sectores movilizados. Además, afirma que ninguna reivindicación puede justificar afectación al derecho a la vida, a la salud, a la alimentación. ¿Qué más? Antivirus Santa Cruz activa controles preventivos en carreteras que conectan con Tarija. Tuto Quiroga, Bolivia no puede avanzar con un presidente y un vicepresidente que ni conversan, dice. ¿Qué más, amigos? ¿Qué más tenemos hasta ahora? Seguimos. Allanan autoescuela y citan a declarar a testigo por un caso de concusión. ¿Concusión? ¿Qué significa eso? Concusión.

Bien, amigos, amigos, gracias, gracias. 10:41 aquí, yo luchando con el gato. Ahí tengo un gato que es un loco, señores. Aquí quiere él también utilizar los micrófonos de Guara Comunicaciones. Bueno, por acá tenía un documentito que he pedido a ChatGPT para casos sobre el tema de fiscalización. Y bueno, como siempre, aquí con una importante, interesante respuesta sobre el tema de fiscalización. Peticiones de informe, minutas de comunicación, sesiones de interpelación, auditorías internas y externas. A ver, ahorita vamos a ver, está interesante esto, está interesante. Interstein. Competencias y límites de la fiscalización municipal. Dice, los concejales tienen atribuciones amplias para controlar al Ejecutivo Municipal sujeto a límites constitucionales. Facultades de fiscalización dentro de las competencias exclusivas municipales, planeamiento, presupuesto, obras públicas, servicios básicos, medio ambiente, catastro, ordenanza, etc. El Consejo puede supervisar el cumplimiento de leyes, planes, ejemplo, aprobar o rechazar informes de ejecución presupuestaria, artículos 48 y 170.

Para que dice, aquí estamos leyendo un artículo bonito, un tema interesante, de el tema mecanismos formales de control, competencias y límites de la fiscalización municipal, ¿no? Facultades de fiscalización, quórum y mayoría. Para la aprobación y disposiciones de ordenanzas, resoluciones del Consejo requiere mayorías que pueden variar para actos de fiscalización relevantes, por ejemplo, en censura de secretarios o remoción en suplencia. Se requieren mayorías especiales. Ejemplo, destituir a un secretario municipal necesita 2/3 de voto, suspendiendo funciones inmediatamente según la ley de fiscalización, dice 2025. Para la interpelación general suelen basarse en mayoría absoluta. Algunas cosas parece que no están bien acá. Pero bueno, voy a revisar este material para compartir mañana en más detalle. Bueno, para irnos despidiendo, seguimos a ver aquí. ¿Qué trata de la UTESCO? La policía y la fiscalía se encuentran movilizadas en la capital cruceña dentro de las investigaciones que sigue de oficio en un hecho de concusión, delito de corrupción en el que un funcionario público está implicado. Al menos 3 autoescuelas fueron allanadas durante varios operativos llevados a cabo por las policías y fiscales en la capital cruceña. La comitiva de investigadores intervino en las oficinas de los negocios donde secuestraron documentación. El caso por el cual se allana a los autoescuelas es por el hecho de concusión seguido de oficio por la Fiscalía Especializada de Delitos de Corrupción de Santa Cruz, en contra de YIPS y otros. La concusión es un delito de corrupción en el que uno o más funcionarios públicos están implicados. El fiscal Brian Mergal de Desma, quien encabeza el operativo junto a la policía, no solo allanó las autoescuelas y secuestró documentación para ser analizadas dentro de las investigaciones, sino también citó a una persona en calidad de testigo para que brinde su declaración informativa dentro del caso. El encargado del caso no brindó ningún informe oficial de los operativos al SAT. En tanto, las operaciones continúan desarrollándose en la capital cruceña. Se aguarda informe oficial de los allanamientos realizados en distintos puntos de la ciudad. Seguimos, extingue proceso por caso bombero en contra de Camacho. La justicia hizo lo que correspondía, dice. ¿Qué más? Alimentos están más caros y los transportistas sufren hambre y frío en las carreteras. Bebés, una niña y un adultos mayores entre los 23 internados por chikungunya en Santa Cruz, dice. La COP bloquea la principal vía de conexión entre el Alto y La Paz. Maestros van al diálogo en medio de movilizaciones por salarios y presupuesto. Capo del comando Bermelo vivía en una mansión de 1.2 millones de dólares. Mototaxistas participan en verificación de la calidad de gasolina en YPFB definición. Fiscalía ratifica que pedirá 20 años de cárcel para Evo Morales. Varios vehículos protagonizan 2 accidentes en la autopista La Paz del Alto. Hay heridos. Alcaldía de Santa Cruz de la Sierra. Luis Alberto Vaca asume como director municipal de transparencia y se une a la gestión de Mamén. Ley 1720 ingresa una batalla decisiva en la Cámara de Senadores. Mamén interviene recaudaciones y denuncia desvío de bolivianos 600 millones. Santa Cruz se declara en emergencia y traslada al Senado la batalla por la Ley 1720. ¿Qué más tenemos, amigos, a esta hora de la mañana? Ley 1720, presidente de la Asamblea Legislativa Departamental, impulsa agenda de respaldo a la Ley 1720 y al sector productivo. Estas serían las principales noticias que tenemos en esta jornada. Así es, jornada de martes 12 de mayo, cuando son exactamente las 12:46. Nos vamos con el penoco, con el puñal envenenado. Bueno, esta noticia no lo terminamos de leer, algo pasó, una llamada, algo sucedió, ¿no? Un violento atraco se registró en la zona de San Juan de Yapacaní, provincia de Chilo, Santa Cruz, donde 6 delincuentes encapuchados y armados irrumpieron una vivienda ubicada en la altura del kilómetro 35 de la carretera y se llevaron aproximadamente 240 mil bolivianos. De acuerdo con el informe policial, el hecho ocurrió cerca de la medianoche del lunes. Los antisociales ingresaron al inmueble forzando 2 ventanas y portando escopetas. Una vez adentro, sorprendieron al propietario y a su esposa mientras dormían. Ambos fueron reducidos, encerrados en ambientes separados y maniatados por los delincuentes, quienes permanecieron más de una hora en la vivienda, según publicó Info Yapacaní.
Tras lograr liberarse, las víctimas alertaron a la policía sobre el atraco. Sin embargo, los autores ya habían escapado con rumbo desconocido, llevándose el dinero. Según algunos testigos, los atracadores habrían huido en dirección a San Germán, en el trópico Cochabambino. Efectivos policiales de Epcaní, junto a las unidades de la FELCC y DAXI, y desplegaron operativos de búsqueda y rastrillaje en la zona para dar con el paradero de los responsables del hecho.

Chistes chinos, dice el Penoco. Resulta una broma de mal gusto, casi un ejercicio de humor negro, escuchar al embajador de China en Bolivia, Wang Liang, exigir reglas claras y seguridad jurídica al actual gobierno de Rodrigo Paz, tras dos décadas de una relación simbiótica y oscura con el régimen autoritario del MAS. Estas declaraciones bordean el insulto a la memoria democrática del país. Durante 20 años, las empresas chinas disfrutaron de un sistema entreguista que les otorgó contratos directos, concesiones extractivistas sin control y una complicidad política absoluta bajo el ala de la dictadura masista. La opacidad fue la normal, fue la norma y el beneficio fue mutuo a costa de la institucionalidad boliviana. Hoy, cuando el país intenta restablecer el Estado de Derecho y limpiar las estructuras corrompidas, el gigante asiático que se benefició de la arbitrariedad pretende dar lecciones de formalidad. Que el mayor socio de un sistema que ignoró la ley ahora se muestre expectante ante la nueva legislación parece una burla cínica hacia un pueblo que busca soberanía y transparencia.

Bien, amigos, amigos, gracias. Como siempre, por estar en compañía de Guara Comunicaciones, I am going, Ripullasaña. Voy echando, compay. Gracias, amigos y amigos. Nos encontramos tomorrow. Que tengan todos una feliz tarde-noche.

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1: Son las 12 del día con 50 minutos.
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0: Es la 1:04 p.m.
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2: Para arriba, si el Ministerio de Gobierno no procede con firmeza y en apego a la Constitución Política del Estado, dejaría señales jurídicas y políticas muy graves en desmedro de su credibilidad ante la sociedad.
1: Son graves las consecuencias, pero la consecuencia más grave es la política. El demostrar que si una fuerza que tiene constitucionalmente la orden, el mandato constitucional de garantizar la seguridad de los bolivianos y está demostrando que no tiene intención de hacerlo, simplemente dicen, bueno, hay peligro. Entonces se está incumpliendo la Constitución, ya sea por incapacidad o sea por negligencia o por cualquiera de los factores. Está incumpliendo la Constitución, está incumpliendo deberes y se está generando no solo un daño económico ya muy grande, sino se está generando un daño social impredecible, porque los ciudadanos van a decir, ¿quién tiene el poder? ¿Tiene el poder el gobierno? ¿Tiene el poder el Ministerio de Gobierno de protegernos? Por lo tanto, es muy grave. Para mí, más grave que cualquier connotación jurídica es el tema político, el mensaje político que se está dando.
2: Una de la tarde, 10 minutos. Analistas apuntan a Evo Morales como responsable político de los bloqueos. En declaraciones a Panamericana, el analista Virginio Lema afirmó que las movilizaciones que exigen la renuncia del presidente Rodrigo Paz estarían siendo financiadas por Evo Morales, con el objetivo de generar conflictividad, recuperar protagonismo político y volver al poder. En ese contexto, consideró necesario que el gobierno haga uso de los mecanismos constitucionales para restablecer el orden y neutralizar a los grupos movilizados que desestabilizan el país.
3: El gobierno tiene la obligación de tomar el poder, y la toma de poder pasa por generar un proceso de paz, de tranquilidad mediante la fuerza pública. Creo que es un error que el gobierno salga solamente a desbloquear. Por eso el día de ayer nosotros hemos propuesto que se declare la guerra, que se declare la guerra a quienes están destruyendo el país, y que lo hagamos mediante una ley nacional que le permite a las fuerzas públicas, a las fuerzas del orden, no solo a la policía, sino también al ejército, tomar todas las medidas para restar un proceso democrático que en pocos días, pocas horas, puede estar en democracia en Bolivia, puede estar en riesgo. Una vez más, si es que el gobierno no se pone fuerte frente a estos movimientos que están destruyendo la patria.
2: Por su parte, el analista Javier Flores consideró necesario que el presidente Rodrigo Paz reconduzca su proyecto de gobierno a partir de un ideológico para tener un rumbo político más claro y fortalecer su mandato.
4: Si el señor Paz o el presidente Paz no reconduce su proyecto a partir de un proyecto ideológico, es decir, o quiere privatizar el país, que lo diga, o finalmente quiere que las empresas del Estado o la locomotora del Estado siga siendo el Estado, pero tiene que tener un proyecto que vaya en consenso, no con las cúpulas políticas ni simplemente las cúpulas dirigenciales que se reunieron, por ejemplo, en Cochabamba. Tiene que ser con la esencia del país, y ellas le van a dar el norte y obviamente la gobernabilidad que necesita. De lo contrario, siento que el presidente Paz, lamentablemente, después de haber entrado con tanto apoyo posiblemente a la gente o esperanza, se está cayendo de a poco.
2: Trece horas, 12 minutos. Reportan continuidad de bloqueos que afectan al transporte y a la población. A través de Panamericana, el representante de la Cámara del Transporte Pesado de Oruro, Jorge Gutiérrez, desmintió las versiones que señalaban una supuesta adhesión del sector a los bloqueos en la región. Por el contrario, reafirmó el compromiso del transporte con el trabajo y la reactivación económica del país.
5: Asimismo, dio a conocer situaciones muy delicadas que tienen que enfrentar el transporte pesado, en particular en las carreteras, no solo con el perjuicio de no poder llevar las cargas hacia diferentes regiones del país e incluso a nivel internacional, sino por la situación que tienen que sopesar en el mismo camino, sin agua, sin alimentos y sin ningún tipo de resguardo.
6: Queremos pedir al gobierno, ya, que realmente aplique la ley. No puede ser de que nos acostumbremos a bloquearnos ya durante tantos días. Ya, para eso creo que está la fuerza pública, hay que aplicarle la ley y no hacer que esto se encrudezca, no hacer que esto ya nos perjudiquemos entre nosotros, de verdad. Ya los bloqueadores y los bloqueados al final, ¿no?, del conflicto no vamos a ganar nada.
2: Gutiérrez también informó que se iniciaron viajes de ayuda humanitaria con el objetivo de llevar medicamentos, agua y raciones secas a los conductores que permanecen parados en los puntos de bloqueo.
6: Justamente hoy un viaje ya al lugar más crítico de todos los puntos de bloqueo, que está en el sector del río Desaguadero entre Tambo Quemado y Patacamaya. Ya tenemos 130 conductores ahí que están ya muy mal, como también de salud, se les acabó la alimentación. Ya en esos lugares no hay pueblos, por lo menos para poder comprarse algunos víveres, ¿no? Entonces, en ese sentido, bueno, el día de ayer hemos tratado de contactarnos con nuestras autoridades a nivel central, ya en los cuales no hay respuesta, ¿no? Por lo menos podían ayudarnos, ¿no?, con agua, con alguna ración seca. Pero sin embargo, nosotros como dirigentes y como solidarios, ¿no?, de nuestros colegas transportistas, hemos hecho una campaña, ¿no?, de poder hacer un aporte voluntario, ya sean raciones como agua, como también económicamente, los cuales ya en breve, ¿no?, vamos a partir a dicho lugar a poder por lo menos ayudarlos en alguna medida a los colegas que ya están más de una semana parados allá.
2: Asimismo, el representante del transporte pesado, Oscar Reynolds, rechazó y cuestionó las motivaciones de estas movilizaciones. Hizo un llamado a la reflexión y pidió priorizar la reactivación económica de nuestro país.
5: Además, exigió al gobierno asumir acciones concretas contra los bloqueadores por el deterioro y destrucción de las carreteras.
7: El resto de los compañeros, Tarija, Potosí, Villazón, Cochabamba, Santa Cruz, Guayaramerín, Ciberalta, han coincidido en que deberían concluir. Nosotros vamos a defender la democracia, no somos políticos, sin embargo, están perjudicando a la economía de este país. Y vamos a pedir al gobierno que inicie las acciones legales en contra de estos que están perforando la plataforma, la carretera, e incrustando clavos de grueso calibre para que se vayan pinchando los vehículos.
2: Por su parte, desde otro sector, el presidente del Colegio Médico de La Paz, Luis Larrea, denunció que los bloqueos también perjudican la labor del personal de salud. Mencionó que una ambulancia que transportaba a un menor de edad permanecía detenida en la carretera debido a las restricciones de paso.
8: Son comunarios, lastimosamente, las poblaciones que están cerca de Oruro, cansado al paso. Y como decimos, pues la gente no puede ser, o sea, tan poco sensible, y menos con lo que es la parte de la ambulancia. Los médicos, ¿qué culpa tenemos de trabajar en este sentido, ir en ambulancias? No estamos haciendo nada malo, lo que estamos haciendo es llevar pacientes para que sean tratados en otras instancias o en otros hospitales de mayor complejidad. Por lo tanto, ya realmente hoy día yo creo que las autoridades tienen que tomar cartas en el asunto, y si hay que detener a estos comunarios, pues hay que detenerlos, y en guerra se priva el aspecto de lo que la salud a ninguno. Entonces, por lo tanto, hoy día esto se está transgrediendo convenios internacionales, y creo que hoy día pues el presidente tiene que actuar de la forma más fuerte, y seguramente con todo lo que caiga la ley contra estos comunarios, ¿no?
2: Una de la tarde, 17 minutos.
5: CONAMIPE reporta pérdidas de consideración como consecuencia de la conflictividad social.
2: Nuevo presidente de la organización formula aclaraciones sobre la representatividad definida ya en un congreso.
5: En contacto con Panamericana, el presidente de la Confederación Nacional de la Micro y Pequeña Empresa, Edwin Fernández, lamentó el perjuicio para este rubro a raíz de los conflictos sociales y políticos, ya que el costo de transporte e insumos se ha incrementado exponencialmente.
2: Además, cuestionó las motivaciones de los sectores radicales en protesta por incorporar planteamientos extremos y no propositivos, como la renuncia del presidente Rodrigo Paz a solo 6 meses de su posesión.
9: Sobre el tema de los bloqueos, tenemos que decir que realmente es lo peor que le puede pasar al país. Es asfixiarle todas las venas que uno tiene para llevar la producción. Esta situación nos afecta a nosotros en el incremento de los costos de transporte, inclusive los costos de producción. Ahora, en los costos de transporte, igual tenemos que incrementar, ¿no? Esta medida realmente es una medida atentatoria contra nuestro sector. Nosotros no podemos comprender por qué la Central Obrera Boliviana tiene que ir con los bloqueos. Nosotros creemos que no es la salida y pedimos, ¿no?, a todas estas personas que están prácticamente gestionando, ya se ve que están pidiendo incluso las renuncias del presidente, pero también tienen que hacer una evaluación de cuánto tiempo ha estado, ¿no? Apenas son 6 meses y nosotros creemos que todavía se puede hacer algo por el país, pero con esta reacción que tienen los sectores sociales radicalizados no se puede llegar a buen puerto.
2: Por otro lado, Fernández formuló importantes aclaraciones sobre su legitimidad al frente de la CONAMIPE, pues selecto, dice, en un Congreso Nacional, a diferencia de la expresidente Helen Rivero, a quien criticó con dureza por irregularidades de una gestión autoprorrogada, según él denuncia.
9: La señora Helen Rivero jamás ha sido elegida en un Congreso. Ha habido un Congreso y se le ha exigido la departamental FEDEMIPE La Paz, FEDEMIPE El Alto, FEDEMIPE Santa Cruz, le han mandado notas en reiteradas ocasiones a la señora Helen pidiendo que llame a Congreso. Pero nunca lo ha hecho. Se ha autoprorrogado 1 año y 8 meses. A partir de ese tiempo se ha autoconvocado las FEDEMIPES y han hecho un ampliado que se ha vuelto Congreso aquí en El Alto, en la que mi persona ha salido elegido. Y bueno, yo tengo todos los documentos, los sellos, las firmas en el libro de actas, donde han firmado todas las departamentales y las regionales. La señora Helen ha usado mal el tema de la casa del productor, lo ha alquilado, tenemos la prueba de los alquileres que ha cobrado ella, sin autorización incluso de su misma directiva. La señora ha sido expulsada de su misma asociación, en sentido de que ella no, ni siquiera era productora, y nunca haber sido elegida en un congreso.
2: Trece horas 20 minutos.
5: Comité Multisectorial de Oruro convoca asamblea extraordinaria para evaluar coyuntura social.
2: Juan García, presidente del sector de importadores de Oruro y además secretario de la Confederación de Trabajadores Gremiales de Bolivia, informó a Panamericana que el Comité Multisectorial del Departamento ha convocado a una asamblea durante esta jornada a fin de unificar posturas ante el impacto negativo de la crisis económica y política.
5: Dio cuenta de las pérdidas millonarias para distintos rubros que ya atravesaban dificultades debido a políticas erradas de los gobiernos del MAS.
10: Sí, en realidad en estos momentos tenemos mercancías varadas junto a los compañeros del transporte. Ya más de 1.800 camiones están varados con mercancías y más de 500 camiones con contenedores vacíos que deben ser retornados. Y esto se está agravando más. Entonces ya se ha hecho la cuantificación correspondiente en cuanto a las importaciones, que se estuviera ya perdiendo un capital ya de 6 millones de dólares diarios. Y justamente cuando se ha elevado el incremento de importaciones. Y esta situación es muy preocupante, ya que el capital que se están forjando en este momento los importadores, después de un acabose con el anterior gobierno y las anteriores políticas socialistas, hemos estado pues ya teniendo algunos créditos más blandos y demás, y estamos con ese problema grande ahora de que se viene el mes y tenemos que hacer cancelaciones. Entonces, esto está afectando no solamente a los importadores, sino a todas las organizaciones productivas y de desarrollo económico de nuestro país.
2: García anticipó que el encuentro determinará exigencias al gobierno para garantizar condiciones idóneas a la cadena productiva nacional. Además, fue crítico con la Central Obrera Boliviana por la injerencia política evidenciada en recientes años.
10: bueno, las instituciones orureñas han pedido pues de tener una asamblea de emergencia, por la cual ahí se va a debatir todos estos problemas y también otros problemas que se tiene en cuanto a algunos proyectos de leyes que hemos estado pues presentando al actual gobierno en cuanto al perdonazo tributario, en cuanto al perdonazo bancario y otros proyectos que favorecen prácticamente al ente productivo de nuestro país. Por esa misma razón, nosotros hemos convocado a esta asamblea en la cual se va a debatir todos estos problemas y estos asuntos que son departamentales y también nacionales. Hemos estado en varias luchas, marchas y todo. ¿Dónde estaban estos señores? Cuando nosotros estamos luchando por la situación del combustible con el transporte pesado a nivel nacional. Cuando hemos estado luchando por la escasez del dólar, ¿dónde estaban los señores? Estaban al lado del desfalco económico que se ha hecho al país. Ahí al lado estaban ellos. No, y ahora dicen representantes. No, ellos no nos representan a nosotros.
2: Trece horas 24 minutos. Fundamentan suspensión del director departamental de Educación de La Paz, Basilio Pérez. De acuerdo a la información, el director departamental de Educación de La Paz, profesor Basilio Pérez, fue suspendido por instrucción del Ministerio del Área para afrontar una investigación administrativa por observaciones en la refacción de una infraestructura pública.
5: El dato fue confirmado y ampliado en Panamericana por el asesor jurídico del Ministerio de Educación, Paulino Verástegui.
11: Se ha procedido a la suspensión del director departamental de La Paz, el profesor Basilio Pérez, mediante una resolución de la señora ministra, y que ha establecido un proceso sumario administrativo. El año 2023 se licitó, se hizo una convocatoria pública para la construcción, la mejora de los ambientes que tiene la dirección departamental en la calle Limani. En el caso del profesor Basilio Pérez está en este segundo momento, que él omitió hacer acciones para cuidar el patrimonio público y evitar este daño económico. No ejecutó estas pólizas de garantía, no las renovó, y eso ha generado que en este momento esos 5 millones de bolivianos que la dirección departamental dio en anticipo no hayan sido recuperadas. Ese es el contexto, esas son las omisiones que se han podido establecer en un proceso sumario, esto de acuerdo a ley, y en el marco del debido proceso se lo ha notificado y se ha abierto un periodo de prueba donde él debe de presentar sus descargos.
2: El abogado recalcó que Pérez podría ahora presentar descargos por omisiones dentro de su labor que habría causado daño económico, mientras la ministra de Educación designó de manera interina al profesor Víctor Sirpa como quien se reencauzará el proyecto.
11: Que se hará una evaluación ya con la nueva autoridad para reencauzar en este caso la situación lamentable que está teniendo la infraestructura, en este caso de la Dirección Departamental de La Paz, que como conocemos, y usted lo dijo bien, está en ruinas en la calle Limani, y realmente el departamento, por el crecimiento, señalar que La Paz tiene la mayor cantidad de distritos escolares del país, son más de 74 distritos escolares que necesitan pues una infraestructura de una departamental que pueda albergar espacios de trabajo, de coordinación para generar unas mejores políticas en nuestro departamento. Todo ello no ha sido posible hacer en esta gestión del profesor Basilio Pérez, gestión que ya está concluyendo, y que ahora a partir, digamos, de este interinato y de una proyección en la política, y esta es una política de la señora ministra de Educación, es realmente trabajar y ver justamente la problemática en la educación a partir de las necesidades de los maestros y de los niños, y un tema esencial es pues la infraestructura. Entonces estamos abocados en este sentido.
2: Una de la tarde, 27 minutos.
5: Según la Cámara Nacional de Industrias, el cerco de los bloqueos sobre La Paz comienza a mostrar un impacto cada vez más severo en la economía y el abastecimiento. La Cámara Departamental de Industrias de La Paz advirtió que las pérdidas económicas en el departamento oscilan entre 10 y 15 millones de dólares por día, mientras varias industrias enfrentan dificultades para continuar operando por la falta de materia prima e insumos esenciales.
2: El presidente de la entidad, José Eduardo Iriarte, alertó que algunas plantas industriales ya redujeron operaciones e incluso paralizaron actividades debido a que los bloqueos impiden el ingreso de materiales de construcción, alimentos, repuestos e insumos productivos. Según explicó, la afectación no solo golpea a las grandes empresas, sino también a miles de trabajadores, comerciantes y también familias que dependen del movimiento económico diario.
5: Entre los efectos más visibles ya se reporta el incremento del precio del pollo, escasez de verduras, frutas y vegetales, además de dificultades logísticas para el transporte de productos desde el interior del país. Sectores empresariales recordaron que Bolivia ya enfrentó escenarios similares durante los conflictos del 2019 y 2024, cuando los bloqueos provocaron millonarias pérdidas, paralización de exportaciones y problemas de abastecimiento en mercados urbanos.
2: La preocupación también alcanza al sistema sanitario. Iriarte advierte que si el conflicto se prolonga, podrían faltar insumos médicos y oxígeno medicinal, situación que ya ocurrió durante anteriores crisis y que puso en riesgo a pacientes hospitalizados. El dirigente alertó que las consecuencias podrían trascender lo económico y derivar incluso en pérdidas humanas.
5: Los bloqueos instalados por sectores campesinos y organizaciones sociales afectan principalmente las rutas troncales de ingreso al departamento paceño, generando interrupciones en la cadena de suministros y afectando también el comercio exterior y el transporte pesado.
2: Entre tanto, distintos sectores económicos coinciden en que la prolongación del conflicto profundiza la incertidumbre, deteriora la actividad productiva y golpea con mayor fuerza a quienes viven del ingreso diario. Empresarios y transportistas demandan también al gobierno y a los sectores movilizados abrir espacios de diálogo urgentes para así evitar un mayor deterioro económico y social en nuestro país.
5: Según se ha informado, los bloqueos en La Paz son un número de 60. De acuerdo a los reportes que se ha conocido a través de la ABC, esta jornada está marcada por bloqueos de carreteras, marchas y movilizaciones en distintas regiones del departamento de La Paz. Serían en total 68 bloqueos a nivel nacional y 60 de estos están en territorio paceño. Entre los principales puntos de bloqueo están en la Ciudad del Alto, la Avenida 6 de Marzo, Molino Andino, Avenida Juan Pablo II, el sector de San Roque, donde hubo cortes de vías y dificultades para la circulación vehicular. También

0: puntos de bloqueo en Tihuanacu, Jesús de Machaca y Huaqui, mientras que la vía hacia Viacha presenta cortes en Viacha, Charaña y el puente Hachatupo. Aquí finalizamos este bloque de información. Gracias, amigos, por siempre estar en nuestra sintonía.
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0: Es la 1:34 p.m.
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6: Amables oyentes de la sintonía, bienvenidos a una audición más de este programa de la serie El Mensajero de su Destino. Qué reconfortante, qué lindo que es sentir la satisfacción del deber cumplido. En el programa de ayer, en el transcurso del día, me estuvieron llamando cantidad de personas diciéndome que se sentían muy contentas por haber empezado a escuchar su horóscopo personal todos los días. Lógicamente, esto es un compromiso que yo hago con ustedes para llevarles todos los días a todos y a cada uno de los signos del zodiaco el mensaje. Las cartas guían y orientan, mas no determinan. La misión nuestra es tratar de ser útil a la humanidad doliente y ayudarles a encontrar lo que todos buscamos, la felicidad. Por eso, amables oyentes de la sintonía, todos los días les llevamos el horóscopo personal para que ustedes tengan una idea, posiblemente para que se den cuenta cuál es la forma o la manera de actuar y de proceder. Por eso este programa se transmite todos los días a esta misma hora, para que le podamos dar nosotros la guía y la orientación. Pero primero que todo, quiero recordarles, amables oyentes, que el número de teléfono para que usted se comunique conmigo, me envíe los mensajes para que yo le dé respuesta a través de este programa, es el 710-570-90. 710-570-90. O el 7500-7747. 7500-7747. Usted me envía el mensaje, me da su nombre, su apellido, su fecha de nacimiento y me dice dónde se encuentra o dónde vive. Y yo le doy la respuesta a través de este programa, de estos micrófonos, de estas cámaras. Hablando de micrófonos y de cámaras, usted puede ver este programa en vivo y en directo todos los días a través de la página de Facebook de Astrólogo Grupo Lixer Internacional. Astrólogo Grupo Lixer Internacional, página de Facebook, o Lixer Serna, página de Facebook, cualquiera de las dos. 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Las gotas de amor eterno son regaladas, son obsequiadas también, tanto para el hombre como para la mujer. El hombre que quiere salir adelante con una buena pareja, con un buen hogar, con una buena familia. Usted que trabaja, señor, y todo el dinero que gana se lo quitan, sin darle amor, sin darle cariño, solamente lo utilizan como una máquina de producir dinero. Entonces, es momento de que usted diga basta y encuentre una mujer que lo quiera, que lo aprecie, que lo valore y sobre todo que lo respete. Y usted, dama, mujer linda, mujer bella, la mujer es el templo sagrado donde Dios puso sus manos. Para que no se burlen de usted, para que no la utilicen como un vil instrumento sexual. Se burlen de usted, la engañen y después la dejen sola y abandonada, llena de promesas. Las gotas de amor eterno le ayudarán a encontrar un hombre que la quiera, la aprecie, la valore y sobre todo que la respete. 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Bueno, hermanos y hermanas espirituales, vamos con el horóscopo personal para el día de hoy para Aries. Del 21 de marzo al 20 de abril, tenemos una carta maravillosa que es el 7 de oros. El 7 de oros es una carta que le indica a los nativos del signo de Aries que en el día de hoy se les puede llegar a realizar la propuesta de un negocio, una sociedad, firmar algún contrato beneficioso para usted en el aspecto económico. Para Aries, en el campo del amor, es importante que le consulte a su pareja si usted va a tomar alguna decisión importante en su vida en el campo económico. Y en el aspecto de la salud, trate usted de cuidar especialmente la parte de los tobillos o de los pies, porque puede tener algún problema. Y para los nativos del signo de Tauro, del 21 de abril al 20 de mayo, para los taurinos, tenemos una carta maravillosa. Es una carta linda que es el 9 de copas. Este 9 de copas le indica a los nativos del signo de Tauro que vienen alegrías, vienen motivaciones, viene una serie de acontecimientos y de celebraciones para los nativos de Tauro, que esto se debe a buenas circunstancias de vida que se le presentan o la oportunidad de ingresar a un trabajo nuevo o firmar un contrato. Esto es importante, nativo del signo de Tauro. Pero para que usted cumpla con sus deberes y sus obligaciones, tiene que tener buena salud, y la única manera de tener buena salud es teniendo mucho cuidado en no cometer desmanes o excesos. Y es muy importante también la compatibilidad de caracteres que usted llegue a tener con su pareja en el día de hoy, Tauro. Y para Géminis, del 21 de mayo al 21 de junio, tenemos la carta maravillosa de la estrella para Géminis. La estrella le indica que el norte es para allá, que a usted le va a ir muy bien, el camino que tiene marcado debe continuarlo, debe seguir. Tiene usted algo en mente, un proyecto, un objetivo para realizar, persista usted, no vaya a declinar, no se vaya a dejar vencer, ponga todo de su parte. Gracias a Dios usted cuenta con todo el apoyo de su pareja, y verdaderamente pida el consejo y la orientación que usted necesite, nativo de Géminis. En el aspecto de la salud es importante de que usted tenga mucho cuidado para no llegar a cometer un error por ahí trasnochando mucho, tomando mucho licor, comiendo en exceso. Esto le puede perjudicar bastante, nativo de Géminis. Y para los nativos del signo de Cáncer, los cancerianos nacidos entre el 22 de junio y el 22 de julio, tienen una carta maravillosa que es el 5 de oros. El 5 de oros le indica que es muy importante que usted tenga en cuenta, Cáncer, que todo lo que brilla no es oro. Hay gente que a usted le está proponiendo cosas muy importantes, le está haciendo fantasías e ilusiones, y tenga mucho cuidado de caer usted en tentaciones, en robos o en estafas, porque verdaderamente usted no debe confiar, especialmente en sociedades en el día de hoy. Es importante que usted le haga caso a su pareja, que le está diciendo que se aleje de determinadas personas que le pueden llegar a perjudicar mucho. Nativo de Cáncer, tenga cuidado usted en llegar a cometer errores en el aspecto de la salud, exageraciones, esto le puede afectar mucho. Y para los nativos del signo de Leo, del 23 de julio al 22 de agosto, tenemos la carta de la Torre. La Torre es una maravillosa carta que le indica a Leo de que usted se encuentra completamente protegido contra todo mal. Leo, como el rey de la selva, con su fuerza, con su furia, con su entereza, va a poder superar los obstáculos que se le presenten en este día. Pero es muy importante que usted tenga en cuenta que también tiene que ser muy, muy allegado a su pareja para no dejarla atrás, y tiene que tener mucha gratitud porque ha recibido mucho apoyo y mucho respaldo. En el campo de la salud, no exagere con las cosas que le puede traer muchas contraindicaciones. Y para Virgo, del 23 de agosto al 22 de septiembre, tenemos el 4 de basto. El 4 de basto le indica a los nativos de Virgo alegría, felicidad, bienestar, tranquilidad, especialmente reconciliación con su pareja si están ustedes con problemas o están separados. Sepa reconocer sus errores, nativos del signo de Virgo. Acérquese a su pareja. Usted va a recibir alegría en el día de hoy y grandes oportunidades de progreso. Pero en el campo de la salud, no se confíe ni cometa excesos. Bueno, amables oyentes de la sintonía, hemos llegado al final de los primeros 6 signos del zodiaco. Es importante que ustedes tengan en cuenta que la guía astrológica que yo les doy está basada y realizada en las cartas del tarot. Los astros y las cartas guían y orientan, mas no determinan. La determinación está en usted. El progreso está en usted. En la fe que usted tenga en Dios, en la confianza que usted tenga en sí mismo. en que usted tome la decisión en venir a aconsejarse, a orientarse, a consultarse con nosotros, los integrantes del Grupo Elixir Internacional. Nosotros estamos para ayudarlo y para orientarlo. 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Tenemos el primer mensaje para el día de hoy. Grupo Elixir Internacional, buenos días, soy Patricia Mendoza. Yo nací el día 11 de julio del año 1986. Le escribo desde San Germán. Escúchenme, por favor. Estoy intentando levantar mi panadería, pero todo falla. Nada funciona. Todo se cae a último momento. Siento como si algo estuviera en mi contra. Esto me tiene desesperada. No sé qué hacer. Ayúdenme, se lo ruego. Les agradezco mucho y quedo a la espera de su ayuda. Patricia Mendoza, que me escribe de San Germán. Hermana espiritual Patricia, le digo que lamentablemente muchas veces nosotros los seres humanos nos dejamos llevar por la impulsividad y por el mal carácter, y esto nos crea problemas y dificultades. Usted es una persona demasiado luchadora y trabajadora. Me dice que está intentando sacar adelante el negocio de panadería que usted tiene. Y lógicamente usted es una persona demasiado experimentada en ese negocio, ya que es su profesión completa. Pero lo que usted me dice en su mensaje, que todo le falla, que nada le funciona, que todo se cae a último momento y que usted siente como si algo estuviera en su contra, usted sabe que sí hay algo que está en su contra. Hay algo que a usted le está trayendo problemas. ¿Y sabe cuál es? No, esto no es de ahora, sino de hace mucho tiempo. Acuérdese que usted se separó del papá de sus hijos hace aproximadamente año y medio. Y usted fue, hizo mucho problema. Usted tuvo muchas dificultades con la nueva pareja porque él la dejó a usted, la abandonó por irse con otra mujer. Usted se fue a hacer problema. Usted se fue a pegar, a ultrajar, a maltratar a esa mujer. Y lógicamente, no digamos que con razón, pero sí con el sentimiento que usted se tenía porque se sentía adolorida y maltratada. Este problema que usted le pegó, que la maltrató, que la mechoneó, como se dice vulgarmente, entonces ella ha ido donde una bruja que hay por ahí cerca, por el sector, y le ha puesto a usted una tranca, una barrera para verla arruinada y para verla destrozada, para que usted no pueda progresar en el aspecto económico. Y también como ella está manejando y manipulando a su marido porque lo tiene curado, lo tiene ligado, él no le pasa a usted dinero para la mantención de sus hijos y usted fracasando en el negocio. Apreciable amiga, la voy a esperar. La voy a esperar urgentemente para solucionarle su problema a la brevedad posible. Llévese por mi consejo y que Dios guarde, guíe y proteja su destino, hermana espiritual. 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Seguimos adelante con el horóscopo para el día de hoy, para los nativos del signo de Libra. Libra, nacidos entre el 23 de septiembre y el 22 de octubre, tenemos la carta del 2 de basto. El 2 de basto le dice a los nativos del signo de Libra que es momento de que ustedes deben de tener mucho cuidado porque verdaderamente le tienen mucha envidia y lo quieren ver arruinado y destruido en todos los campos, tanto en el campo afectivo y sentimental. Usted se da cuenta, Libra, que está teniendo muchas peleas y muchas dificultades con su pareja, cosa de que es inusual en ustedes porque han tenido mucha comprensión y mucho cariño, pero hay gente que los pierde separados y distanciados. Como usted está teniendo problemas con su pareja, no se está desenvolviendo bien en el campo laboral y está descuidando el trabajo. Póngale más atención a eso. Y lógicamente que su estado de estrés, de nervios, le está alterando mucho su salud. Tenga mucho cuidado, Libra. y para los nativos del signo de Escorpión, nacidos entre el 23 de octubre y el 21 de noviembre. Tenemos la carta del 10 de copas. El 10 de copas le indica felicidad, Escorpión. Le indica celebración. Le indica un viaje que usted va a realizar positivamente, especialmente un viaje de trabajo. Y si es posible en este viaje de trabajo, que le es muy benéfico, lleve a su pareja, a su compañero o a su compañera, para que así pueda aprovechar al máximo y le vaya bien. En el aspecto de la salud, cuídese usted especialmente de una insolación, cuídese del sol o de los malos vientos que le pueden afectar su salud, nativos del signo de Escorpión. Cuidado con el dinero, puede tener una pérdida en este día. Y para los nativos del signo de Sagitario, los sagitarianos están nacidos bajo el 21 de noviembre al 21 de diciembre. Hay una carta que para mí es maravillosa, para muchos de ustedes puede ser una carta temerosa. Es la carta del diablo Sagitario. Quiero decirle que es una carta que le está brindando a usted mucha posibilidad de cambios en su vida. Le está brindando tentaciones en el campo económico, en el campo del negocio, en el campo sentimental. Pero lógicamente que usted tiene que tener una férrea voluntad para que pueda llegar a realizar todo lo que se le venga presentando en este día. Aproveche al máximo, Sagitario, cualquier oportunidad que se le presente en el campo laboral o en el campo del negocio. Si usted está solo y alguien le afecta o le llega al corazón, trate usted de buscar acercamiento con esa persona que le va a brindar muchas posibilidades de que haya comprensión y amor, Sagitario. Y para los nativos del signo de Capricornio, los nativos del signo de Capricornio nacidos entre el 21 de diciembre y el 19 de enero, le dice que tenemos el 5 de bastos. El 5 de bastos le indica que hay problemas, hay chismes, hay enredos, hay mucha envidia en su entorno, a su alrededor, que lo quieren ver muy mal. Quieren que usted tenga problemas y que tenga dificultades con su pareja. A usted lo quieren ver separado por envidia. Usted no haga caso a los chismes, a los cuentos y al qué dirán. No se le olvide, Capricornio, que hay que ver para creer, dijo Santo Tomás de Aquino. Y es lo mismo en el campo laboral. No se deje llevar por falsas ilusiones, por fantasías o por falsas promesas de cosas muy bonitas y negocios que le van a dar muchos dividendos. No, tenga cuidado y no se le olvide que es mejor pájaro en mano que 100 volando. Y con eso usted va a preservar y va a conservar su salud, nativo de Capricornio. Y para los nativos del signo de Acuario, nacidos entre el 20 de enero y el 18 de febrero, Acuario. Le cuento, Acuario, que tiene el 7 de oro. ¡Qué carta maravillosa! Dineritos inesperados. Dinero que usted hacía perdido, quizás deudas grandes o pequeñas que no le habían cumplido, van a llegar. Y es importante que lleguen y usted tenga en cuenta que ese dinerito debe de amarrarlo, debe de guardarlo, no debe de malgastarlo, de dilapidarlo, porque acuérdese que ha pasado por las verdes y las maduras. No lo dilapide. Y aparte de eso, compártalo con su pareja, que se lo merece todo, porque es su apoyo emocional y psicológico. Así que, Acuario, es importante de que no cometa desmanes y que cuide su salud. Y para Piscis, último signo del zodiaco, tenemos la carta del 12 de espadas. El 12 de espadas le indican a los nativos del signo de Piscis al acecho la envidia, el odio, la maldad, el rencor que a usted le tienen, porque se dan cuenta que usted es un hombre activo, dinámico, una persona de progreso, de dinamismo, es una persona que no necesita que nadie le regale nada, porque usted es un guerrero, usted es un luchador, Piscis. Pero esto le hace daño a las personas que a usted lo rodean, así que no se confíe de nadie, que a usted por delante le brindan la mano, le brindan la amistad, y por detrás le juran la guerra y le clavan el puñal de la traición. Inclusive hasta su propia pareja. Tenga mucho cuidado, que a veces hasta dormimos con el enemigo. Su salud, cuídela, relájese que usted puede. Bueno, amables oyentes de la sintonía, hemos llegado al final de este hermoso viaje a través del mundo de los astros con el horóscopo personal correspondiente al día de hoy. Es importante que ustedes tengan en cuenta, amables oyentes, de que este programa se transmite todos los días a esta misma hora y por esta su emisora, y que llegamos al mundo entero a través de la página de Facebook de Astrólogo Grupo Lixer Internacional o a la página de Facebook de Lixer Serna. Nos pueden ver en vivo y en directo en España, en Estados Unidos, en Alemania, en Japón, en Chile, en Argentina. Estamos nosotros llegando hasta ustedes con este programa El Mensajero de su Destino. 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Tenemos otro mensaje, con mucho gusto vamos a estar respondiendo mensajes como lo hacemos todos los días. 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Grupo Lixer Internacional, buenas tardes, soy Luis Alberto Chávez. Nací el 6 de enero del 77 desde Yapacaní, por favor escúchenme. Siento mi cuerpo pesado, sin fuerzas, como si me estuviera apagando lentamente. Cada día me siento peor y nadie me da una respuesta. No entiendo qué me está pasando, tengo miedo. Le suplico su ayuda urgente. Gracias, confío en su orientación. Luis Alberto, lo he dicho muchas veces en este programa. Existe lo bueno y existe lo malo. Gracias a Dios la medicina está tan avanzada que cuando una persona está enferma va al médico, al doctor, le hacen todos los estudios correspondientes, le encuentran la enfermedad y lo curan. Pero lamentablemente hay personas que van de médico en médico, de clínica en clínica, de hospital en hospital, de país en país. Y los doctores le hacen todos los estudios y le dicen, usted no tiene nada. Y la persona cada día más enferma. La persona llega hasta quedar postrada en una cama o en una silla de ruedas, sin poderse valer por sus propios medios. Y lo peor, escúcheme bien, lo peor que se le puede presentar a esa persona es que los doctores le dicen, usted no tiene nada, y llegan hasta morirse sin saber qué tienen. ¿Sabe por qué? Señas inequívocas, revelación palpable en tematología legal, en las ciencias ocultas y en la parapsicología que no miente, que son víctimas de un daño, de una brujería, de una maldad, de un macumba, candomble, umbanda o de un vudú. Especialmente el vudú es para matar a las personas. El vudú es para enfermar a las personas. El vudú es para volver loco a un hombre o a una mujer. El vudú es para dejar paralítico a un hombre o a una mujer. Entonces, con un ritual de vudú, tenga muy en cuenta usted que lo pueden matar, lo pueden enloquecer. Así que es importante, hermanos y hermanas espirituales, que ustedes tengan en cuenta que la vida no está gobernada solamente por los rudos procedimientos de los hombres, sino por leyes mentales y espirituales del universo. Y nosotros, los integrantes del Grupo Lixer Internacional, venimos en una cruzada universal contra los brujos, contra los hechiceros. 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Los quiero mucho, los llevo en mi corazón. Que Dios los bendiga. Hasta entonces.
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1: Son las 2 de la tarde con 15 minutos.
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0: está ya recogiendo todos sus enseres, el señor ingeniero Hugo Cerrate también, y todos ya están abandonando. Nosotros estamos saliendo también, lo vamos a encontrar al doctor Perales acá afuera en el pasillo para que nos diga qué es lo que amerita ahora después de esta suspensión. Toma, en estos momentos está saliendo.
1: A ver. Otras cositas, otros cargos que le estamos aumentando y estoy yendo ahorita ya con la
0: reunión con los abogados. Sus declaraciones de doctor Merida.
1: Se suspende la sesión, mañana habrá otra nueva.
2: Así es, se ha pospuesto la sesión debido a que no se cuenta con el quórum reglamentario de acuerdo a nuestro reglamento y se pospone para mañana a las 14 horas.
1: ¿Qué hay de la acción judicial que había anunciado que tendría que presentarse?
2: Bueno, ya? Han habido nuevos elementos y debido a esos nuevos elementos hemos realizado algunas modificaciones en las demandas que se están planteando y están terminando de sacar en limpio esas modificaciones con esas ampliaciones que se están realizando y en este momento estamos yendo a reunirnos con el equipo de abogados para ver si nos va a dar el tiempo para presentarla hoy o mañana a primera hora.
1: ¿Serán dos acciones definitivamente?
2: Son dos acciones. Vamos a verlas, están en un análisis en este momento el equipo de abogados y vamos a sacar en limpio eso hoy día. Y si nos da el tiempo, van a ser presentadas antes de las 4 de la tarde, si no, para el día de mañana a primera hora.
1: Más allá del aspecto judicial, ¿hay posibilidades de un diálogo con el otro sector?
2: Nosotros estamos dispuestos a dialogar, a trabajar siempre y cuando se respete el reglamento. Existe este reglamento que se está vigente de acuerdo a la ley 374 y nosotros hemos ido convocando, esperando que los concejales pospongan todo este interés de desestabilizar el municipio y se sienten y cumplan con el reglamento que está totalmente vigente, que es con el que tenemos que trabajar y elegir la nueva directiva.
1: Se habló ayer de una intimación para que devuelva unas llaves que supuestamente usted tendría.
2: Vamos a entregar al encargado de bienes patrimoniales cuando haya un presidente electo legalmente.
3: Por lo menos tengo que estar
2: también. Vamos a entregar cuando haya un presidente legalmente electo, o caso contrario, lo vamos a hacerle la entrega al encargado de bienes patrimoniales, que es lo que corresponde.
3: Ya se han pronunciado con este cívico, juntas vecinales, de que deberían llegar a un contexto a irse a dictar.
2: Estamos hablando, hemos tenido conversaciones con algunos concejales. Esperamos de que se llegue a un buen puerto por el bien de Montero para que trabajemos todos unidos. Ese ha sido desde un principio el interés que nosotros tenemos de trabajar por Montero. Ya hay algunos concejales que han hecho su acercamiento, estamos conversando, hemos conversado con algunos esta mañana, vamos a conversar en el transcurso de la tarde, pero el tema de las medidas legales se tienen que dar porque se ha violentado la Constitución y algunas leyes municipales que tenemos que hacerlas respetar y el tema del amparo tiene que llevarse a cabo sí o sí. Muchas gracias.
0: Listo, pues. Así Tomás, terminó la conferencia de prensa del señor doctor Mediles, pero también llama la atención, ¿no? Que va a entregar las llaves, porque ahorita no se le entregaron ningún tipo de llaves ni a la presidenta del consejo que esa mañana se reunió. Van a esperar que se posesione todo, sea normal, y van a entregar las llaves a bienes patrimoniales. Eso es lo que llama.
4: Bueno, él podía haber entregado esas llaves una vez que dejó de ser presidente, porque él sigue teniéndolo la llave, ¿no? Una irregularidad, pese a quien haya o no haya, él tenía que haber entregado la llave. ¿O qué dice usted, querido amigo Carlos Paredes?
0: Sí, pero parece que nadie se le acercó. Ahora ya parece que sí, está predispuesto, como él lo dijo. Ha habido acercamientos esta mañana, no sabemos quiénes con quiénes se acercaron, pero nos parece loable este tipo de acercamientos. A ver, esa tarde dije que se va a juntar algunos procesos más, el grupo de asesores que tiene el consejo, el doctor Merides va a tomar las precauciones y seguramente se va a trasladar a la sede de Santa Cruz para hacer este tipo de trabajo tomado. Así, amigos de Radio Guara 103.9, hemos compartido otro día más desde el Consejo Municipal.
4: Gracias, Carlos. Hasta un próximo contacto.
0: Tal vez, como dijo el doctor Perales, y la gente lo escuchó, todos nuestros queridos oyentes,

0: que tal vez para las 4 de la tarde, 4:30, ya tengan el amparo listo para presentarlo, porque el grupo de los otros concejales ya tienen convocado para la sesión del día jueves, 8:30 de la mañana. Algunos periodistas nos quedamos siempre porque hay tertulia, ¿no? Hay temas de conversación, hay temas que hablamos y vemos, ¿no? No, pero vamos a tratar de averiguar quiénes son los que se acercan, quiénes a quiénes. Y importantísimo el dato, Tomás, que nos dio.
1: Así es, hay que ver quiénes están en ese acercamiento, a quiénes le están queriendo doblar el brazo, como diría, ¿no? Bueno, listo, querido Carlos
0: Efectivamente,
1: Paredes.
0: hay brazos bien duros. Sí, muy duros brazos,
1: Pero
0: terriblemente duros. Así toma, cualquier
1: con
0: información
1: aceite
0: estaremos haciendo
1: lo
0: llegar.
1: van a desendurar esos brazos. Aceite, todo se trata de aceite nomás. Bueno.
0: El tipo de aceite hay que ver, ¿no? El tipo de. Sí, no hay aceite más poderoso que la verdad. Eso va a determinar, Tomás. Así, en estos momentos ya los compañeros dejamos el consejo que de estos días ya va a ser el octavo día que hemos estado mañana, tarde, mañana, tarde, mañana, tarde. Ojalá que demos fin a este entuerto y podamos ya decirles que sí procede, sí procede, sí procede, Tomás.
1: Bien, gracias Carlos, hasta un próximo contacto.
0: No, seguro.

0: Son las 2 de la tarde con 44 minutos.
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1: Son las 2 de la tarde con 57 minutos.
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0: son las 3 de la tarde con 15 minutos.
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1: Son las 3 de la tarde con 44 minutos.
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0: Son las 4 de la tarde con un minuto.
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0: Son las 4 de la tarde con 16 minutos.
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1: Son las 4 de la

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0: Son las 4 de la tarde con 44 minutos.
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cabeza del gallo los coros desgarran sus cuerdas. Y extasiada ante el Cristo que nace, una madre reza por el hijo que fuera de casa sentirá tristeza y los ojos del hijo de esa noche.

Dakota del Sur, el estado del monte Rushmore. Hola, bienvenidos a Descubre Estados Unidos. Dakota del Sur está en la región centro-norte de Estados Unidos. Forma parte de las Grandes Llanuras. Limita con 6 estados y está dividido por el río Missouri en regiones oriental y occidental. Además, cerca de Belfourche se ubica el centro geográfico del país, incluyendo Alaska y Hawái. Dakota del Sur combina gran diversidad geográfica y climática. El estado ofrece atractivos únicos como el monte Rushmore, Badland, el monumento Crazy Horse y el parque estatal Custer, que lo convierten en un destino natural, histórico y cultural fascinante. La gastronomía de Dakota del Sur refleja su herencia cultural y recursos naturales, con platos típicos como el chislik, el kuchen y preparaciones con carne de bisonte. También destacan el pollo frito, el pan de maíz y la sopa de frijoles pintos. Ingredientes silvestres enriquecen la cocina local. La escena musical de Dakota del Sur es variada y combina herencia indígena con géneros estadounidenses como indie bluegrass. Hip hop, jazz, blues y rock. Proyectos como The Lakota Music Project y la Sound Dakota Symphony Orchestra fomentan colaboraciones interculturales. Mientras que espacios como el Teatro Orpheum y el Icon Lounge en Sioux Falls, junto con bandas locales, enriquecen el panorama musical del estado. Los mejores meses para visitar Dakota del Sur son de mayo a octubre, cuando el clima cálido favorece actividades al aire libre. El verano ofrece muchas atracciones turísticas, mientras que el otoño brinda paisajes coloridos. La primavera destaca por su clima suave, aunque con lluvias. Y el invierno, frío pero tranquilo, es ideal para quienes buscan calma y experiencias como la pesca. El coyote es el animal oficial de Dakota del Sur desde 1949, símbolo de inteligencia, adaptabilidad y depredador claves de la pradera, conocidos como lobos de la pradera, y cuyo aullido se considera la canción del oeste.

0: Muchas gracias por seguirnos. Hasta la próxima con Descubriendo Estados Unidos.
1: Gracias, amigos y amigos. Que tengan todos una feliz tarde-noche. Nos despedimos hasta el día de mañana.